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Qué prestigioso es el cinismo en el mundo moderno, ¿verdad? El sarcasmo, la sospecha. Pensar que quien se entusiasma es un ingenuo y que quien desconfía de todo es un sabio, ¿verdad? Pues prepárate porque esta mañana voy a por vosotros. Somos Orlando Lumbreras y Julio Valverde y esto es Rubato, la segunda ingenuidad. Buenos días.

El filósofo Javier Gomá lo llama ingenuidad aprehendida, la decisión de conservar el asombro después de haber conocido el desencanto. No la inocencia del que ignora, sino la serenidad del que sabe y aún así elige la belleza. Pero podría haberlo titulado de muchas maneras este programa: la edad del asombro, la madurez de la esperanza o la música del que ya sabe. Es un concepto muy fértil porque evita dos trampas muy habituales: la nostalgia de la infancia y el cinismo del adulto. Entre esos dos puntos nos moveremos: la nostalgia de la infancia y el cinismo del adulto. La ingenuidad original es un don. No la hemos elegido. El niño confía porque todavía no conoce la traición. Ama porque no ha aprendido a calcular. Se asombra porque no cree haberlo visto todo. Esa ingenuidad es frágil. Basta la experiencia para perderla.

La ingenuidad aprehendida, en cambio, es una conquista. Ya no consiste en ignorar el mal, sino en conocerlo y decidir que no tendrá la última palabra. Es una forma de lucidez. La ejemplaridad no es la perfección, sino la propuesta silenciosa de una forma de vivir que merece ser imitada. La ingenuidad aprehendida sería entonces la capacidad de seguir ofreciendo confianza, cortesía, generosidad o entusiasmo después de haber comprobado que existen el engaño, la mezquindad y la decepción. Es una ingenuidad que ha atravesado el desierto. Me recuerda también a una distinción muy antigua entre inocencia y pureza, ¿no? La inocencia pertenece a quien no sabe. La pureza, en cambio, pertenece a quien sabe y, sin embargo, elige conservar una disposición abierta hacia el mundo. Aprehender, con H intercalada. No es simplemente aprender un conocimiento intelectual. Aprehender es agarrar, hacer propio, incorporar a la propia vida. Es una práctica, casi un ejercicio moral. Podría formularse más o menos así. El ingenuo dice, todo el mundo es bueno. El cínico dice, nadie es bueno. Quien ha desarrollado una ingenuidad aprendida dice, sé que algunos me decepcionarán, pero seguiré tratando a los demás como si merecieran mi confianza inicial, porque esa es la persona que quiero ser.

Es una posición mucho más exigente que el cinismo, si os dais cuenta. El cínico se protege, el ingenuo, aprehendido, se expone voluntariamente. Hay además una resonancia muy clara con la literatura y la música. Pensemos en los últimos cuartetos de Beethoven. No son obras escritas por un hombre que ignore el sufrimiento. No, no, todo lo contrario. Ha pasado a esas alturas por la enfermedad, la soledad, la sordera, el desencanto. Y sin embargo, en muchos momentos, reaparece una melodía casi infantil, una danza sencilla, una luz inesperada. No es ingenuidad original, es una alegría conquistada.

¿Existe una segunda inocencia? No la del niño que todavía no ha sido herido, sino la del adulto que después de conocer la herida decide seguir creyendo en la belleza, en la conversación, en la amistad, en la música. Ingenuidad aprehendida. Tal vez sea una de las formas más altas de la inteligencia. Saber perfectamente que el mundo puede rompernos. Y aún así, elegir mirarlo con los ojos abiertos, con esos ojos de quien todavía es capaz de maravillarse. Hay algo profundamente esperanzador en esa idea porque desplaza el ideal de la felicidad, ¿no? No consiste en volver atrás, eso es imposible, sino en avanzar hasta un lugar donde la experiencia y el asombro dejan de ser enemigos. La madurez no sería el fin de la ilusión, sino la posibilidad de una ilusión más consciente, más libre y quizá más resistente que la primera.

Primera parada, la infancia del mundo. Se ha dicho muchas veces que la única patria del hombre es la infancia. Pero no como un territorio al que regresar, sino como un modo de mirar. No es que haya que volver a ella, y mira que lo intentamos yo el primero, sino que allí aprendimos que el asombro era todavía más fuerte que el miedo, que el mundo era una promesa. Y a veces hay que recordarlo. Segundo movimiento andante de la sonata Facile Kegel 545 de Mozart, vista e interpretada por María Joao Pires. Esta sonata es fácil leerla en principio, dificilísima de tocarla, porque en Mozart no hay dónde esconderse. Cualquier exceso, cualquier afectación, cualquier sentimentalismo aparece inmediatamente. María Joao Pires no toca este andante como una pianista que quiera demostrar su inteligencia, sino como una persona que ha decidido desaparecer para que solo permanezca la música. Deutsche Grammophon definió su Mozart como un ejemplo de interpretación elegante y limpia, con melodías líricas moldeadas con sensibilidad y una articulación siempre natural.

María Joao Pires estaba haciendo sonar así de bien el segundo movimiento, el andante, de la sonata Facile Kegel 545 de Mozart. 11:15, 10:15 en Canarias. Veníamos de la infancia del mundo y ahora paramos en el siguiente punto, la pérdida. Javier Gomá, en Ejemplaridad Pública, escribe: la cultura consiste en elevar la experiencia individual a una forma compartible. No somos los primeros en decepcionarnos. La cuestión es qué hacemos con esa decepción. Hay quien la convierte en ironía permanente. Bueno, hay quien la convierte en amargura. Eso ya me gusta menos. Y hay quien la transforma en comprensión. Eso es para nota. Y si hay un autor que pasó por todo eso, ese es Beethoven, ¿no? Me voy a ir hasta su tercer movimiento de su cuarteto de cuerda número 15, opus 132, Molto Adagio, y voy a buscar la interpretación del Fine Arts Quartet, en la que vais a escuchar, vais a comprobar que no buscan una espiritualidad casi ascética, ¿no? Sonido muy desnudo, vibrato reducido, una transparencia casi litúrgica. Que es lo que se suele buscar, todo eso, ¿no? Ellos buscan más bien un sonido cálido, más humano, con una respiración muy cantabile. No pretenden construir una catedral sonora. Parece más bien una conversación entre cuatro personas que han atravesado una larga noche y descubren que amanece.

El Fine Arts Quartet, ¿verdad? Que tenían allí un sonido cálido, humano, esa respiración tan cantabile. ¿Ves? Más que una ortodoxia casi litúrgica, ¿no? Pues ahí estaban interpretando ese tercer movimiento del cuarteto de cuerdas número 15, el Molto Adagio, del grandísimo Ludwig van Beethoven. Bueno, que no me pierda yo del caminito que llevamos. 11 y 33, 10 y 33 en Canarias. Veníamos de la infancia del mundo, segunda parada, la pérdida, y tercera, el prestigio del cinismo. Resulta que el sarcasmo disfruta de bastante buena prensa en nuestros días. El que se emociona parece sospechoso, el que cree en algo parece ingenuo. Chesterton escribió en Ortodoxia: el mundo moderno está lleno de antiguas virtudes cristianas que se han vuelto locas. Y yo diría, o incluiría, la inteligencia, ¿no? Porque una inteligencia incapaz de admirar termina siendo una inteligencia que solo sabe desmontar. Shostakovich, 24 preludios y fugas, opus 87. Vamos hasta el número 4, en mi menor, con la interpretación de nuevo de estos chicos, el Fine Arts Quartet.

claro, que no era el Final Quartet, el cuarteto de cuerda. Era otro pianista que, por lo que sea, pues me he perdido el nombre, pero prometo recuperároslo. Aquí repuestos Valverde. Este, ya lo veis, Shostakovich ahí, el rugido del siglo XX, un señor que sufrió todos los embates del durísimo siglo XX, los totalitarismos, y resulta que se saca esta pieza tan, tan brillantemente ingenua, ¿no? Que casi casi parece que empezará a tocar Supertramp en el concierto, ¿no? Era el número 4 de los 24 preludios y fugas en mi menor, opus 87, ¿no? Prometo traeros el autor porque se me ha debido de traspapelar, así de fácil, y no quiero daros un nombre al azar que no tenga yo comprobado. Bueno, pues veníamos del primer punto, la infancia del mundo. 2, la pérdida. 3, el prestigio del cinismo. Y paramos ahora en el cuarto, en el meollo de la cuestión. La segunda inocencia. George Steiner hablaba de una segunda inocencia, no la del desconocimiento, ¿no? La que llega después de haber atravesado la historia, la violencia, la pérdida. Una inocencia elegida. Dice Javier Gomá que la ingenuidad aprehendida, con H intercalada, no consiste en ignorar el mal, consiste en saber perfectamente que existe y decidir que no tendrá la última palabra. Recurro de nuevo a los cuartetos tardíos de Beethoven, esto sí. Me voy hasta el opus 135, al tercer movimiento, lento assai, cantante e tranquilo,

con el Emerson String Quartet. Es una de las páginas más íntimas del último Beethoven. No hay aquí el agradecimiento del Opus 132 ni la arquitectura inmensa del Opus 131. Hay algo mucho más raro, una aceptación serena. La indicación de Beethoven es muy reveladora. Lento assai, cantante e tranquillo, ¿no? No dice doloroso, ni patético, ni adagio. Dice cantante, o sea, que cante. Casi como si quisiera que los cuatro instrumentos olvidaran por un momento que son cuerdas y respiraran como una sola voz humana. Eso es lo que hacen los músicos del Emerson String Quartet.

Lento assai, cantante, tranquilo. Era el tercer movimiento del cuarteto opus 135 de Beethoven en el buen hacer de Emerson Sting Quartet. Con ellos hemos llegado a las 12 menos cuarto. ¡Ah! Madre mía, esto se me va de las manos. A las 11 menos cuarto en las Islas Canarias, ¿no? Bueno, habíamos tocado ya el meollo, la segunda inocencia, ¿no? Íbamos a una quinta parada. Voy a unir la quinta y la sexta porque, como veo que ya una vez más calculo fatal los tiempos, menos mal que tengo ahí enfrente a la princesa del sonido, Isabel Merchán, y me echa un cable. Bueno, pues la quinta parada sería el asombro, ¿no?, como disciplina. Iris Murdoch, en La soberanía del bien, afirma que el amor es la dificilísima comprensión de que algo distinto de uno mismo es real. ¿Ah? Asombrarse es salir de uno mismo, descubrir que el mundo no está para confirmar nuestras ideas, sino para sorprenderlas. María Zambrano entendía la filosofía como una forma de volver a mirar, no de acumular respuestas, sino de recuperar preguntas, ¿no? Quizá el asombro no sea una emoción infantil, sino un ejercicio de madurez. Eso me llevaría al punto 6, a la parada número 6, el coraje de la sencillez y la alegría difícil, ¿no? Antonio Machado, dos puntos. Todo necio confunde valor y precio. Proverbios y cantares. La ingenuidad aprendida también consiste en volver a conceder importancia a las cosas pequeñas, ¿no? Una conversación, una biblioteca, un paseo, una pieza de piano, una voz querida. Joseph Pieper, en Sobre las virtudes fundamentales, recuerda que toda convivencia comienza en una afirmación del otro. Hablamos antes de la inmensa arquitectura del cuarteto de cuerdas 14 número 14 de Beethoven, el opus 131. Os voy a poner ahora los dos últimos movimientos, el sexto y el séptimo, con el Alban-Berg Quartet. No hay optimismo. El optimismo espera que todo salga bien. La esperanza sabe que puede salir mal. Y aún así, sigue afinando el violín.

Sexto y séptimo movimiento del cuarteto de cuerda 14, número 14 de Beethoven, opus 131, en las manos del Alban Berg Quartet. Tal vez crecer, hacerse mayorcita, ¿verdad?, no consista en perder la infancia. Tal vez crecer consista en merecerla de nuevo. Después de la ironía, recuperar la sonrisa. Después del desencanto, recuperar la confianza. Después de la prisa, recuperar el silencio. Adiós.

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1: Muy buenas tardes, queridas y queridos amigos del Barroco. Hoy dedicamos el programa a una de las técnicas compositivas más características de nuestro periodo predilecto, la fuga. La fuga no nace de la nada en el barroco. Sus raíces vienen de formas anteriores, de contrapunto imitativo. Pero es en los siglos XVII y XVIII cuando sus principios se consolidan y alcanzan una de sus expresiones más refinadas. Después, seguirá fascinando a compositores y compositoras de épocas muy distintas, desde el clasicismo hasta nuestros días. La palabra fuga procede del latín y está relacionada con dos ideas complementarias, huir y perseguir. Una voz presenta una melodía, otra entra después y parece seguirla. La primera continúa su camino, la segunda la persigue, y poco a poco pueden sumarse nuevas voces, creando una trama cada vez más densa. Pero conviene aclararlo desde el comienzo, la fuga no es una forma cerrada, comparable a un modelo fijo que todos los compositores deban repetir. Es ante todo un procedimiento de escritura contrapuntística basado en la imitación. A lo largo de la historia ha adoptado nombres, estructuras y grados de rigor diferentes. Por eso, antes de recorrer esa historia, vamos a distinguir cuatro conceptos que a menudo se confunden: imitación, canon, fugato y fuga. Comenzamos por la imitación, el concepto más amplio. Hablamos de imitación cuando una voz presenta una idea musical y otra la retoma después. Esa repetición puede ser exacta o libre. Pueden aparecer solo una vez o convertirse en el principio que articula toda una sección. Durante el Renacimiento, este procedimiento fue fundamental. Cada frase del texto podía dar lugar a un pequeño motivo que pasaba de una voz a otra. La música avanzaba así mediante entradas imitativas. Una voz iniciaba el gesto, otra lo recogía y el conjunto se transformaba en una conversación polifónica. Lo escuchamos en su forma más desnuda, a dos voces, con un dúo de las canciones Duum Vocum de Orlando di Lasso.

Era Oculus Non Vidit, la tercera de las canciones a dos voces de Orlando de Lasso, en interpretación del ensemble L'Échelle. La imitación puede ser flexible, como hemos visto, pero el canon, en cambio, es una de sus formas más estrictas. En un canon, una voz guía, llamada antecedente, presenta una melodía. Otra voz, el consecuente, la reproduce siguiendo una regla fija. Pueden hacerlo a la misma altura o a otro intervalo, en la misma dirección o por movimiento contrario, a la misma velocidad o con valores más largos o más breves. Lo importante es que la imitación se mantiene de forma sistemática. En las variaciones Goldberg de Bach, cada tercera variación es un canon. La variación tercera es un canon al unísono. Las voces superiores comienzan en la misma nota, separadas por un compás. La escuchamos aquí en un arreglo para trío de cuerda, que permite apreciar con especial claridad cómo la melodía de los violines se mantiene prácticamente idéntica, salvo en las cadencias.

Pues ahí teníamos ese ejemplo del canon al unísono, de la variación tercera de las variaciones Goldberg, BWV 988 de Johann Sebastian Bach, en interpretación del trío Zimmermann. Otro término que suele ser difuso es el fugato. Un fugato es una sección escrita a la manera de una fuga, pero dentro de una obra que en conjunto no es una fuga. Durante un tramo, las voces entran de forma sucesiva, con un mismo motivo, como si estuviéramos asistiendo al comienzo de una fuga, pero ese procedimiento no necesariamente se desarrolla en una fuga propiamente dicha. Lo escuchamos en la cantata Nun komm der Heiden Heiland, BWV 61. Bach abre la obra con una obertura francesa, una sección solemne con ritmos apuntillados, seguida de una parte central rápida. Es precisamente ahí donde aparece el fugato. Las voces entran imitativamente, una tras otra, aportando este dinamismo y organizando esta sección central.

Escuchábamos al coro y a la orquesta de la Johann Sebastian Bach Stiftung bajo la dirección de Rudolf Lutz interpretando esta obertura de la cantata BWV 61 de Johann Sebastian Bach. Y ahora sí, vamos a ver qué es una fuga. Pues una fuga suele comenzar con una voz sola que presenta el sujeto, el tema principal de la obra, una idea musical reconocible. Después entra una segunda voz con la respuesta, que retoma ese mismo tema, normalmente en la región de la dominante. Mientras tanto, la primera voz continúa con una nueva línea contrapuntística que acompaña al sujeto, el contrasujeto. Poco a poco se incorporan las demás voces. A partir de ahí, el sujeto reaparece en distintas voces y tonalidades, alternando con episodios más libres, a menudo modulantes. El tema puede transformarse, invertirse, alargarse, reducirse o superponerse consigo mismo. También pueden variar otros materiales, como el contrasujeto. Pero conviene recordarlo, no todas las fugas utilizan todos estos recursos, ni siguen exactamente el mismo recorrido. Dentro de una técnica muy rigurosa, hay un amplio margen para la invención. La fuga nos obliga a escuchar varias líneas a la vez, cada voz tiene su propio camino, pero todas contribuyen a construir el recorrido armónico y tonal de la pieza. Lo escuchamos en la fuga en do menor del primer libro de El clave bien temperado de Bach, una obra breve a tres voces que nos servirá para explicar la anatomía básica de una fuga. Este es el sujeto o tema principal en do menor. La fuga comienza con él en la voz intermedia. Después llega la respuesta, en este caso aparece en la voz superior y en la región de la subdominante, sol menor. Mientras se produce ese diálogo entre sujeto y respuesta, escuchamos también el contrasujeto, un nuevo material que acompaña al tema principal y que volverá a aparecer en distintos momentos de la fuga, también con variaciones. Ahora sí, escuchamos esta fuga a tres voces en do menor de Bach entera. Iré interviniendo durante la audición para explicar la estructura básica, señalando las entradas del sujeto en cada voz, los episodios libres que se suceden y codas. Pues aquí empezaría el enunciado, con el sujeto en la voz intermedia. Suena también la respuesta, con la voz más aguda. Tenemos esta pequeña codeta. Y escuchamos ahora el sujeto en la voz del bajo. Entramos ya en esta sección modulante, episodio 1. Vuelve el sujeto a la primera voz de arriba. Tenemos este episodio segundo. El sujeto en la voz intermedia. Llega el episodio tercero. Escuchamos el sujeto en la voz más aguda. Episodio cuarto. Y aquí en la recapitulación entra el tema del sujeto en el bajo. Y llegamos ya a la coda con este pedal de tónica y vuelvo a escucharse por última vez el sujeto en la voz más aguda. Ahora también la escuchamos, pero sin los comentarios.

Pues esta era la fuga en do menor, BWV 847 del clave bien temperado de Johann Sebastian Bach, en interpretación de Magan Esfahani. Pues estas serían, en resumen, las diferencias entre imitación, canon, fugato y fuga. Los cuatro conceptos comparten una misma idea de partida. Una voz sigue a otra. Lo que cambia es el grado de rigor, la continuidad del procedimiento y la función que esta escritura desempeña dentro de la obra. Y conviene recordarlo, la fuga barroca no pertenece solo al mundo del teclado, también aparece en la música vocal, especialmente en algunos grandes finales corales. En esos casos, la técnica contrapuntística se pone al servicio del texto. Las entradas sucesivas de las voces permiten construir una afirmación colectiva. Cada línea comienza por separado, pero todas acaban integrándose en una misma proclamación. Escucharemos el número Cum Sancto Spiritu del Gloria 589 de Vivaldi. La peculiaridad de este número es su carácter de doble fuga. Aparecen dos ideas contrapuntísticas principales. El primer sujeto, Cum Sancto Spiritu, presenta valores más largos que el segundo, que utiliza el mismo texto y aparece justo después del primero.

Pues ahí sonaba el Cum Sancto Spiritu, número del Gloria, número de catálogo 589 de Antonio Vivaldi. Era la interpretación del King's Consort bajo la dirección de Robert King. Regresamos ahora a una de las raíces históricas de la fuga. Antes de Bach o Vivaldi, la escritura fugada se relaciona con otras tradiciones instrumentales, entre ellas el ricercare. La palabra italiana, ricercare, significa buscar, investigar, explorar, y esa idea describe muy bien el procedimiento. El compositor toma un motivo breve y examina sus posibilidades dentro del contrapunto. Frescobaldi fue una figura decisiva en esta tradición. Su ricercare cuarto sobre mi, re, fa, mi procede de los ricercari et consoni, publicados en Roma en 1615. El propio título señala el material de partida, mi, re, fa, mi, una célula mínima que organiza toda la pieza.

Bernard Foucault interpretaba este Richard IV de Girolamo Frescobaldi. Durante el siglo XVII, la escritura fugada fue tendiendo hacia una mayor concentración temática. Cada vez más, los compositores construyeron piezas enteras a partir de una idea principal, y en ese proceso se consolidó también la respuesta tonal. En el norte de Alemania, la fuga tuvo un desarrollo especialmente importante en el repertorio de órgano. Buxtehude fue uno de los grandes modelos para Bach, un compositor capaz de unir invención con rigor contrapuntístico. La fuga que escuchamos ahora procede de ese mundo organístico, aunque aquí suena en arreglo para conjunto de cuerda.

Era la fuga en sol mayor, número de catálogo 175 de Dietrich Buxtehude, interpretado por el ensemble Varanus. Volvemos a Bach y a la música vocal. En su Magnificat, el coro Sicut Locutus Est funciona como una breve fuga coral. El texto dice, como había hablado a nuestros padres, y continúa, a Abraham y a su descendencia para siempre. Es decir, evoca una palabra transmitida de generación en generación. Bach responde con una escritura que también parece transmitirse. Una voz entrega el motivo a otra, en una cadena de entradas imitativas.

Pues ahí teníamos este final del Magnificat en re mayor, BWV 243 de Bach. Escuchábamos el último número, Sicut Locutus Est, en interpretación del ensemble Vox Luminis, bajo la dirección de Lionel Mounier. La fuga fue todo un laboratorio de experimentación sonora. En la inversión, el perfil del sujeto se vuelve del revés. Los intervalos que ascendían pasan a descender y viceversa. En la aumentación, sus valores rítmicos se alargan. En la disminución, se acortan. Bach reunió muchas de esas posibilidades en El arte de la fuga, una colección construida a partir de un único sujeto en re menor.

Ahí teníamos el contrapuntus primero del arte de la fuga BWV 1080 de Johann Sebastian Bach, interpretado por Christoph Ruge. La fuga no pertenece solo al ámbito instrumental ni a la música litúrgica, también aparece en el oratorio o la ópera. Lo escuchamos en el número And He Shall Purify de El Mesías de Händel, otro ejemplo de fuga coral, esta vez dentro de un gran oratorio inglés. Las voces entran sucesivamente, con el mismo motivo, y el contrapunto organiza el impulso del coro de principio a fin.

Escuchábamos a la orquesta y coro barrocos de Irlanda, bajo la dirección de Peter William, interpretar este número, And He Shall Purify, del Mesías de Händel. Volvemos para terminar a El arte de la fuga, pero ahora a su punto más complejo. El llamado Contrapuntus 18, también conocido como fuga a tres Ochetti, es la gran fuga final e inacabada de la colección. Está organizada en tres grandes secciones. En cada una aparece un sujeto distinto, con su contrasujeto, y Bach los va preparando para que puedan combinarse entre sí. El tercer sujeto contiene además las notas de su firma musical, BACH. Es en la notación alemana si bemol, la, do, si natural. La fuga se interrumpe poco después de empezar la tercera sección. Sería su hijo, Carl Philipp Emanuel Bach, según los estudiosos, quien escribió en esta misma hoja que su padre la había dejado incompleta porque precisamente le sorprendió la muerte trabajando en ella. Hoy esta afirmación, bueno, se podría matizar. Recordamos antes de escuchar esta fuga final que Bach no especificó la instrumentación de su colección El arte de la fuga. Suena ya, en versión del grupo Hesperion 20, dirigido por Jolly Savai, el Contrapuntus 18 de Bach.

Pues así interrumpida quedaba este Contrapuntus 18, Fuga a tres Ochetti, que pertenece a la colección El arte de la fuga, BWV 1080 de Johann Sebastian Bach. Era la interpretación de Hesperión 20, bajo la dirección de Jordi Savall. Como explicaba su propio hijo, Carl Philipp Emanuel Bach, la obra quedaba inconclusa por la muerte de su padre. Con el tiempo, los tratados y la enseñanza académica fueron fijando reglas cada vez más rígidas. Nació así la llamada fuga de escuela, un modelo útil para el aprendizaje, pero más cerrado que muchas fugas reales del barroco. Porque la fuga no fue solo una fórmula única. En Bach y también en otros compositores encontramos una tradición viva, flexible y llena de invención. Y esa tradición no terminó con el barroco. La fuga siguió presente en Mozart, Haydn o Beethoven y continúa siendo una herramienta fundamental para la creación musical y para el estudio de los conservatorios. Dejamos aquí este capítulo dedicado a la fuga. La semana que viene seguimos con más barroco y más familia Bach. Gracias por acompañarnos. Se despiden Julio Rojo a los mandos técnicos y Vigor Kuric al micrófono. Y lo hacemos con el coro de escritura fugada Dona Nobis Pacem, que cierra precisamente la misa en si menor de Bach. Escuchamos la versión de la Academia de Música Antigua de Berlín y el coro de cámara del Rías, bajo la dirección de René Jacobs. ¡Feliz tarde!

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1: ¿Qué tal? ¿Cómo estamos? Les saludamos María del Puerto, Martín en el control de sonido, John Vandrés en el guión. Buenas tardes y bienvenidos a este espacio donde hoy vamos a hablar de algo que comenzó hace tan solo un día y unas horas. El verano de 2026 en el hemisferio norte comenzó este domingo y, según los cálculos del Instituto Geográfico Nacional, el instante exacto habría sido a las 9 y 24 horas de ese domingo. Hoy inauguramos aquí en La Hora Azul la época de los días eternos o casi eternos y las noches cortas. Ya está aquí el verano y, como escribió la autora estadounidense Jenny Han, todo lo bueno, todo lo mágico sucede entre los meses de junio y agosto. Nuestro guión está basado hoy en el Archivo Sonoro de Radio Nacional y nos propone una selección musical veraniega con obras de Gershwin, David del Puerto, Mendelssohn y Hugo Arfben. Incluye también Summertime en versión instrumental y a capela, junto a Páginas de Verano, El Sueño de una Noche de Verano o la Rapsodia Sueca de Arfben, evocando, bueno, pues el tiempo que vamos a comenzar. Le hemos pedido a alguien que nos ayude a buscar un párrafo literario que sea especialmente bonito sobre el verano y que lo busque en la literatura nórdica. Bueno, pues aquí tenemos ese párrafo de la finlandesa Tove Jansson, extraído de su obra maestra El libro del verano, The Summer Book. Captura a la perfección la esencia del norte, donde el estío es breve, intensamente luminoso y se vive casi como una religión. Y casi que vamos a comenzar hablando del verano, pero vamos a empezar por el final, porque lo que nos cuenta ese pasaje del libro El libro del verano de Tove Jansson es, bueno, cómo empieza a terminar el verano en el lugar que ella describe. Cada año, las brillantes noches del verano nórdico se desvanecen sin que nadie se dé cuenta. Una noche de agosto sales a hacer un recado y de repente todo está completamente oscuro. Un gran silencio cálido y negro envuelve la casa. Sigue siendo verano, pero es un verano que ya no está vivo. Se ha detenido por completo, donde nada se marchita aún y el otoño todavía no está listo para comenzar.

de Porgy and Bess, de la ópera Porgy and Bess, del acto primero. Hemos escuchado la famosa canción de Clara, Summertime. Nos hemos ido hasta el año 1935, fecha en que se estrenó esta, bueno, en este caso, esta melodía para voz y orquesta que hemos escuchado en un arreglo para dos trompetas y orquesta, que realmente es también una grabación histórica. Las dos trompetas eran la de la famosa Lucien Renaudin junto a Eric Truffaz y la Orquesta Nacional de Lille bajo la dirección de Roberto Ricci Brignoli. Bueno, estamos hablando del verano, estamos pensando ya en el sol, cómo va evolucionando a lo largo del día, cómo va cambiando los colores del horizonte, y quizás es el momento de bajar las revoluciones y de respirar. Decía el gran Albert Camus que en medio del invierno aprendí por fin que había en mí un verano invencible. Pues vamos a celebrar ese verano con un verano realmente singular e intransferible, el que diseñó David del Puerto en sus páginas de verano, que son realmente tres páginas. La primera, pájaro ensimismado; la segunda, contraluz; y la tercera, luna nueva.

0: Pues este era un poco el diario de verano del compositor español David del Puerto, compositor actual. Pájaro ensimismado, contraluz y luna nueva son las tres páginas de verano de esta obra que hemos escuchado a la guitarra con Eugenio Tobalina. David del Puerto, como sabemos, nació en 1964. Bueno, pues más o menos también en esa década nació nuestro colaborador Lurs Otuera, que como sabemos nos escribe una historia expresamente para cada programa en el que interviene. En este caso nos va a hablar de un personaje, como siempre es una escritora heterodoxa y que además es, y ese es el adjetivo que ha elegido para definirla, es soñadora. Bueno, pues vamos a aplicar esos sueños al momento perfecto para soñar, que es el verano.
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2: Es en los sueños, en ese lugar profundo y recóndito, donde encuentro la realidad a la que debo aferrarme para escribir. No existe en mi creatividad un afán de surrealismo, sino simplemente una manera de expresar el hondo pensamiento, la profundidad necesaria para que mis letras obtengan esa vitalidad de claras connotaciones personales y con una viva presencia de lo inconsciente, pero finalmente real y poderosa. Esos elementos oníricos, tan intensos como extraños, se concretan en mi obra con una energía propia, en mis textos, y cristalizando como el único auténtico que soy capaz de escribir. Estas palabras, con las que se inicia el libro memorialístico de la extraordinaria en Benjamin Strauss, titulado Todo lo que no puedo entender, se reivindican como una amplia y clarificadora expresión del proceso creativo de la escritora, a quien la crítica apodó la soñadora experta. Debo señalar, y considero necesario hacerlo para ayudar a su comprensión, que las cinco obras de Evangeline que se han publicado, siempre bajo el mismo sello editorial, dedicado casi exclusivamente a la literatura mística y, por desgracia, ya extinto, pero que esconde auténticas joyas de la literatura, llamado La Luna Negra Ediciones, se sitúan a nuestro parecer tan al margen de lo concebido culturalmente que son difícilmente definibles y mucho menos catalogables. Sus textos se hallan muy lejos de las estructuras narrativas o líricas a las que el canon occidental nos ha acostumbrado y resultan, para el lector no iniciado, un complejo juego de personajes y espejos y de expresiones surrealistas que conducen al extrañamiento. Hace más de una década, mi compañero, el profesor William Calderón, sabedor de mi gusto por las literaturas inconcebibles y paradójicas, me regaló un libro de la señorita Strauss que llevaba por título Antes de despertar. Su lectura me resultó cautivadora e inaudita y sacudió con intensidad los pilares de mi pensamiento intelectual y de las extensiones de mi intimidad. Los pocos detalles y datos que pude encontrar sobre la escritora en los manuales de historia de la literatura me llevaron hasta una búsqueda incierta y compleja y a la lectura de los otros cuatro títulos de su bibliografía, con los que caí irremediablemente fascinado por una obra y una vida tan alejada de lo comúnmente aceptable como la que llevó la señorita Strauss. Quiero detenerme brevemente, por su carácter esclarecedor, en un párrafo que el profesor Calderón escribió con motivo de un artículo sobre Evangeline en la veterana revista universitaria El Ojo en Busca de Luz. Fue en su número 145. Esto decía el señor Calderón. Toda la obra de Evangeline Strauss se sustenta en unos neurasténicos pilares que navegan hasta nosotros desde su interior, desde un universo que implosivo busca la esquiva forma de su centro. No hay más que sumergirse, bajo mis consideraciones, en su más logrado libro, el que lleva el incomprensible título de 2601,1974, en el que nos encontramos con una interesante apología de la libertad basada en unos elementos formalmente surrealistas, con un vago tono melancólico, pero que va mucho más lejos que cualquier otra consideración en la introspección personal y en la soledad humana. Evangeline nació en una familia burguesa venida menos, mitad francesa, mitad alemana, en la ciudad de Dijon, mientras ardía la opinión pública por la vuelta de De Gaulle, y el mayo del 68 se transformaba en un mito. Su vida fue corta pero intensa, tal vez demasiado triste para que ahora hablemos de sus infortunios. Siempre fue una niña inadaptada. Su primer libro, cuando solo tenía 15 años, sufragado con fondos de la familia, fue un acontecimiento literario, ya que era tan incomprensible como potente. Su título era Me olvidé de ti. Su biógrafo oficial, Jean-Baptiste Gaultier, asegura que su cuarto estaba forrado en aquella época de su vida con un único poema, triste a todas luces, con el que se abre su poderosa ópera prima. Rescatamos unos versos de ese inolvidable poema, a pesar de que la mayoría del quehacer literario de Evangeline pertenezca a la prosa. No creas a la luz azul de tus recuerdos. Son niños de niebla, perdidos en la bruma. La caricia de un horizonte que ya no existe. Calibra la posibilidad de que nada haya sucedido, que entonces, cuando no éramos lo mismo, hechizada de misterio la noche, se fraguara una alianza entre crepúsculo y deseo, y de allí naciese equívoca una nueva memoria, y que tú y yo no seamos realidad, sino solamente sueño. Toda la obra de Strauss gravita en torno a la imposibilidad de lograr una existencia indefectible. Busca sino encontrar un desahogo para una realidad opresiva y salvaje. Su objetivo se cumple en alguno de sus inconcebibles libros, carentes de nexos de unión con la realidad que le circunda, pero repletos de humanidad y sinceridad. La fecunda narrativa de Strauss es una clara muestra de la modernidad que, pretendida o no, se despliega por todos sus textos. La soñadora experta, como la crítica unánimemente la conocía, murió a los 33 años mientras dormía la siesta después de una copiosa comida. Jamás sabremos lo que soñaba en aquel instante en el que la muerte le sorprendió, pero podemos dejar que nuestra imaginación asuma toda la responsabilidad y puede ser, y esto es arriesgado, que fuera similar al texto de uno de sus libros, el titulado Acariciando el sueño, y que dice así. Despierto y solamente la cama revuelta sabe que vengo de otros mundos, de otros lugares, pero todavía bailan las formas del sueño en mis pupilas. Comprendo, mientras flores imposibles, asuntos que no saben quién soy, navegan por mis océanos, que son lo único importante que he tenido. Entonces, allí en la cama, dejo que me devoren los sueños y que el tiempo, al fin, deje de tener sentido.

Gracias, Lourdes Otuela, por aportarnos tu personaje también a este programa monográfico que dedicamos a inaugurar, a comenzar el verano. Era una selección, lo que hemos escuchado, de El sueño de una noche de verano, de Félix Mendelssohn, con esta grabación irrepetible que dirigió Otto Klemperer, con las voces de Heather Harper, Janet Baker, el Coro Filarmonía de Londres, la Orquesta Filarmonía de Londres y la dirección, como decimos, de Otto Klemperer. Hemos escuchado concretamente la Marcha de las Hadas, la canción You Spotted Snakes con coro y finalmente este intermezzo. Era tan solo un pasaje, un pequeño fragmento de esa obra, que como sabemos es mucho más larga. Estamos entrando oficialmente en el verano y el escritor Cesare Pavese lo describió con una precisión, bueno, realmente sorprendente. El verano, decía, es ese momento en el que el aire es tan denso que casi se puede tocar, y la noche, un susurro que te invita a soñar. Cuentan que en algunos lugares de Suecia, en verano, debido a esas llamadas noches blancas y el fenómeno del sol de medianoche, pues el cielo nunca llega a oscurecerse por completo. En su lugar, el atardecer se funde prácticamente con el amanecer de algún modo. Y al amanecer, el cielo se tiñe de una paleta suave de rosas pastel, naranjas cálidos, morados profundos y azules. Bien lo sabía Hugo Emil Alfven, compositor nacido en Estocolmo en 1872 y que nos dejó un 8 de mayo de 1960. Compositor, director de orquesta y violinista sueco, también destacó como pintor y escritor, y aquí nos habla precisamente de ese verano en Suecia, en algún lugar de Suecia, porque el país es muy grande, y esta es su Rapsodia Sueca, Vigilia de Verano, del año 1903.

Pues por sus temperaturas, el verano en Suecia es para algunos delicioso porque no es nada caluroso. Quizás tan poco caluroso que tampoco invita a bañarse, pero quitando eso, es perfecta la temperatura en verano y para muchos es el mejor verano que podemos encontrar en Europa. Uno de los mejores lugares para pasar el verano sería Suecia. Bien, lo sabía Hugo Emil Alfvén. Vivió, como decimos, nació en Estocolmo en 1872 y murió en 1960. Esta era su Rapsodia Sueca número 1, opus 19 del año 1903. De 1903, Vigilia de Verano, interpretada por la Orquesta Filarmónica de Estocolmo bajo la dirección de Neeme Järvi. Pues vamos a ir comenzando este viaje de inauguración del verano con las palabras de Scott Fitzgerald en el Gran Gatsby, donde podemos encontrar lo siguiente: y así, con la llegada del verano, la vida comenzaba de nuevo.

Summertime, en un arreglo para cinco voces a capela, interpretado por The Scholars del Reino Unido. Con esta versión vamos a terminar este programa que hemos preparado para iniciar en el día de hoy el verano. María del Puerto Martín en el control de sonido, John Vandrés en el guión y en el micro. Gracias, un placer y hasta mañana.

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1: Señoras y señores, buenas tardes y bienvenidos al Oasis Paradisiaco. Ya saben, estamos en Radio Clásica. Vamos a estar con ustedes mi compañero Julio Rojo, que está a los mandos al otro lado de la pecera en el control de sonido, y en el micrófono Ricardo de Cala. Hoy ni un solo agudo de estos de tenor o de soprano, nada. Hoy vamos a escuchar voces acariciadoras, envolventes, con sonidos más oscuros, todas ellas en clave de fa y cantando canciones. Empezamos con ese barítono estadounidense que se llama Thomas Hampson, pero en una grabación que empiezas a mirar, hijo, la de años que han pasado. Esto se grabó en el mítico estudio número uno de Abbey Road de Londres, aquel al que iban los Beatles a grabar, entre abril y mayo de 1990. Es un disco dedicado a Cole Porter, en el que Thomas Hampson, acompañado por la Sinfónica de Londres, nos dejó esta estupenda versión, uno de los grandes éxitos de Cole Porter, el musical Jubilee, estrenado el 12 de octubre de 1935 en el Teatro Imperial y que obtuvo nada menos que 169 representaciones y que contenía esta mítica canción que es Begin de Begin.

Era Thomas Hampson interpretando Begin the Begin de Cole Porter, acompañado por la Orquesta Sinfónica de Londres, dirigida por John McLean. Y ahora nos vamos a ir también a este repertorio de estándar norteamericanos, pero con un sonido muy diferente, que es el sonido de una big band. Y ustedes dirán, ¿una big band norteamericana? Pues no. Es una Big Band que es la NDR Big Band, que no es en absoluto norteamericana, y en la que vamos a escuchar a un extraordinario bajo barítono como es Thomas Quasthoff. Todos ustedes le conocen a este magnífico liderista, uno de los niños víctimas de la talidomida en Alemania, y que esto no le ha impedido hacer una carrera formidable. Y va a cantar una canción que hizo famosa uno de los crooners más famosos de todos los tiempos, este individuo que nació en Hoboken, New Jersey, y que se llamaba Frank Sinatra. La canción se llama Nice and Easy, y el sonido que consigue la banda y la voz de Thomas Quasthoff, estoy seguro de que les va a encantar.

0: acompañaban a Thomas Quasthoff, el pianista Frank Chastenier, el bajista Dieter Ilg, Wolfgang Hafner y Jörg Achim Keller en la percusión y en la trompeta, aunque en esta ocasión no ha tocado, era Till Brunner, que constituyen la NDR Big Band, que nos han hecho esta interpretación de Nice and Easy, que, como decíamos antes, hizo famosa Frank Sinatra, pero que en esta ocasión cantaba Thomas Quasthoff con una personalidad arrolladora.
1: Y ahora adelante con la ópera, que la alegría se desborde, que los porteros bailen en el vestíbulo y que todos se emborrachen en los palcos. Bartolo, toca.

A continuación vamos a recordar al bajo barítono José Van Damme, recientemente desaparecido. Este bajo barítono belga ha hecho una larguísima carrera en la que su voz, que era auténticamente de bajo barítono y que se desenvolvía muy bien en esas tesituras que quedan un poco a caballo de las dos cuerdas, pensemos en el Escamillo o en Parsifal, o sea, tanto, bueno, el papel de Escamillo fue uno de sus grandes caballos de batalla y con el que debutó o hizo algunos debuts importantes. Hizo una carrera formidable en Mozart, en repertorio francés, siempre comedido, con una voz extraordinaria. Tenía una voz estupenda, José Van Damme, compacta, bien emitida, una gran técnica, un legado impecable. Es oportuno recordarle, y como vamos a hablar, estamos en canciones, me ha parecido, porque además fue uno de los grandes intérpretes de este ciclo de canciones que vamos a escuchar las cuatro canciones de Don Quijote, sin solución de continuidad, que, como todos ustedes saben, las compuso la música Jacques Ibert, y que tiene el libreto, la primera de Ronsard, el texto, perdón, y las otras de Alexandre Arnoux. Las cuatro canciones son la canción de la partida de Don Quijote, la chanson du parti, du départ de Don Quichotte, la chanson de Dulcinea, la chanson du Duc y la chanson de la mort de Don Quichotte. Estas cuatro canciones se las vamos a escuchar, como digo, sin solución de continuidad, al gran barítono belga, bajo barítono belga, José Van Damme.

0: Acabamos de escuchar las cuatro canciones de Don Quijote de Jacques Ibert al bajo barítono belga José Van Damme, que, como decíamos antes, fallecido recientemente, y hacía tiempo que no le escuchábamos en Maestros Cantores, y este es un estupendo momento para recordarle.
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0: A continuación vamos a ir a uno de los grandes repertorios canzonetísticos del mundo, que es el de la canción, bueno, napolitana y no tan napolitana. Vamos a hablar de canciones italianas, porque vamos a escuchar a este fantástico barítono Leonucci dos canciones que una sí se circunscribe claramente en el repertorio napolitano, que es música prohibita, y otra que es de Tosti, que es el gran padre de las canzone di salotto, canciones de salón. Pero bueno, de alguna manera el género napolitano es tan grande y tan abarcativo que ha engullido a otros géneros que no son propiamente napolitanos, como es el caso. Pero en todo caso yo creo que es interesante escuchar las dos canciones, porque además Nucci, que es un músico excelente, sabe diferenciarlas muy bien estilísticamente. Entonces canta como una canción de salón este Non t'amo più, del que hace una excelente versión, y sin embargo hay mayor pasión, mayor fuego, mayor tinte popular en ese Música prohibita, que es una canción napolitana con toda la barba y que de la que Nucci hace una estupenda creación. Esta grabación que vamos a escuchar se realizó en el Teatro Comunale di Bolonia en julio de 1988.

Excelente, Leo Nucci cantando este Música Prohibida de Gastaldón, una canción que le han cantado pues desde Caruso a todos aquellos que ustedes quieran buscar en clave de fa o en clave de sol, pero no ha habido prácticamente tenor o barítono que no haya acudido en alguna ocasión a este Música Prohibida de Gastaldón. Cambiamos de repertorio. Nos vamos a una de las canciones más famosas del repertorio ruso. Ojos Negros. O sea, Ojos Negros es una canción legendaria y para eso el bajo búlgaro Nikolai Yaurov, en su mejor momento vocal, una voz de enorme belleza, volumen considerable, terciopelo abundantísimo, que nos va a ofrecer esta excelente versión acompañada

Era la bellísima voz de Nikolai Yavrov, que como muchos de ustedes recordarán, estuvo muchos años casado con la soprano Mirella Freni, afincado en Italia, hombre simpatiquísimo, un encanto de ser humano, que hizo esta grabación en la Sofinsaal de Viena entre junio y julio de 1973, en la que nos ofrecía esta estupenda versión de Ojos Negros, que es una canción que le han cantado bajos, barítonos, se ha tocado a violín, es una de esas canciones que casi todo el mundo conoce. Y nos vamos asomando poquito a poco al final del programa de hoy, y lo vamos a hacer con otro bajo. Cesare Siepi, hombre de voz maravillosa, aterciopelada, una blandura de emisión extraordinaria, una flexibilidad increíble que le permite, con esa voz de bajo de verdad, ser uno de los mejores Don Giovannis de la historia, y que nos deja un par de discos de canciones que deberíamos hacer memoria. Les reconozco, yo el primero de ellos, el de canciones dedicadas a Cole Porter, lo conocí porque me lo recomendó un tal Alfredo Kraus. Y claro, cuando Alfredo Kraus te recomienda un disco de un cantante de ópera, tú inmediatamente te pones a buscarlo debajo de las piedras. Y debajo de las piedras hubo que encontrarlo en aquellos momentos donde el acceso a la música clásica era mucho más limitado que el de ahora, pero desde luego compensó el esfuerzo. Tras ello, ya estupendas ediciones en CDs con sonidos extraordinarios que nos permitieron disfrutar de este cantante, que les debo reconocer que es uno de los bajos que me lleva acompañando toda mi vida y a los que más les debo de horas de felicidad. Le vamos a escuchar en primer lugar en una canción napolitana en la que su capacidad de seducción

Se despliega de manera increíble, Nuquantu e Luna de Oliveri, la voz de belleza deslumbrante, y luego en una canción de Cole Porter, así tenemos los dos mundos, que es esa famosísima canción que es I Love You. No hace falta que lo traduzcamos. Y con esto nos despedimos, quienes hemos tenido el placer de acompañarles en esta edición de Maestros Cantores, Julio Rojo en el control de sonido y en el micrófono Ricardo de Cala. Y ya saben, sean felices, que cualquier otra alternativa es notablemente peor.

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1: El diccionario musical de Radio Clásica. Poema sinfónico. Poema sinfónico, pieza orquestal acompañada de un programa, generalmente un texto de naturaleza poética o narrativa. Es decir, el poema sinfónico es un género de música programática y el término poema sinfónico también lo acuñó Franz Liszt en 1854 aplicado a su poema sinfónico Tasso, Tasso con dos S's. Y este término también lo aplicó él mismo a sus obras anteriores que hasta entonces se llamaban oberturas. El más famoso de sus poemas sinfónicos es Los Preludios, acabado en 1854 sobre una obertura que él mismo había compuesto en 1848. Y se llamaba Los Preludios, este poema sinfónico, porque se basaba en un poema de Lamartine, que hablaba de la vida como una serie de preludios a la muerte. Liszt escribió un programa con frases como estas. ¿Qué es nuestra vida sino una serie de preludios a una canción desconocida cuya primera nota solemne es la que hace sonar la muerte? El amanecer encantado de toda existencia está anunciado por el amor. Tormentas cuyas violentas ráfagas disipan las máscaras ilusiones del ser. El alma, cruelmente golpeada, busca olvido en la dulce quietud de la vida rural. Bueno, así que veis que casi cada frase del programa de Liszt se corresponde con un episodio musical del poema sinfónico. Tan pronto como la trompeta hace sonar la alarma, corre el hombre al puesto del peligro. Después de Liszt vinieron los poemas sinfónicos de Smetana, Dvorak, Franck, Tchaikovsky, Mussorgsky, Rimsky, Richard Strauss, Debussy, Rachmaninoff, Bartók, etcétera, etcétera. Incluso poemas sinfónicos vanguardistas. Pero, no todo lo que se apellide sinfónico es tal. Por ejemplo, perdón por el apunte, en un presupuesto de fontanería figuraba tasado un cambio del bote sinfónico. Así que lo del bote sinfónico, no sé si fue porque los reformadores eran de un país del este y allí todo es muy filarmónico, o porque sabían que yo era músico y adaptaron la terminología. Perdón, queridas y queridos, por este apunte autobiográfico, como Berlioz en la Sinfonía Fantástica. Os dejamos con Los Preludios de Franz Liszt, prototipo de poema sinfónico, que al final refleja esta frase. Pues el hombre hallará de nuevo en la lucha completa autorrealización y plena posesión de sus fuerzas. Saludo muy amistoso de Luis Ángel de Benito desde el Diccionario Musical de Radio Clásica.

0: Muy buenas tardes, está a punto de comenzar Clásicos Populares. Fernando,
1: hello.
0: ¿Qué tal? Resulta que la pieza de hoy es de Bach, pero su título no se lo puso él.
1: Sí, es una cosa un poco extraña, porque Bach la escribió, o sea, es el coral de una cantata, ¿no? Pero el título en inglés con el que se conoce, que es Jesus Joy of Men Desires, ¿no?, que nosotros traducimos como Jesús Alegría de los Hombres, pues viene de una adaptación posterior, fue una adaptación de una pianista que la llevó al teclado ya casi 200 años después.
0: Dos siglos después. Oye, sí. ¿Y la versión de hoy?
1: Pues es que por si fuera poco, la de hoy es otro arreglo diferente, ¿no? Madre mía. En este caso para orquesta y de otro señor distinto que se llama Stokowski.
0: O sea, hay un Bach original, una versión de piano y además otra orquestal.
1: Sí, pero lo llamativo es que todos usamos un título que no fue el que le dio Bach.
0: Oye, pues no es tan sencillo como parecía en un principio.
1: Bueno, lo importante no es que Bach hizo la música y los demás pues ya la han ido vistiendo de diferentes formas.
0: Nos quedamos con eso. Bueno, con ese nombre os dejo ya con Clásicos Populares y nos escuchamos en una hora, en las tardes.
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1: ¿Qué tal? Bienvenidas, bienvenidos a Clásicos Populares. El coral Jesús, Alegría de los Hombres forma parte de la cantata BWV 147. Esta cantata Bach la compuso en 1723, lo hizo para el día de la Visitación y esa melodía aparece dos veces en la cantata y con dos textos diferentes. Pero como decíamos, ese título, sobre todo el inglés, ¿no?, que fue el que se le puso después, no es suyo. Lo puso una pianista, Mayra Hess, que fue quien hizo una transcripción para piano en 1926, y es que se hizo muy popular esa transcripción, sobre todo en las bodas. Pero no vamos a escuchar esa, no, vamos a la siguiente que hemos dicho, la transcripción para orquesta del director Leopold Stokowski.

0: Pues si no es el más conocido, desde luego sí uno de los más conocidos de los corales de Johann Sebastian Bach, este Jesús, alegría de los hombres, que hemos escuchado en el arreglo orquestal de Leopold Stokowski y que interpretaba la Orquesta Sinfónica de Bournemouth. La dirección era la de José Serebrier.
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0: Venga, esta semana la playlist va de músicas para empezar las vacaciones, porque el viernes pasado el curso terminó en todos los niveles, ¿no?, que no son el universitario. Por fin tienen 80 días por delante, sin madrugar, sin deberes, sin exámenes, 80 días, ¿eh? ¿Quién los pillara? Bueno, y hay un momento muy concreto en el que eso empieza, ¿no? Cuando sales por la puerta del colegio, del instituto, o cuando arranca el coche camino a ese lugar de vacaciones. ¿Cuál es la música para ese momento? Bueno, pues empezamos con las primeras propuestas, que hoy son las de Juanma de Colmenar, José de Zamora, Reyes de Cantabria, José Carlos de Alcalá de Henares y Adrián de Pamplona, Blanca de Abades y Marían de Leioa, que estos tres han pedido lo mismo, además.
2: Hola, buenas tardes. Soy Juanma de Colmenar Viejo. Para la lista del comienzo de las vacaciones se me ocurre El sueño de una noche de verano, para esas noches vacacionales sin prisas.

Soy José de Zamora. La sensación que te produce empezar las vacaciones, algo titánico, espectacular y gigante. Así que yo propongo el tema de Pacific Rim de Ramin Dahan.

Tus Reyes de Cantabria. Para la vista de esta semana del comienzo de las vacaciones, pues mi propuesta es Fanfarria para el Hombre Corriente. Creo que es un buen comienzo para vacaciones y no vacaciones, para cualquier cosa.

Hola, soy José Carlos de Alcalá de Henares. Para la lista de música para celebrar las vacaciones, yo he preferido evitar cosas tan evidentes como una marcha triunfal o una aleluya y preferir algo sosegado y suave y relajado como es la Sinfonía Pastoral de Beethoven, que eso sí sirve para celebrar pues que ya el despertador no te sobresaltaba por la mañana y te obliga a saltar de la cama. No tienes que ir abarrotado en un transporte público, no tienes que aguantar al jefe, tranquilidad y relax, que para mí es lo mejor de las vacaciones. Un abrazo.

0: Hola, soy Adrián y vivo en Pamplona.
1: Soy Blanca de Abades.
2: Soy Marian desde Leioa.
0: Acabo de terminar cuarto de primaria y estoy en la playa de San Sebastián. La música que me gustaría poner es La Mañana, de Edvard Grieg.
1: Cuando el resto del mundo está iniciando sus vacaciones y solo escuchas vacaciones, vacaciones, playa, vacaciones, montaña, vacaciones, vacaciones, y tú necesitas vacaciones, pero no hay vacaciones, pues me pongo La Mañana de Grieg. Y digo, hoy vamos a estar de vacaciones. Y funciona, vaya que sí funciona, os lo recomiendo.
2: Pues he pensado en La Mañana de Edvard Grieg, que comienza con una música que es dulce y relajante. O sea, estando ya de vacaciones, pues es bueno despertarse sin prisas, irse preparando para unos días, pues que sean muy felices de descanso, diversión y mucho relax sobre todo.

0: Bueno, pues tanto Adrián de Pamplona, Blanca de Abades y Marian de Leyoa, el comienzo de las vacaciones les suena a este amanecer del Peer Gynt de Edvard Grieg. Escuchábamos la versión de la Orquesta Filarmónica de Bergen con la dirección de Edward Garner. 689-869-347. Notas de voz a través de WhatsApp 91-346-1025 es el número del contestador para que nos contéis cuáles son vuestras músicas para comenzar las vacaciones.
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0: Es verdad que hay músicas que se han hecho para bailar, pero cuando las aceleramos se hace bastante difícil. Y la de hoy, como todos los lunes, va muy rápido. Esta es la música que hay que adivinar. Más o menos, venga, 900-137-137, la escuchamos de nuevo. ...900-137-137, nos llamas, nos cuentas cuál es la obra, cuál es el autor, y luego nosotros sorteamos una camiseta de Clásicos Populares.
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0: El corazón pide placer primero. Música de Michael Nyman, que en este caso escuchamos en la orquestación de Jérôme Ducrot, que también interpretaba el piano junto al violonchelo de Gauthier Capuchon, la orquesta de cámara de París y la dirección de Adrien Perrouchon.
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0: Pues vamos a abrirlo un día más. Abrimos el diccionario y nos vamos hoy hasta la C. La C de cabaleta, ¿vale? La cabaleta es un término de la ópera italiana del siglo XIX y nos designa la segunda parte de un aria. Una segunda parte que es una sección rápida y brillante que viene después de una primera parte que es más lenta, que es más lírica y que se llama cantabile, ¿vale? Ese esquema, cantabile y cabaleta, es la estructura típica de las arias del bel canto. Primero el personaje, pues, se canta algo reflexivo, ¿no? Así como confesándose. Y después, pues normalmente con la excusa de que ha pasado algo en la escena o en lo que sea, la música se acelera y el personaje toma una decisión, ¿no? O estalla en una emoción mucho más intensa. El origen de la palabra no está del todo claro, porque unos dicen bien que viene de copola, que en italiano significa copla, y otros, sin embargo, lo relacionan con el caballo, ¿no? Con el caballo, por ese ritmo trepidante que tienen muchas cabaletas, como de galope. Y es un término, además, que se empieza a usar a comienzos del XIX con el auge del bel canto. Bueno, el ejemplo más conocido prácticamente de toda la historia de la ópera es el Sempre Libera de La Traviata, de Giuseppe Verdi, ¿no? Violeta acaba de cantar la parte lenta, donde duda si podría enamorarse de verdad, y de repente cambia de idea y decide que prefiere seguir libre, sin ataduras, y con ella la música también se dispara. La escuchamos en la voz de Nadine Sierra.

0: Pues lo mejor para entender un término del diccionario musical, desde luego, es escuchar un ejemplo, y este quizás el mejor ejemplo de cabaleta sempre libera de La Traviata de Giuseppe Verdi, que escuchábamos en la voz de la soprano Nadine Sierra. Le acompañaba Paolo Fanale y la Orquesta Sinfónica Nazionale de la RAI con la dirección de Riccardo Freccia.
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0: Fijaos que hay músicas que ya de por sí te piden movimiento, ¿no? Pero hoy nosotros le hemos metido un poquito más. Esta es la que hay que adivinar para llevarse luego, para entrar en el sorteo de una camiseta del programa. ...900-137-137... Vamos a ver qué nos cuenta Francisco, que está en Madrid. Hola, Francisco, buenas tardes.
2: Hola, buenas tardes.
0: Cuéntame.
2: Mira, yo creo que es el vals brillante del Opus 18 de Chopin.
0: Vals brillante, Opus 18 de Chopin. Venga, Francisco, pues para ti el número uno hoy.
2: Gracias.
0: Gracias a ti. A ver qué opina Carlos, que está en Granada. Hola, Carlos, buenas tardes. Hola, Carlos.
3: Sí, buenas tardes.
0: Uy.
3: Yo opino igual que el compañero, va brillante de Chopin número uno, Opus 18.
0: También lo mismo. Vale, venga, pues a ti te vamos a dar el número dos, Carlos.
3: De acuerdo, buenas tardes.
0: Gracias a ti. A ver qué opina Teresa, que está en Burgos. Hola, Teresa, buenas tardes.
4: Hola, buenas tardes.
0: Cuéntame.
4: Bueno, pues igualmente digo que es el gran vals brillante de Chopin, el Opus 18, en bemol mayor. Además quiero recordar que estaba dedicado a una tal, que no sé quién sería, Mademoiselle Laura Horsford, o algo similar. Pero bueno, ahí queda, el gran vals brillante de Chopin, el Opus 18.
0: Venga, pues con esos datos también, a ti te damos el 3. ¿Vale, Teresa?
4: Muchas gracias. ¿Cuelgo?
0: Gracias a ti. Y nos despedimos de esta ronda con Isabel, que está en Palma de Mallorca. Hola, Isabel.
5: Hola, buenas tardes.
0: Venga.
5: Alegría.
0: Bueno, alegría la nuestra siempre, escucharos a vosotros.
5: Sí. Bueno, me encanta precisamente porque no he sido nunca de ponerme al habla en nada en la radio. Y,
0: bueno.
5: Y desde que mi hija está estudiando en Madrid, me ha dado como una sensación de cercanía. Perdonen si les molesto demasiado.
0: Que va, no molestas nada en absoluto. Es que tú sabes que la función principal de la radio es hacer compañía.
5: Que me hace horriblemente muchísima compañía desde que mi hija está estudiando allí. Parece que me tuviera que escuchar, que no pone la radio, que es una pena, pero...
0: Bueno, pues también
5: mí me da esa sensación de estar más cerca gracias a ustedes.
0: Bueno, pues si hemos conseguido eso, nuestro objetivo está cumplido. Todo lo demás es innecesario. Venga,
5: ¿cuál es...? Y que hacen un programa maravilloso. Bueno.
0: Gracias, Isabel. ¿Cuál es la música? Venga.
5: Pues mire, yo, Frédéric Chopin, pero claro... Ahora he escuchado a los demás compañeros que le han especificado todo. Yo hubiera dicho el vals de una de las chopinianas que salen en las sífides, pero luego, como les he oído tan seguros y tal, pues yo voy a apostar por el mismo, gran vals.
0: Mira que a veces esto confunde, ¿eh? Que hay gente que puede estar muy segura y si tú estás segura,
5: sí,
0: del otro, pero bueno...
5: Que... Yo he apuntado gran vals en mi bemol. Yo no sé si es el mismo que el brillante. No lo sé.
0: Bueno, venga, pues esto es lo que apuntamos nosotros.
5: Me ponen el mismo saco, por si acaso toca.
0: Venga, y te vamos a dar el número 4 para el sorteo de luego, ¿vale, Isabel?
5: Y mi hija irá a recoger la camiseta y a ver si la conocen y la hacen publicidad para la radio. Hoy, para la radio, para el teatro.
0: Venga, un abrazo, Isabel. Muchas gracias.
5: Un abrazo muy grande y perdón en las molestias. Adiós.
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0: De los cuatro impromptus Deutsch 899 de Franz Schubert, este tercero es el más conocido, tercero en sol bemol mayor. Escuchamos la interpretación al piano de Hatti Avuniatishvili.
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0: Venga, pues nueva semana, nueva batalla de versiones, y esta vez con una de las melodías más reconocibles de toda la ópera, con La Donna e Mobile, del Rigoletto de Giuseppe Verdi, la canción del Duque de Mantua. Aquí además va una curiosidad, y es que Verdi insistió en hacer el ensayo en secreto absoluto antes de estrenarla, porque sabía que era una melodía tan pegadiza que si se acababa filtrando iba a perder el efecto de sorpresa. Y es cierto, es que tenía razón, ¿no? Nada más estrenarse, ya la llegaban a cantar los gondoleros por las calles de Venecia. Venga, esta semana la vamos a escuchar sin ninguna voz de por medio. Vamos a empezar con la trompeta de Maurice André, la orquesta del Capitolio de Toulouse, dirigida por Michel Plasson.

0: Pues ahí quedaba el sonido de la trompeta como solista, en este caso con Maurice André, la Orquesta Nacional del Capitolio de Toulouse y la dirección de Michel Plasson. Era la Donna e Mobile del tercer acto de Rigoletto de Giuseppe Verdi.
1: 1, 2, 3, ¿esto qué es?
0: Pues vamos ya con la última ronda de oyentes y con el sorteo. Y la melodía que había que adivinar era esta. Y vamos a ver qué nos cuenta Antonio, que está en Sevilla. Antonio, buenas tardes.
2: Buenas tardes, Fernando.
0: ¿Cómo llevamos el lunes?
2: Muy bien, muy bien. Enhorabuena por su maravilloso programa.
0: Gracias a ti por escucharnos, Antonio. Tiene que hacer calorcito en Sevilla hoy, ¿verdad?
2: Bastante, bastante. Es un horno la calle.
0: Bueno, ¿cuál es la música para ti?
2: Mira, es Chopin, el gran vals brillante, Opus 18, en fa mayor.
0: Vale, venga, el gran vals brillante también para ti, Antonio, pues a ti te vamos a dar el número 5, ¿vale?
2: Muchas gracias, enhorabuena.
0: Venga, chao. A ver qué nos cuenta Julen, que está en Ainsa. Hola, Julen.
3: Hola, buenos días.
0: Cuéntanos tú. Bueno, ya buenas tardes.
3: Bueno, eso, buenas tardes, sí. pues, para mí también es el gran vals brillante de Frédéric Chopin.
0: Va a ser
3: en mi bemol mayor.
0: Va a ser que va a haber unanimidad también, llevamos unas semanas, que es que no salimos de que todos nos digan lo mismo. Venga, Julen, para ti el 6.
3: El 6, gracias.
0: Gracias a ti. A ver qué nos cuenta Isabel, que está en Huelva. Hola, Isabel, buenas tardes.
4: Hola, buenas tardes, Fernando.
0: Venga, ¿y tú qué piensas? ¿Qué
4: yo lo mismo, es de Chopin y es el Opus 18, el gran vals brillante.
0: Vale, tú también. Venga, pues a ti te vamos a dar el número 7, Isabel.
4: Gracias.
0: Muchas gracias. Y acabamos con Almudena, que está en Madrid. Almudena.
5: Hola, ¿qué tal?
0: ¿Tú también?
5: Pues no, a mí me dan ganas de cambiar, pero bueno, como es mi primera corazonada, aunque ya tiene toda la pinta de que voy a perder, ha sido el vals del minuto de Chopin, pues me mantengo en el vals del minuto.
0: Para ti era el vals del minuto, vale, bueno, por lo menos una voz discordante dentro de todo el mundo que dice lo mismo. Venga, pues para ti el número 8, Almudena.
5: Muy bien, gracias.
0: Muchas gracias. Resolvemos, venga.

0: Esto como lo suele hacer Ana, a mí no me sale tan bien, pero bueno. El número 3, no sé dónde está la cámara, allí, Teresa de Burgos, así que hasta allá se va hoy la camiseta de Clásicos Populares. Enhorabuena, Teresa, enhorabuena a todos. Enhorabuena también a Almudena por ser una voz discordante, porque es verdad que al final entre todos estos valses de Chopin, pues a uno lo puede sonar de una forma o de otra. Pero nada, eso, enhorabuena y mañana pues otro concurso y otra oportunidad.
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0: Pues un lunes más saludamos a Shakira Ventura, que está en los estudios de RTV en Valencia. Buenas tardes, Shakira.
2: Buenas tardes, Fernando. Buenas tardes, oyentes.
0: Bueno, Shakira, ya sabéis que es musicóloga, doctora en Humanidades, Artes y Educación y que es la responsable del mapa de creadoras de la historia de la música. Shakira, ¿te noto un tono de voz alegre?
2: Hoy vengo feliz, sonriente, con la piel más tersa que nunca porque se acaba el curso escolar.
0: Ya decía yo.
2: El alumnado, bueno, por supuesto, también está más feliz que nunca porque pueden disfrutar de la llegada del verano, pero para el profesorado, concretamente de la Comunidad Valenciana, resulta, bueno, algo más difícil de nombrar. Es el final de un año que ha sido especialmente duro. Seguro que eres conocedor, Fernando, y nuestros oyentes también, de que el cuerpo docente valenciano ha estado en huelga durante meses reclamando cuestiones que llevan demasiado tiempo sin resolverse, como la reducción de ratios, menos burocracia inútil, mejoras salariales.
0: Además son cuestiones, ¿no?, que afectan directamente al día a día de las aulas, no son precisamente demandas menores.
2: Sí, exacto. Así que hoy, en La Música y sus Creadoras, quiero dedicarle la sección a ellos de la única manera que puedo, que es con música. Con la música de mujeres que también enseñaron, que también pusieron su vida al servicio de la transmisión del conocimiento.
0: Venga, pues, ¿con quién empezamos?
2: Vamos a empezar con Marian Bon Martínez. Cuando se habla de ella, se suele hacer por otras razones, por haber sido alumna de Haydn, por sus vínculos con los Mozart, por ser también la primera mujer admitida en la Academia Filarmónica de Bolonia, pero hoy me interesa mostrar otra faceta suya menos conocida. En cualquier caso, antes de entrar en materia, para quien no la conozca, Marian Bon Martínez fue una compositora austríaca, nacida en Viena en 1744, en el seno de una familia con estrechos vínculos con la corte imperial. Como curiosidad, habría que mencionar que no hay constancia de que viajara nunca fuera de Austria y, sin embargo, su música sí que cruzó fronteras. Su reputación llegó a Italia, a Alemania, a toda Europa, sobre todo porque en su casa celebraba cada semana veladas musicales a las que acudían artistas de primer orden, como los citados Haydn y Mozart.
0: Bueno, eso tenía que ser uno de los salones musicales más interesantes de la Viena, ¿no?, en su época.
2: Sí, lo que pasa es que lo que menos se recuerda de ella es que fundó una escuela de canto que funcionó durante toda una década y lo hizo desde una convicción muy clara. Su música era exigente y quería intérpretes que estuvieran a la altura. Para que nos hagamos una idea, esa escuela se considera hoy uno de los precedentes del Conservatorio de Viena y, sin embargo, esta faceta suya sigue siendo territorio casi inexplorado para la musicología. Investigadores, investigadoras, como veis, hay mucho por descubrir todavía sobre Marian Bon Martínez. De ella escuchamos el inicio de su obertura en Do mayor.

0: Bueno, vamos a dejar ahí la obertura en do mayor, el primer movimiento Allegro con espíritu de Marian Bon Martínez, interpretaba el conjunto La Floridiana con la dirección de Nicoleta Paraschivescu. Venga, siguiente parada, Shakira.
1: Nos vamos de Viena a París. Jean-Louis Fagenc nació en la capital francesa en 1804 y allí construyó toda su carrera. Estudió composición con Antonín Reja, uno de los grandes maestros del conservatorio, y muy pronto quedó claro que su talento no encajaba con los géneros de moda en el París de su época, porque mientras la ciudad se entregaba a la ópera y a las piezas de salón, Fagenc escribía sinfonías y música de cámara, géneros que los compositores franceses de su tiempo prácticamente habían abandonado. En 1842 fue nombrada profesora de piano en el Conservatorio de París y, ojo, ese cargo lo ocupó durante 30 años. Fue la única mujer en todo el siglo XIX que tuvo una cátedra permanente de ese rango en esa institución. Sus alumnas, porque el conservatorio separaba al alumnado por sexo, acabaron mayoritariamente siendo concertistas profesionales. Pero, fijaos, durante años cobró menos que sus colegas masculinos por llevar a cabo las mismas funciones. Así que en 1850 escribió una carta a la dirección del centro reclamando que se igualara su salario al de ellos y, oye, lo consiguió.
0: Oye, pues eso en mitad del siglo XIX no debía ser precisamente, ¿no?, el contexto más favorable para reclamar algo así.
1: Sí, lo hizo y lo consiguió. De ella vamos a escuchar el final del primer movimiento de su Sinfonía número 1, compuesta en 1841. Una obra que en su momento fue recibida con entusiasmo en París y Bruselas y que hoy nos permite entender que, además de una profesora excepcional, también fue una compositora increíble y que pone los pelos de punta cuando su música suena en directo.

0: Pues ahí vamos a dejar ese andante sostenuto en el aire. Mira, es una invitación a que la gente siga escuchando este primer movimiento de la Sinfonía número 1 de Luis Fagang. En este caso, escuchábamos a la Ínsula Orquestra con la dirección de Lawrence Equilibe. ¿Y con quién cerramos, Águila?
1: Cerramos con Margarida Orfila, nacida en Mahó en 1889, una menorquina que se vio obligada a instalarse en Barcelona junto a su familia debido a la crisis económica que azotó la isla a finales del siglo XIX. Sería allí, en la ciudad condal, donde construiría toda su vida musical. Con apenas 6 años hizo su primera actuación como pianista y con 9 ya estudiaba en la Escuela Municipal de Música de Barcelona, donde se formaría en solfeo, teoría, piano, armonía, contrapunto y fuga. Su trayectoria como alumna fue brillante desde el principio y con solo 17 años fue nombrada profesora auxiliar de solfeo y teoría en la misma escuela donde estudiaba. Ya en 1909 se convirtió en la primera mujer en acabar los estudios superiores de contrapunto y fuga en esa misma institución con la calificación de sobresaliente. A partir de ese momento siguió enseñando allí durante 52 años, que se dice pronto.
0: 52 años, madre mía, es que prácticamente estamos hablando de varias generaciones de alumnado pasando por sus clases.
1: Claro, porque tuvo una carrera docente de más de medio siglo en la misma institución. Pero bueno, Orfila fue también compositora, una compositora de escritura de corte romántico con Robert Schumann y Felix Mendelssohn como referentes declarados, tal y como confirma Isabel Félix, la pianista e investigadora que se está encargando de realizar toda la recuperación de su figura a través de su tesis doctoral y de las grabaciones que ha realizado de su música de cámara y para piano solo. Vamos a escuchar su Yechenda para violonchelo y piano.

0: Pues Isabel Félix y José Mor interpretaban al piano y al violonchelo esta leyenda de Margarida Orfila. Bueno, gracias, Shakira, y que no caigan en saco roto las reivindicaciones de los docentes de la Comunidad Valenciana.
1: Eso es. Gracias, Fernando. Hasta dentro de 2 semanas.
0: Hasta dentro de 2 semanas. Nos vamos hoy con esta petición de Luis, de Madrid.
2: Me gustaría escuchar El amor brujo cantado por Rocío Jurado. Me llamo Luis y estoy en Madrid. Gracias.
0: Bueno, pues 689-869-347, notas de voz en WhatsApp, 91-346-1025 es el número del contestador al que podéis enviar vuestras músicas para empezar las vacaciones, también las peticiones que nos queráis hacer, tarareos, lo que sea. Nos vamos, un saludo de Carlos Rufo en la producción, también de Víctor Represa, que ha estado en el control de sonido, y José Luis Beltrán en la realización. Hasta mañana.

Buenos días. Saludos cordiales de Eduardo Torres en el control de sonido y de Mercedes Puente en la presentación. Gracias por elegirnos en un nuevo amanecer para pasar este tiempo de radio que hoy comenzamos con el pianista Ben Fosbach. Interpreta Elegía Opus 8 número 3 de Walburg Aulim.

Ben Fosger era el intérprete de la tercera elegía de las siete piezas para piano opus 8 de la pianista y compositora sueca Valborg Auli. Continuamos al amanecer con la audición del quinteto número 6 en re mayor, opus 19 número 6, Gerard 430 de Luigi Boccherini. Obra incluida en una colección de seis piezas fechada en 1774 y publicada dos años más tarde, que junto a otras partituras también para flauta escritas por el músico italiano sugiere que tuvieran como destinatario algún virtuoso de este instrumento del entorno del compositor, pero en ningún caso se sabe. Interpretado por Rafael Ruiz Berriz de Torres y el cuarteto Francisco de Goya, vamos a escuchar este quinteto número 6 en re mayor, opus 19, número 6, Gerard 430, las parejas de Luigi Boccherini.

interpretado por el flautista Rafael Ruiz Berriz de Torres y el cuarteto Francisco de Goya, hemos escuchado el quinteto para flauta, dos violines, viola y violonchelo en re mayor, opus 19, número 6, Gerard 430, Las parejas de Luigi Boccherini. Retrocedemos en el tiempo con el aria Lascia che nel suo viso del drama en tres actos Teófane, 23ª ópera del maestro italiano Antonio Lotti, que con libreto de Stefano Benedetto Pallavicino se estrenó en Dresde en el Teatro de la Corte en septiembre de 1719. La soprano Nuria Rial y el conjunto Arte Mandoline son intérpretes del aria Lascia che nel suo viso del acto segundo de Teófane de Antonio Lotti.

0: Hemos escuchado el aria La Schakel nel suo viso del acto segundo de la ópera Teófane de Antonio Lotti en una grabación de la soprano Nuria Real y el conjunto Arte Mandoline.
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Continuamos este espacio con la audición de la segunda de las tres Rapsodias eslavas, opus 45, de Antonín Dvořák. Obras fechadas en 1878, fue el maestro checo el encargado de la presentación pública de las dos primeras en un concierto celebrado en Praga en el mes de noviembre, mientras que la tercera fue estrenada un año más tarde en Berlín con la dirección de Wilhelm Taubert. Interpretada por la orquesta del Gewandhaus de Leipzig con la dirección de Kurt Masur, vamos a escuchar la Rapsodia eslava opus 45, número 2, en sol menor, de Antonín Dvořák.

Interpretada por la orquesta del Gewandhaus de Leipzig con la dirección de Kurt Masur, hemos escuchado la Rasovia Eslava opus 45 número 2 en sol menor de Antonín Dvořák, obra escrita por el maestro checo en el verano de 1878. Y al amanecer en Radio Clásica vamos a escuchar la tercera de las cuatro sonatinas para piano opus 88 del compositor y pianista danés de origen alemán Friedrich Kuhnlau, piezas publicadas en 1827. Jenny Jando es intérprete de la sonatina para piano en la menor opus 88 número 3 de Kuhnlau, obra articulada en los siguientes movimientos: Allegro con afecto, Andantino y Allegro burlesco.

0: Interpretada por Jenny Jandot, hemos escuchado la sonatina para piano en la menor opus 88, número 3, de Friedrich Kudlow.
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Continuamos este espacio en Radio Clásica con la audición de los tres viejos aires de danza para orquesta de Joaquín Rodrigo, piezas que se pudieron escuchar por primera vez en enero de 1930 en el Teatro Principal de Valencia. La Orquesta Ciudad de Granada, con la dirección de Josep Pons, interpreta Pastoral, Minué y Giga, tres viejos aires de danza del maestro Rodrigo.

en interpretación de la Orquesta Ciudad de Granada, con la dirección de Josep Poms, hemos escuchado tres viejos aires de danza: Pastoral, Minué y Giga, de Joaquín Rodrigo. Llegamos al final del programa. Hoy nos despedimos con el violonchelista Adrian Bradbury y el pianista Andrew West. Interpretan Lullaby, opus 57, número 2, de Cyril Scott.

0: Hemos escuchado en arreglo para violonchelo y piano y en interpretación de Adrian Bradbury y Andrew West, Lullaby Opus 57, número 2 de Cyril Scott. Hasta aquí, en Radio Clásica, el programa Al Amanecer. Antes de despedirnos, os contamos que esta tarde a las 7 se presentará en la librería El Argonauta en Madrid el libro Músicas para vivir mejor, Radio Clásica en su 60 aniversario. Saludos cordiales de Eduardo Torres y de Mercedes Puente. Feliz día. Hasta mañana. Adiós.
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La tormenta le cogió desprevenido, como un ave de presa a una criatura de la tierra. Pero en vez de garras, sintió las gotas frías hundírsele en la carne y la voz del trueno, incapaz de penetrar en sus oídos sellados hasta el fin de los tiempos, se materializó en un escalofrío eléctrico que le recorrió desde la punta de los erizados cabellos hasta los dedos de los pies. Buscó refugio, pero los árboles que le abrían los brazos como para fundirse con él como hermanos de savia, mantuvieron sus pechos cerrados. No era posible guarecerse en el interior de sus oquedades, así que tuvo que abandonar a tientas, cegado por una cortina de humedad y viento, el seno de la naturaleza que rara vez era con él más hostil que los hombres. Y volvió donde aquellos a los que no consideraba sus semejantes, a implorar techo, alimento y calor. Pero al creerlo un espantapájaros que hubiese cobrado vida propia o una ruina humana, todas las ventanas se cerraron sucesivamente a su paso, lo mismo que acostumbraron a hacerlo las puertas a lo largo de su turbulenta existencia. Entonces volvió la mirada hacia la tormenta que sentía bullir en su interior a través de los pasajes más agitados de una sinfonía que dedicó en su momento a la naturaleza. Y sopesó la opción de dirigirse al claro del bosque e invocar a las deidades antiguas para que le fulminara con un rayo. Un final glorioso a la altura de las conclusiones de sus sinfonías que, sin embargo, no pudo ser. Como si supieran quién era él. Rayos, truenos, relámpagos y galernas lo evitaron, temerosos de que aquel gigante los absorbiera, reduciéndolos a la nada tras el despertar de un sueño tumultuoso. Así que tuvo que volver a su existencia mortal, que de tan mala gana arrastraba desde que comprendió que ser único en el mundo lo condenaba a la soledad de los elegidos, tanto para la gloria como para el martirio. Y en este caso fue conducido a este último, a lo más lóbrego de una celda.

0: aquella plácida tarde estival en Baden se vio truncada por la tormenta, aunque cuando amainó, justo a la caída del sol, el comisario Paul Romer se encontraba degustando una cena entre amigos en el marco de la fiesta anual para las viudas de la guerra napoleónica. En esto se presentó su subalterno Schultz, circunspecto como siempre, con un hematoma a modo de lente ahumada en torno al ojo derecho. Parecía reciente y era evidente que ennegrecería con los días.
1: ¿A qué viene a estas horas, Schultz?
0: Romer se molestó porque estaba aprovechando los postres para contar chistes picantes al alcalde, el párroco y el director del gimnasium locales.
2: Un caso un tanto grave. Hemos detenido a un vagabundo.

0: ¿Para eso me molestan? Que lo metan en la celda más oscura de la comisaría y que se lo coman los piojos.
1: Era una noche de verano. De postre había tarta de manzana y le había prometido, medio en serio, medio en broma, un baile a la mujer del alcalde.
0: Y además, ¿qué le ha pasado en el ojo?
2: Ha sido el vagabundo, señor.
1: Las risitas iniciales en la mesa dieron paso a la estupefacción.
0: ¿Ha dejado que un pordiosero le haga eso?
2: No es que me haya dejado, es que me ha dado un cabezazo mientras se resistía. He tenido que llamar a los compañeros para meterlo entre cuatro al calabozo.
1: Como había damas escuchando, Romer se limitó a mascullar con la sonrisa a flor de piel y los ojos inyectados en sangre.
0: ¿Y tiene que venir a decirme todo esto aquí? ¿Volverá luego para comentarme que ha visto una mancha en el techo?
2: Es que afirma... Ese individuo afirma ser Beethoven, señor.
1: ¿Beethoven? Ahí sí que se rieron todos. Hasta Schulz sonrió de medio lado.
0: Beethoven está en Viena. Y nosotros estábamos aquí, tranquilos, conversando. Es evidente que han encerrado a un loco o a un borracho. Que se quede ahí hasta que se le pasen las ganas de molestar.

0: Schultz no se movió. Toda la mesa estaba pendiente de él.
1: Verá, ese pordiosero afirma que Herr Herzog, el director de la banda local, podría identificarle. En realidad he venido a ver si estaba aquí.
0: Una de las damas presentes, vecina del citado, acertó a oír lo que hablaban y exclamó: Herzog está en la cama, no le apetecía venir. Dice que se aburren estas fiestas. Hubo más risas. Romer no dio crédito cuando Schultz propuso ir a despertarlo. Hasta ahí podían llegar.
2: Haríamos el ridículo más espantoso. Váyase de una vez.
0: Y luego le susurró:
2: Y si se pone tonto, palo y tente tieso.

0: El agente asintió y se fue. Media hora después, Schultz volvió a aparecer y su otro ojo también estaba hinchado. Romer, que para aquel entonces estaba contando a petición popular su famoso chiste de los pescadores sordos, estuvo a punto de abalanzarse sobre su subordinado, pero el nuevo moratón lo contuvo.
1: Ya no podemos más. Miller trató de darle algo de cenar y le tiró la escudilla a la cara. Miller se agachó y le dio a Mish, que se había acercado a poner paz. Hemos logrado encadenarlo a la pared, pero antes nos ha dado patadas, puñetazos y me ha mordido en el cuello. Por Dios, deje de contar sus estúpidos chistes y vayamos donde Herr Herzog. Porque quiero averiguar ya si ese tipo sonó Beethoven, para saber si puedo matarlo.
0: Romer, atónito, se rascó la cabeza. Todas las miradas estaban clavadas en él. Ni siquiera con su mejor chiste, el del amante de la mujer del panadero, había atraído semejante atención hacia sí, ni tampoco había visto de esa manera antes al aparentemente inofensivo Schultz. Se puso el sombrero y se encaminó con él a casa de Herzog. Le siguieron todos los asistentes a la fiesta por las viudas napoleónicas. El maestro Herzog a punto estuvo de sufrir un soponcio cuando, todavía en camisa de dormir, se vio sobresaltado por un centenar de parroquianos a la puerta de su casa. Cuando escuchó el motivo por el que venían, no perdió tiempo y se echó un abrigo encima. La comitiva se encaminó a la comisaría de la pequeña ciudad. Aún desde la calle se escuchaban los alaridos infrahumanos provenientes del calabozo, que se hubieran dicho los de un oso hambriento a punto de despedazar una presa. A Romer le hubiese gustado impedir la presencia de nadie más, pero el alcalde, el párroco y un noble local venido a menos, al que empezaban a pasársele los efluvios alcohólicos de la cena, insistieron en bajar con él a las celdas. El resto de los presentes se quedó en la calle, discutiendo animadamente sobre si el misterioso personaje sería o no el gran compositor. Incluso hasta se hicieron apuestas.

0: A la luz de un candil, los guardias descubrieron a un hombre con una mata de cabellos completamente grises, enmarañados como una zarza en torno a un rostro broncíneo de mandíbulas cuadradas, con los ojos sepultados bajo una poderosa frente. Aquella en la cual, presumiblemente, habían germinado la Quinta Sinfonía o el Concierto Emperador. Tenía el rostro surcado de arañazos y lucía una mancha de sangre seca en torno a los labios.
1: ¡Es la mía!
0: Y Schultz mostró la marca de sus dientes en el cuello.
2: ¿Y bien?
0: La estampa del hombre encadenado a la pared era lamentable. El comisario se dijo para sus adentros.
2: ¿Pero cómo podría este tipo de ropas raídas, barba de 3 días y uñas amarillentas ser una persona importante?
0: Como consecuencia de sus gritos, el detenido se había quedado sin voz. Entonces, Herzog confirmó con horror.
1: ¿Es Beethoven? Son ustedes unos salvajes.

Al parecer, el genio se alojaba en el balneario de Baden y una tarde decidió dar un paseo por el bosque. El caso es que lo cogió desprevenido la tormenta, que le impidió encontrar el camino por donde había venido. Calado hasta los huesos y a ciegas, se perdió y acabó llegando a un barrio desconocido para él, en el rincón opuesto del bosque.

0: Como había olvidado su cartera, decidió pedir a algunos vecinos algo de comer. Debido a su aspecto y a su mirada de loco, lo tomaron por un vagabundo y avisaron a la policía. Cuando ésta trató de detenerle, se defendió con uñas y dientes, hasta el punto de que hubo que llevárselo a rastras. Herzog, sin importarle el frío, le dejó su propio abrigo, quedando él en camisa de dormir, y se lo llevó a su casa para que pasara el resto de la noche en una buena cama.
1: ¡Salvajes!
0: El alcalde de brazos cruzados le espetó a Romer.
2: Idiota, ha arruinado usted la imagen de Baden. Mira qué detener a Beethoven.
0: Parecida impresión tuvieron los congregados, que decidieron volver a sus respectivas casas, comentando con indignación el efecto que aquel lamentable suceso podría tener sobre la afluencia de visitantes al balneario. El noble venido a menos, en cambio, preguntó si alguien sabía cómo acababa el chiste de los pescadores sordos.
3: Idiota.
0: Le fue a decir Romer a su vez a Schultz una vez se hubieron marchado todos, pero descubrió que este también se había ido a su casa.

0: A partir de ese día, el comisario Paul Romer introdujo una nueva normativa que los policías locales debían cumplir a rajatabla si no querían ser expulsados del cuerpo. Y era que antes de detener a cualquier sospechoso de vagabundeo, debía hacérsele la siguiente pregunta.
1: Disculpe, ¿no será usted por casualidad un compositor famoso?

Bienvenidos en la sintonía de Radio Clásica a un programa con Orlando Lumbreras a los mandos del control técnico de sonido, Daniel González Manzanero en la producción, y hoy hemos escuchado las voces de Clara Corrales, Ulises Illán y quien suscribe, Martín Llade.

0: Clara, el contador está ya marcha atrás. Y tenemos, nada, una semana de temporada duodécima, que además siempre será la temporada del el retorno, ¿eh?
1: Buenos días, Martín, oyentes, Orlando, Ulises y Jan, que está también en la mesa ya sentado con nosotros. Pues sí, quedan poquitos días para que finalice esta duodécima temporada de Sinfonía de la Mañana.
0: Y va a ser un año de tu regreso en la música de Clara Corrales, donde dijiste que querías volver. Y la audiencia pidió que volvieras. ¿Te has arrepentido desde entonces?
1: Bueno, va a ser un año de ese regreso, efectivamente. En una semana terminamos la temporada, estamos deseando que llegue la pausa estival.
0: ¿Cómo le
1: No,
0: gusta hacerse de rogar, eh?
1: no me arrepiento, Martín, lo hemos pasado muy bien. Ha sido una temporada muy intensa, con grandes emociones, no solo para Sinfonía de la Mañana, para toda la emisora, con este 60º aniversario que hemos celebrado en varias ocasiones por todo lo alto, con programas especiales, con salidas, con un doble CD, con un libro coescrito por los compañeros de la redacción.
0: Y hoy tenemos, bueno, la grabación del programa último.
1: Efectivamente, a las
0: Programa
1: 11 y
0: último de la
1: media,
0: temporada.
1: así es, a las 11 y media grabaremos aquí en el estudio Músicas 4, que es uno de los más grandes que tenemos en la Casa de la Radio, que incluso comprende un pequeño aforo de público, el último programa de la temporada que se emitirá el próximo martes, día 30. Estarán aquí la violinista Ana Valderrama, el pianista Moisés Sánchez, dos de los tres instrumentistas que componen el trío. Falta Pablo Caminero, el contrabajista de ese Falla imaginado del que nos van a regalar unas pinceladas en el programa de hoy, que estamos en año Falla. Pero
0: Bien.
1: bueno, dejamos a Falla ahora y nos centramos, luego volveremos a hablar de él, pero de momento lo dejamos y vamos a tener un programa dedicado a algo que a mí me encantaría que sucediese hoy, que es la tormenta.
0: Bien, pues yo le voy a preguntar a los oyentes una tontería, pero ¿les gustan las tormentas de verano?
1: A mí me encantan, sí, a mí me encantan. Esos días que hace tanto calor, que está ya tan concentrado el calor, que rompe en una tormenta repentina.
0: Y otra cosa, ¿prefieren veranear en lugares fresquitos, o no, les gusta el calor, calor?
1: En verano pasar calor. Bueno, hay que tener cuidado con el calor, porque puede ser peligroso, aunque se pase calor, pero hidratándose bien y a según qué horas mejora la sombra.
0: Cuando hace la calor.
2: El calor nos anula, el calor nos anula y hoy estáis un poco medio despidiendo la temporada y también es mi adiós de una temporada muy bonita también, donde os recuerdo que estuvimos en la Catedral de Toledo, donde hemos hablado de la belleza de Mengs, donde hemos hablado de la sociedad de la prisa desde Pamplona, ¿lo recuerdas,
0: Sí.
2: Martín? Hemos hablado de Boccherini con aquel estreno de La Lamentación, en fin, Museo del Prado. He hecho la vista atrás y la verdad que ha sido, como siempre, un gusto compartir con vosotros esta temporada en puro aprendizaje y hoy espero que podamos refrescar a todos nuestros oyentes y escuchantes con tormentas, tempestades, con un poquito de agua y con ese carácter tormentoso de muchas músicas que a veces son copias o fotografías sonoras literales de una tormenta y otras veces la tormenta encierra la esencia de un personaje en su tormenta dramática o incluso, como veremos al principio de la ópera Otelo, una verdadera declaración de intenciones de lo que va a ser una tormenta a lo largo de toda la ópera. Así que la tormenta y el agua, que ya lo habíamos tratado, si lo recordáis, los diferentes tipos de precipitación, cuando vimos en el programa de la creación de Haydn, vimos cómo llovía, cómo granizaba, cómo nevaba. Pues hoy vamos a añadir mar, tempestades, viento, barcos y diferentes instrumentos. Y como siempre, lo que trato de hacer cuando estoy con vosotros, que es explicar desde dentro de la música algunos de los recursos que los compositores visitaron y utilizaron para describir de una de estas maneras y en cada una de las épocas los diferentes estados o estadios de una tormenta, cómo se acerca, cómo ruge, cómo echa todo el agua y cómo se mezcla con el viento y cómo luego se aleja y entre medio truenos, relámpagos, etcétera.
0: Muy interesante, pero hijo, tiene menos puntos que una página de Proust. Bueno,
2: Sí.
0: Por cierto,
1: de ríos hablamos también, pero es otro tipo de agua, esa iba por su cauce.
0: Sí, no, que iba a decir que hoy no tenemos escuchantes, esos están de vacaciones, todavía tenemos oyentes.
2: Vaya, pues
0: bueno,
2: un saludo para ellos.
0: Sí, eso es, bueno, a ver si lo oyen. Vamos a decir el sorteo.
1: Vamos a anunciar la pregunta, la pregunta ya la hemos dicho.
0: Sí.
1: Las tormentas de verano y si prefieren veranear en un lugar caluroso o en un lugar fresquito. Y tenemos efectivamente sorteo también. 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
0: Dos abonos. Sí.
1: Ah, perdón, dos abonos.
0: Es que, ¿sabes qué pasa? Que lo hemos enterrado y con el abono ha dado otro abono. ¿Qué te parece?
1: Que me parece que había leído mal, efectivamente. 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Estarán también Mariola Membrives y Gon Navarro y el dúo Biots.
0: Otro Proust.
1: sinfoniadelamanana@rtve.es es el correo electrónico al que pueden escribir como cada día los oyentes.
0: Ah, ahí ha llegado el punto, en el punto es. Perdona.
1: Ahí ha llegado el punto, sí. Para participar en el sorteo, especificando, por favor, que quieren participar en dicho sorteo, para quienes no puedan o quieran participar, que igualmente nos escriban, que estamos deseando saber su opinión sobre las tormentas, sinfoniadelamanana@rtve.es, x@radioclásica, bluesky@radioclásica, etiqueta SDLM.
0: Oye, aparece un señor con entradas en el pelo, ¿no? Vale. Y luego aparece un señor completamente calvo. El primero es con entradas. ¿El segundo es un abonado?
2: Record.
0: Bueno, Ulises, rellena este incómodo silencio.
2: Bien, pues entonces...
0: ¿Hasta Orlando ha puesto un efecto?
1: No, he sido yo.
2: No, ha sido Clara. Ah, ha sido Clara que ha puesto un viento pretormenta. Vale. Pues nada, pues como hablamos de viento, pues me lanzo ya a escuchar una tempestad y una tempestad en el mar en uno de los especialistas en tormentas, que es Antonio Vivaldi. Como buen veneciano, conocía bien la furia del mar y el miedo que provocaba también una tempestad en el mar. Son muchas las piezas que podemos encontrar en Vivaldi, vinculadas al agua y al mar. Por ejemplo, los motetes, Sum in medio tempestatum, In furore justissime ire, y en sus óperas está plagadas, o por ejemplo en las cuatro estaciones, la famosa tormenta de verano. Pero yo he traído una que, aunque también tiene su homólogo en concierto de violín, traigo el allegro del concierto para flauta en fa mayor, que se llama La tempestad di mare, y es un concierto de flauta de sus célebres Opus 10, que publicó en Ámsterdam, año 1729, y la flauta se transforma en... no es la dulzura de una flauta normalmente, sino que se transforma en la violencia, como el viento rompe el agua en la superficie y cómo con las escalas de la cuerda se va simulando un mar, y sobre ese mar, que dibujado con el oleaje de las cuerdas, con su espuma y su movimiento irregular, reflejado en escalas, en arpegios, en entradas imitativas, en ritmos nerviosos, pues sobre esa corriente, ese fluido, es la flauta la que va sacudiendo y embistiendo y haciendo entre silbidos del viento. Y esa tempestad se convierte en un virtuosismo también de flauta. Así que escuchamos esta versión, que es Giovanni Antonini a la flauta, dirigiendo además también el Giardino Armónico.

0: ¿Ya? Bueno.
1: Es que era solo el primer movimiento,
0: Efectivamente.
1: el alegro de ese concierto, que por cierto, ¿sabes que este concierto de La Tempesta di Mare de Vivaldi
0: Germán García Tomás lo ha introducido en el libro de música
1: para
0: para
1: mirar
0: vivir.
1: el mar?
0: Sí, eso.
1: Exacto. Bueno, su capítulo de Músicas para mirar el mar, del libro Músicas para vivir mejor, lo
0: Vale.
1: incluye Germán García Tomás, efectivamente, este mismo concierto.
0: Bien, pues seguimos con Ulises y Jan. Una mañana de tormenta.
2: Os voy a hacer un poco la anatomía de una tormenta.
0: La tormenta de la Odisea, ¿no? De Estile Caribdis, una tormenta marítima.
2: Bueno, es que tormentas, fíjate, estás hablando con Ulises,
0: Sí.
2: cuidado. Me refiero que las tormentas no es algo, o las tempestades no es algo sencillo, es algo que requiere analizarlo porque tiene pues muchos elementos y varios planos que la música también traduce. Entonces, hay algunas traducciones que van evolucionando, pues en la orquestación no escribe igual para una tormenta Vivaldi, que es, ahora estamos viendo que es relativamente sencillo, que la complejidad orquestal e instrumental de Rimsky-Korsakov, o la que veremos en Verdi, o en Britten, o en Haydn, o en Beethoven. Entonces, los instrumentos son diferentes, las texturas son diferentes, y ahí entonces tienes que tener en cuenta varios planos sonoros. Entonces, esa disección de esos planos sonoros tienen un desarrollo en tensión, porque la tormenta se puede acercar, se acelera el viento. Entonces, tenemos un viento que se levanta, el cielo que se oscurece, la electricidad de los rayos, la lluvia que a veces cae, un trueno que retumba, una ola que choca contra un acantilado, como por ejemplo en las Hébridas de Mendelssohn, o esas olas, el miedo humano, que está muchísimo en la música veneciana y en Vivaldi, están en esos motetes que citaba anteriormente, y luego muchas veces, como ocurre en Beethoven, por ejemplo, después de la tempestad llega la calma, y eso también tiene su traslación en lo musical. Así que bueno, en la calma previa a la tormenta, porque para que haya contraste debemos partir de la calma, llegar a la tormenta y luego volver, se suelen utilizar notas pedales, trémolos, notas que van creando una textura, pero larga, notas largas, pedales graves, armonías sin resolver, pequeños motivos, a lo mejor de un trueno que se escucha a lo lejos. Y luego ya empiezan los primeros signos de la tormenta, que es cómo se va acercando, así que se va sincopando la música, aparecen trémolos en la cuerda. En el ejemplo que vamos a escuchar más adelante de Beethoven, vemos, por ejemplo, cinquillos contra semicorcheas de cuatro. Es decir, a veces son ritmos que no cuadran perfectamente. Y luego, importantísimo para la tormenta, imitar con instrumentos, esas con escalas ascendentes y descendentes, el viento. Y ahí, y antes de escuchar el siguiente ejemplo, voy a citar tres instrumentos, aunque hay muchísimos más, pero que son, digamos, un calco literal o los instrumentos que se utilizan muy habitualmente para calcar los sonidos de la tormenta. El primero de ellos es la máquina de viento, que como sabéis es una tela que se va girando en un rodillo y a más velocidad el rozamiento hace que se acelere y por lo tanto el viento coge velocidad.
0: Aparece en obras como Don Quijote de Strauss, por ejemplo.
2: Eso es, y hoy tenemos algún ejemplo, por ejemplo, es otro Don Quijote,
1: Sí, el de Caldara.
2: el de Caldara, o en la famosa suite de Le Bogeat de Gamo, donde está describiendo vientos y entonces empieza un motivo orquestal con esa máquina de viento. Luego tenemos la mítica plancha metálica, bastante grande suele ser, para los truenos. Al sacudir esa plancha, se produce la fricción. En la antigüedad se hacía con latón, como
0: En el Barbero de Sevilla de Rossini hay un momento
2: pues, por
0: que suena,
2: ejemplo,
0: por
2: pero
0: ejemplo, sí.
2: en los corrales de comedia ya está datados muchos de estos instrumentos.
0: Los antepasados sagrados de Clara, sí.
2: Y había uno muy ibérico y muy hispánico para hacer los truenos también, en el que se basaron también las matracas de las catedrales, y era que en los teatros, por ejemplo en Almagro o en el Corral de Comedias de Alcalá de Henares, se usaba un barril
0: Perdón,
2: de
0: ¿matraca o barrila?
2: Pues es que viene de ahí, precisamente, todo esto. Entonces, es un barril lleno de piedras, de cantos, que al rodar el barril sonaba... Entonces sonaba como una tormenta con sus graves, sus medios y sus agudos, y era pues un efecto de tormenta muy literal. Y luego, como sabéis que me gusta traer cosillas, ya lo vimos en otro de los programas, pero a otros de los instrumentos como Ocean Drum, que no, o tambor oceánico que simula el mar, está este reclamo de perdiz que el gran Pedro... Mira...
0: Oye, van a venir más vientos, ¿eh?
2: Pues es un recurso también para, con este reclamo de perdiz, poder hacer efectos que a veces se hacen además buscando la estereofonía o efectos desde el patio de butacas para, bueno, para poner estos sonidos más directos.
0: Oye, sí, te voy a decir una cosa.
2: Dime.
0: Es tan apasionante cómo cuentas las cosas que tú convertirías en un fenómeno social en la descripción de quitarle un plástico a un CD.
2: Lo estamos perdiendo, lo de quitarle un plástico a un CD, pero bueno, porque vamos más hacia el cartón. Pues muchísimas gracias, muchísimas gracias. Como esto va de escuchar música, sabes que siempre me gusta poner una cosa un poquito más conocida con una un poco más desconocida. Sí. Entonces no podía no aplicar lo que Vivaldi aplicó al concierto de La Tempestad del Mar a la voz. Antes hemos escuchado una pieza para flauta y ahora vamos a escuchar el aria Son cual nave, y es un marinero en medio de una tempestad, y aquí entra ya un pequeño detalle de dramaturgia, y es que muchas veces el miedo que siente el navegante ante una tormenta encuentra su paz al llegar a puerto, pero es importante porque es las dudas de la fe, por ejemplo, se expresaban con tormentas, y cuando uno llega a puerto, bien porque sigue la luz de un faro o bien porque se ha calmado el mar, siente la calma de que su espíritu puede buscar también el perdón. Eso en tema religioso. Así que bueno, aquí lo que tenemos es un área que donde tenemos una nave agitada por el mar, y dice el texto: soy como una nave, y con esa imagen de una persona en medio del mar zarandeándose con la música, pues vamos a ver que el virtuosismo de la señora Julia Nesneva está haciendo de esta área pues una verdadera obra de arte virtuosísima, que es Son cual nave de Vivaldi.
0: Escuchábamos, por cierto, una versión con Julia Nesneva, soprano, y Europa Galante con la dirección de Fabio Biondi.

0: Bueno, pues esto era el oráculo in Messenia, que yo no tenía ni idea de la existencia de esta ópera, aunque hay que decir que Vivaldi tiene unas 40, o sea que hay títulos todavía ahí que creo que son difícilmente identificables por los melómanos. El aria Son qual nave, aria de Trasímede, en la voz de Giulia Lesnieva, con Europa Galante y la dirección de Fabio Biondi. Hoy hablamos de tormentas. Clara, repetimos la pregunta.
1: Pues estamos preguntando a los oyentes por las tormentas, ya que hablamos de tormentas, no les vamos a preguntar por otra cosa.
0: Ni las tormentes.
1: No, no me atormentes, Martín, con tus interrupciones.
0: Yo sé que no soy un santo, pero lo puedo arreglar.
1: Muy bien, estamos ya de final de temporada.
0: Ay,
1: Venga,
0: bueno,
1: venga,
0: gracias.
1: te hago un Martín para que te quedes contento.
0: Se ha costado, sí.
1: Estamos preguntando a los oyentes por las tormentas de verano y por si prefieren pasar los veranos en un clima más fresquito o no, o son de los que en verano quieren calor, quieren pasar calor. 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Para participar en el sorteo, escribiendo por favor al correo electrónico sinfoniadelamanana@rtve.es, especificando que quieren optar a dicho sorteo.
0: Bueno, es que es un lugar para estimular los sentidos, este festival, ¿sabes? Porque además de escuchar los conciertos, vais a estar todo el día de Miranda.
2: Creo que es el momento de que continúe.
1: Sí.
2: Vamos
1: Continuemos
2: a hacer.
1: con nuestras músicas tormentosas.
2: Exactamente. Bueno, habéis visto qué maravilla esa voz de Lesnieva, cómo se mueve con saltos, coloraturas, pasajes rápidos, que son precisamente la resistencia del capitán o del marinero. Intentando mantenerse a flote, donde las cuerdas no era un simple acompañamiento, sino que era el verdadero mar.
0: Oye, una pregunta, si tuvieras que dirigir tú este número con Nereidas, a bote pronto, ¿qué voz se te ocurre de las que...

0: La coloratura y el virtuosismo en muchas, sobre todo en la música sacra, tiene que ver con la virtud. Aquí en este tipo de áreas es un retrato psicológico. Ya decía antes que el reto, aunque es importante que la técnica no tape el afecto, porque es un afecto heroico, la coloratura debe sonar brillante, ágil y también desesperada, ¿no? Porque cuando el barco es levantado por una ola, ¡pum!, se da un topetazo de bajada otra vez al mar. Y al final el agua es un fluido enfurecido también por el viento, y la voz es también un manejo bello del viento en un cuerpo humano. Y ese es el afecto, digamos, que una buena cantante ha de expresar. Se requiere muchísima cuestión. Por un lado, como bien sabéis, un buen fiato, un buen uso del aire, un control muy micro musical de cada una de las notas, porque las escalas, y sobre todo en la música veneciana, van cambiando de intervalos y es francamente difícil. Así que no
1: Oye,
0: está al alcance de todo el mundo poder cantar estas
1: tú
0: músicas.
1: estudiaste canto en Venecia, Clara. ¿Tienes algo que decir sobre el fiato veneciano?
2: Está, no, no, comparto lo que está explicando Ulises Sillán. Desde luego, el control aéreo es importantísimo para este tipo de coloraturas de estas áreas del barroco.
0: Pues si
2: Sí,
0: os...
2: vamos a seguir con Vivaldi. Tenía que sonar Vivaldi hablando de tormentas, pero traemos otros muchos
0: Claro,
2: compositores.
0: y de hecho el relato de hoy que me ha encantado, porque efectivamente Beethoven era en sí mismo una tormenta, pues vamos a aprovechar que tenemos el ejemplo de hoy que ha seleccionado Martín de su sinfonía número 6, Pastoral, de su famosa tormenta, para entender algunos de los recursos que describen la tormenta. Por un lado está el trémolo, que son cuando se mueven en las cuerdas haciendo una nota repetida, y eso es el temblor del aire, el rumor de la lluvia. Un trémolo expresa también a veces un trueno lejano, por ejemplo, en contrabajos, cómo se estremece el paisaje, cómo cruje un árbol. Lo tenemos en Beethoven, lo tenemos en Wagner, lo tenemos en Strauss, este tipo de material, que no es solo un adorno, sino que es casi atmósfera. Luego tenemos lo que comentaba antes, semicorcheas o escalas rápidas, que ya lo hemos visto en el verano de las estaciones. Todo ese tipo de comportamientos escalísticos. Y luego, para los vientos oleajes, tenemos los ostinatos, es decir, cosas que se repiten obstinadamente. Ya es de sobra conocido, y más después de que en Radio Clásica esté el diccionario musical. Y luego están las síncopas, cuando tenemos un fluido, un agua, un aire, viento. La síncopa lo que produce es romper la estabilidad, crear un desequilibrio, el viento irregular, y eso todo eso lo tenemos en el ejemplo que vamos a escuchar. Y un último elemento rítmico, que serían las notas punteadas en staccato o con algún tipo de carácter que punza, que imprime un carácter a veces heroico, a veces amenazante, a veces marcial, y expresa la ansiedad también ante la tormenta. Así que es un reflejo en la naturaleza de los miedos y las fobias, digamos, del que la escucha o el que la va a sufrir. Si os parece, aunque vamos a escuchar la tormenta de Beethoven, me gustaría enfocar en el momento exacto en el que se va a poner a rugir. Vamos a escucharlo nada, 10 segunditos, para que luego detectemos exactamente cómo se va acercando la tormenta y estalla. Mira, esto es cuando estalla. Pues así era como Beethoven, con estos acordes también de armonías muy extremas, va creando una tensión de la tormenta como estalla. En la música de cine se cuelan totalmente todos estos recursos que estamos viendo, tanto los más básicos de Vivaldi como estos ya más elaborados de Beethoven. Así que, si os parece, volvemos a las atmósferas que has creado con o que hemos creado con el relato de esta mañana, y volvemos a un Beethoven despistado por un bosque cerca de Baden-Baden.

0: Ya ha amainado, ¿eh?
1: Bueno, fenomenal.
0: Qué bonito, sale el sol todo el rato.
1: Es que ahí está todo unido, va todo unido, entonces uh-huh. ahí ya había pajaritos y había instrumentos de viento que ya tienen otra connotación, que ya no es la tormenta. Uh-huh. La verdad es que cómo describe Beethoven esta tormenta es... No, es ya muy diferente a esa metáfora barroca de las naves y los vientos. Aquí estamos en una observación también más ilustrada de la naturaleza. Estamos hablando de, de una sinfonía que se estrena en Viena en 1808, en un concierto que dirigió además el propio Beethoven, que fue maratoniano. Tú seguro que lo recuerdas cómo fue. Y bueno, yo creo que es de su época, marca un antes y un después esta construcción de la tormenta.
2: ¿Tú sabes Martín es mayor, pero no tanto como para recordarlo, ¿eh?
1: Es verdad. Sí. Bueno, es que el conocimiento de Martín sobre Beethoven y Viena, pues hay que tenerlo muy en cuenta.
0: Por cierto, ¿tú sabes cuál es la cantante más tormentosa de la historia? Calas.
1: Vale. Fenomenal. ¿Continúo?
0: Sí, sí.
2: Ah, porque te calas por el agua de la tormenta.
1: Claro, efectivamente.
2: Sí, pero he tardado en pillarlo, perdón. Bueno, no estaba tan mal, supongo.
0: Claro, Clara no se moja. Bueno, sigue.
1: Bueno, antes hemos hablado de recursos rítmicos. En los recursos melódicos también he mencionado ya algunos, escalas ascendentes, descendentes, los cromatismos, los motivos quebrados. Y cuando uno es muy importante no solo qué medios técnicos, sino qué pasiones ponemos en la música, es decir, qué palabras escribimos también antes para inspirar a los músicos en el carácter, en el afecto. Entonces ahí está pues algo tormentoso, obviamente, y esto, aunque estamos hablando siempre en este programa de momento de todo muy orquestal, he traído un ejemplo del que vamos a escuchar unos segundos nada más, que es el mítico de los 12 estudios de Chopin, el número 12 en do menor. Uh-huh. Este se llama el estudio Océano, pero no por indicación del compositor. La razón por la que lo he seleccionado es porque es un oleaje escrito, digamos, en ese afecto tormentoso, donde transforma ese problema técnico de los arpegios virtuosos en una especie de tormenta, que obviamente en Chopin es también una tormenta del espíritu, ese carácter atormentado vinculado también al romanticismo, y va muchísimo más allá que una fotografía es más una cuestión psicológica. No estamos intentando plasmar la naturaleza, sino escuchar la música que tenemos dentro. Vamos a escuchar los primeros compases para ver ese carácter tempestuoso.

Bueno, pues veis efectivamente cómo nos podemos visualizar cómo el pianista va recorriendo de graves a agudos en este carácter, pues que es todo menos tranquilo, ¿no? Es muy tempestuoso. Si os parece, vamos de una especie de balada pianística a una balada fantástica. Estamos ya en España con Chapí, estamos en la Zarzuela Grande Española, en un título además que se ha hecho hace relativamente poco en el Teatro de la Zarzuela, que se ha recuperado, que es La Tempestad. El centro también dramático está en la imaginación dramática de La Tempestad. Esta obra, estrenada en Madrid en 1882, combina muchísimos elementos: ambiente marinero, lirismo, teatralidad, intriga. Y aquí tenemos una escritura orquestal enorme, muy sofisticada. Es un Chapí virtuoso como compositor. Y vamos a escuchar balada fantástica donde se narra una historia que al principio está en modo mayor, porque cuenta la historia de dos personas que se casan, pero que el mar les roba la vida. Y entonces doblan las campanas, primero por la boda y luego por la muerte. Y me parece que es una obra que merece la pena rescatar en este ambiente de tormenta. Y además con Ataulfo Argenta dirigiendo en una versión pues muy especial.

0: Bien, pues a ver, la música de Chappie es muy buena, esta interpretación que nos has traído también, creo que es la única grabación comercial que existe de La Tempestad, pero yo siempre he dicho, y fui víctima de ello también, que a mí me costó desprejuiciarme cuando era joven de la zarzuela porque las grabaciones no hacían en absoluto justicia ni a los intérpretes ni a la música. Y claro, hasta que no vi una zarzuela de verdad en el escenario del Teatro de la Zarzuela, no comprendí lo que era. Entonces, es una pena. Yo no sé qué pasaba en los estudios de grabación de España en aquella época, pero claro, en comparación con lo que se estaba haciendo, evidentemente, pues en Francia o en el Reino Unido, no sé, teníamos cierto retraso. Y eso es una pena porque le ha jugado una mala pasada a nuestra lírica, ¿no crees?
1: Hay que mejorarlo entonces. Estamos escuchando Chapí en este año 2026, Martín y Clara, que es el año Chapí, porque se cumple el 175 aniversario de su nacimiento. Nació en Villena el 27 de marzo de 1851. Así que, bueno, están siendo muchas las actividades que hay, conferencias, conciertos. También fue fundador de SGAE, de la SGAE, así que también la SGAE le ha dedicado conciertos y charlas.
0: Bueno, algún día tendríamos que realizar en Spotify las listas de todas las músicas que se te quedan fuera, Ulises, porque esto, bueno, forma parte de la cocina de Sinfonía de la Mañana, pero hay veces que nos traes 45 piezas, otras veintitantas. Es decir, que aunque sepas que no van a sonar todas, pero quieres encontrar todo lo posible.
1: Bueno, es que no paramos de aprender. Yo también preparando los programas aprendo mucho. Fíjate que, por ejemplo, no vamos a escuchar Las Hébridas, pero podemos hablar del uso de los trombones, por ejemplo.
0: Oye, Clara, ¿has metido Las Hébridas o lo de Músicas para coser?
2: No, no he metido Las Hébridas.
1: O Haydn también, como expresa la tormenta. Así que bueno, pues sí, efectivamente. Pero es mejor que sobre que no que falte, ¿no? Como cuando vas a casa de la abuela y te sacan cinco platos y tú con dos y el postre ya tenías suficiente.
0: Bueno,
2: Hombre.
0: un saludo a la abuela de Clara Corrales, que nos escucha todas las mañanas, que tiene suerte de tener abuela, que bueno, es una de las cosas más maravillosas de la vida.
2: Es verdad, sí, me queda una abuela todavía. Las Hébridas, bueno, es una música más conocida que la escuchamos mucho en Radio Clásica o la Sinfonía Alpina, que la traías también. Así que mejor que nos estás sorprendiendo con músicas que se escuchan menos. Hombre, y mencionabais Haydn, hacer un programa de tormenta, sino hablar del Sturmdrang, que precisamente significa tormenta, ímpetu. Ese movimiento que aparece en el clasicismo, que está más relacionado con lo literario, pero también con lo musical. ¿Cuál es la siguiente música, Ulises y Jan, que nos
1: Pues
2: propones?
1: yo creo que después de esa tempestad, como antes he hablado de que las tempestades y las tormentas son viento y agua, creo que era importante poner a los oyentes el sonido de esa máquina del viento. Entonces, nada, un pequeño corte de 1 minuto y medio de la suite de Le Vaugeat de Gamo, y es una miniatura prodigiosa donde esa máquina de viento la vamos a escuchar en esa gran tragedia, última gran tragedia, que es 1763, y que no se estrenó en vida del compositor, y que empieza pues con esa máquina de viento y las cuerdas imitando también ese viento. Si os parece, lo escuchamos y luego ya veremos qué nos depara el destino musical de hoy.

0: Pues esta era una tormenta o un viento francés. ¿Qué os ha parecido?
1: Pues sentíamos el vendaval aquí dentro del estudio.
0: Claro, y además se oía una de las máquinas de la que hemos hablado hoy, la máquina de viento. Y de Francia nos vamos a Inglaterra, a alguien que estaba muy vinculado al mar, que era Benjamin Britten. Y tenemos pues una tormenta, nada, de apenas un minuto, lo que os he seleccionado porque es cortante, una tormenta despiadada. Él estaba muy ligado al mar, profundamente ligado al mar, y conocía perfectamente el viento, la niebla, las playas. Y bueno, pues de la esta Storm pertenece, es lo que vamos a escuchar, a los cuatro interludios marinos de la ópera Peter Grimes, así que estamos ya en 1945.
2: Sí, has escogido una versión, qué curiosa, de Jan Lathan Koenig dirigiendo a la Orquesta Sinfónica Flanders, o la Olita.

0: Bueno, pues tenemos que dejar aquí este Britten, esa tormenta de los interludios de Britten, y pasar a leer mensajes. No sé, Ulises y Jan, ¿alguna música de tormentas más para acompañar los mensajes de los oyentes?
1: Pues hombre, hemos hablado de Summin medio tempestate, de In furore justissime ire y de la música de Vivaldi en Venecia. Y me habéis tirado de la lengua, hemos hablado de María Espada y de Alexandra Terniceru. Sí. Así que si os parece que vaya sonando de fondo esta pieza In furore de Antonio Vivaldi con Alexandra Terniceru, Nereidas y un servidor a los mandos.

0: Pues la música perfecta para acompañar los mensajes de nuestros oyentes. Julián Sobrino nos dice que le encantan las tormentas, aunque le produzcan mucho respeto. Recuerdo de niño estar en casa durante una tormenta mientras oía la danza húngara número 6 de Brahms y me parecía que la música tanto describía los truenos como se reía de ellos. Juan Almagro dice: buenos días, buen verano. Para mí las tormentas son una manifestación real de nuestro planeta en el que hemos evolucionado. Me encantan porque nos indican que el planeta se muestra como es. El verano me gusta en sitio fresco. Quiero participar en el sorteo hasta octubre. Desde Murcia, Juan Almagro. Miguel Contreras: qué país tan rico y variado. Disfrutar de nuestro patrimonio depende de dónde caiga la gorra, eso sí. Previa comprobación de las previsiones meteorológicas para que no apriete mucho el calor ni el frío. Claro, las tormentas las temo a posteriori. 24-48 horas pueden ser el origen de algún pequeño incendio. Cierto, hay que tener también cuidado con las tormentas. Me gustan mucho las tormentas de verano, dice Milagros del Hoyo. Recuerdo muy especialmente las que viví de niña cuando se trillaba en la era que estaba delante de mi casa. Del exceso de calor tengo malos recuerdos y cada vez lo soporto peor. Prefiero las temperaturas del norte cuando hace calor al mediodía y por la tarde refresca cuando sale el viento del norte y puedes dormir sin sofocarte. Escribe Luis Jiménez: queridos amigos de Sinfonía de la Mañana, me gusta mucho la tormenta, fenómeno extraordinario de la naturaleza que sobre todo me produce mucho respeto. No tiene nada que ver una tormenta de verano en nuestra casa que refresca el ambiente con una tormenta en la montaña en plena travesía que da verdadero miedo. En una estancia en Congo, en plena selva, presencié varias tormentas impresionantes, lo más brutal que he visto en mi vida, que daban la sensación de que se derrumbaba el maravilloso cielo de África y que se acababa el mundo. Marta Lucía nos dice que justo hoy llueve en el norte de Tenerife. Ayer el calor agobiante y húmedo nos acompañó en la tarde y nos despertamos con lluvia y nublado, aunque de momento no hay tormenta. Y sí, me encantan las tormentas y las de verano mucho. Prefiero el fresco siempre. En verano lo busco. Ángeles Cubillas nos escribe que le encantan las tormentas de verano, pero cuando no me toca trabajar, organizo bodas y muchas veces nos sorprenden cuando no estaban previstas y nos toca correr. Para veranear soy más del calor del Mediterráneo, sobre todo desde pequeña siempre he veraneado en la Banga del Mar Menor y como este lugar no encuentro otro mejor para veranear, aunque tengamos mucho calor. Rafael García nos dice que prefiere veranear en un lugar fresquito como la costa cantábrica, que es una maravilla en verano y que lo reúne todo: el mar, la montaña, los preciosos paisajes naturales, actividades en la naturaleza, gastronomía sin igual. Por otra parte, me encantan las tormentas, especialmente después de unos días de calor extremo, que refrescan el ambiente y con ese olor a tierra mojada.
1: Mira lo que nos dice Rafa Acedo, que está, a ver, que se le ocurren pocos lugares más asfixiantes en verano que en una granja en mitad de un olivar en Córdoba a las 2 de la tarde, lugar donde suelo estar después de estar alquitranando carreteras o en el carril polvoriento que me lleva a ellas y cuando miro por el retrovisor inmediatamente me recuerda el episodio de los rebaños de ovejas del Quijote. En ese contexto las tormentas de verano son como agua bendita y ese olor a agua evaporándose con el ambiente refrescado al terminar me lleva al cielo. Qué bonito, ¿no?
0: Pues sí, muy bonitos los mensajes de nuestros oyentes. Tenemos más, pero no tenemos tiempo para seguir leyendo, así que pasamos a anunciar los nombres de los ganadores. Las dos entradas, no entradas, perdón, abono completo que sorteábamos.
2: Sí. Impresionante.
0: Se van para Marcos Barrantes y Mónica Botella. Enhorabuena a ambos. Nos han escrito bastante, por cierto, para participar en este sorteo de Miranda de Ebro. Se ve que tenemos muchos oyentes por allí. ¡Qué maravilla!
1: Pues hay que hacer un programa de Miranda.
0: Hay que hacer un programa y hay que hablar más de este festival de música de cámara y órgano. Vamos a escuchar primero una música que va a estar muy presente en este festival.

0: Porque es año falla, por supuesto, y el tercer festival de música de cámara y órgano Gregorio Salabarrieta, pues evidentemente él va a tener muy presente esta conmemoración. ¿Tenemos a Chuchi Salabarrieta al otro lado del teléfono?
1: Buenos días. Hola, buenos días.
0: ¿Qué tal? ¿Cómo estamos?
1: Sí, sí. Perfectamente.
0: Bueno, cuéntanos cómo es el hilo conductor de este certamen centrado en Falla, sin duda alguna el compositor español más importante del siglo XX y uno de los más importantes de nuestra historia.
1: Efectivamente, bueno, pues nada más que terminar el año pasado la segunda edición, pues nos pusimos a la semana a empezar a pensar qué hacíamos, cómo diseñábamos el siguiente festival, la tercera edición. Y entonces surgió directamente ya Falla. O sea, surgió Falla, son 150 aniversarios de nacimiento y 80 del fallecimiento. Entonces, bueno, pues empezamos a pensar que no queríamos, porque somos un festival pequeñito, tampoco somos de grandes orquestas ni grandes masas corales, es de música de cámara y órgano, pero queríamos que en muchos de los conciertos hubiera un detalle, un matiz sobre Falla, ¿no? Entonces es lo que hemos seguido esa línea y ese es el festival de este año.
2: ¿Y está Falla presente en los 8 conciertos? Porque es un festival breve, son 3 días únicamente, lo anunciábamos al inicio, del 3 sí. al 5 de julio, pero 8 conciertos en total, o sea, una agenda apretada esos días.
1: Sí, bueno, tengo que decir que el primer concierto que hemos realizado ya este sábado pasado es como una presentación del festival en Burgos, en la capital. ¿Y dónde lo podemos hacer? Pues en el majestuoso templo de la Catedral de Burgos, lo hicimos. Entonces ahí hubo un concierto de presentación que a cargo de Alberto Sáez Puente, de gran organista, en un marco incomparable, y tuvimos pleno de público. O sea, hemos comenzado bien. En este concierto, por supuesto, Falla no entró. Y hay un concierto en el único que no aparece nada de Falla, que es el de Oyaso Camerata. En los demás, en todos hay alguna intervención, alguna cosita que nos recuerda.
0: Bueno, tenéis también músicos mirandeses, ¿verdad? ¿Tenéis algún músico mirandés en esta programación?
1: Sí, bueno, en esta programación, como he dicho, Alberto Sáez Puente es mirandés, el organista que estuvo el otro día en la catedral. Él está de repertorista en la Sociedad Coral de Bilbao y aparte es profesor en Cantabria de Bellas Artes, en el Instituto de Bellas Artes. Entonces, bueno, aparte de él tenemos a Igor Urruchi, que nos hace el otro concierto de órgano, pero es un concierto de órgano muy especial, que es el último día a las 7 de la tarde en la Iglesia de Sagrados Corazones, que es órgano y clarinete bajo. Él es clarinetista bajo, es un gran profesional. Y es un homenaje a Harry Sparna y el gran clarinetista bajo holandés, del cual él fue muy amigo y también fue alumno, ¿no? Entonces, pues es un concierto basado en el grupo que él tenía con su mujer, que es la organista que va a interpretar este concierto, que es Silvia Castillo, y tenían el grupo Levant. Y partiendo de esa música contemporánea, un poquito más todo contemporáneo, con órgano, pero añadiendo una actriz que va a dar algo de dramaturgia al evento, muchos audiovisuales, unas luces que van a cambiar por completo lo que es el espacio de la iglesia. O sea, va a ser un concierto muy, yo creo que importante dentro del festival.
0: Bueno, tenemos la verdad que el Spanish Brass, tenemos el Quinteto Glauca, Quinteto de Viento formado en el Conservatorio Superior de Música Victor Eugenia de Granada, Granada muy vinculada a figura de Falla. Tenemos claro. La Olaso Camerata, Orquesta de Cuerda de Irún, bajo la dirección de Tomás Rutivilar. Tenemos el Cuarteto Aralar, fundado en Pamplona. No sé cuántos. Tenemos el dúo Biotch, que surgió en nada menos que el Conservatorio de París, a Mariola Membibres y Igor Navarro.
2: Que es jazz con flamenco.
0: Jazz con flamenco, sí.
2: Un repertorio muy variado, porque estamos mencionando, sí, agrupaciones de viento, cuartetos de cuerda, pero luego estas fusiones jazz flamenco y danza.
1: Efectivamente, el festival yo creo que es un diseño muy rico en propuestas, es muy variado en formaciones instrumentales y en diversidad de estilos. En cuanto, por ejemplo, quiero decir, por ejemplo, Mariola Membibres y Juan Navarro, están al mediodía, eso es una cosa que se nos ocurrió hace 2 años, ¿no? Las matines del claustro, hacer un concierto al mediodía que rompiera un poco las paredes un poco de lo que es la música de cámara y que se fuera un poquito más a otros géneros, otros estilos y a las formaciones diferentes, ¿no? Para abrir un poquito el abanico de la música de cámara.
0: Yo creo que hay pocos festivales de estas características. A ver, no, hay de cámara, pero de cámara y órgano, no sé, ¿es el único o qué?
1: No lo sé si será el único.
2: Hay de cámara,
1: Todo
2: hay de
1: surgió.
2: órgano, pero de ambas cosas a mí ahora mismo no me suena, pero bueno, puede que haya alguno, porque desde luego nosotros no paramos de hablarlo en el programa. En los últimos tiempos han proliferado estos festivales de música, además de gran calidad, por todo el territorio, que es un gustazo. O sea, tercera edición de este festival, que imagino ha sido un éxito ya en las dos ediciones pasadas, y las que sigan. Entiendo que esto lo pensáis con vistas a futuro.
1: Bueno, sí, desde el principio el órgano forma parte de. Bueno, yo tengo que recordar el nombre del festival, rinde tributo a Gregorio Salabarreta, era mi abuelo, era bermeano de Vizcaya,
0: Aunque murió en Miranda de
1: pero
0: Ebro.
1: murió Miranda de Ebro, él fundó la banda municipal de Mondragón y cuando llegó a Miranda de Ebro en el año 28, pues fundó la banda, fundó el Orfeón, fundó la Academia, es el compositor de toda la banda sonora de Miranda, tanto el himno de la ciudad como el himno del Club Deportivo Mirandés, como muchas otras. O sea, muchos temas, ¿no? Y con su intención de quererse marchar a otros sitios, pues al final, pues entre una cosa y otra, la guerra, no sé qué, no sé cuál, se quedó en Miranda, ¿verdad? Pero no. Entonces ya se instaló y ya se quedó ahí. Entonces sí que en ese órgano, porque mi abuelo fue organista también y alumno de aquella escuela de Jesús Guridi, ¿no? Entonces, en ese órgano él dio muchas clases durante muchos años. Entonces, para mí tiene un valor simbólico también ese órgano. Y es un órgano que necesita una restauración también. Estamos tratando ya esto. Año tras año hacemos una puesta a punto para que para ese concierto del festival esté. Pero necesitamos ya, y estamos trabajando con la Fundación Sagrados Corazones, que son los propietarios del órgano y donde hacemos los espacios tan bellos que tienen los conciertos, que estamos trabajando ya y han pasado ya 3 organeros, tenemos 3 presupuestos, estamos en el momento de decidir para ver si este órgano lo podemos restaurar ya por fin.
0: Bueno, pues es la tercera edición. Yo creo que va a tener mucha vida por delante este festival de música de cámara. Y te diré, oye, Chuchi, que nos han escrito bastantes personas interesadas por el abono, ¿eh? O sea, que bueno, que vais a tener afluencia.
1: Pues estoy encantado de que esto vaya para adelante, está claro.
2: Pues muchísima suerte, muchas gracias por haber atendido la llamada de Sinfonía de la Mañana y mucho éxito y que sean muchas más ediciones las que le queden todavía a este festival por regalarnos.
0: Muchas
1: Muchas
0: gracias.
1: gracias, muchas gracias a vosotros, claro.
0: Bueno, pues nada, ya feliz verano y nada, que la música fluya por todos los lugares, por todos nuestros rincones.
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0: Ulises, te quedan 6 o 7 minutos, o 5, no sé, dependiendo
4: Si
0: del diccionario
4: apuro, hasta te
0: musical.
4: pongo dos ejemplos. Bueno, como es una pequeña promesa que hice al principio del programa, creo que era importante citar donde la tormenta define la propia ópera y vamos a escuchar un ejemplo que es Otelo, el Otelo de Verdi, que entra directamente, sin ningún tipo de previo, de preludio, entra directamente en escena Otelo venciendo a una tormenta. Y esta tormenta es muy simbólica porque, bueno, pues es reflejo de los celos, de la ira y el destino trágico que no vamos a desvelar hoy aquí de esa obra magna de Verdi. Y es una vez más, por un lado, la tempestad interior, los celos, por así decirlo, que acaba destruyendo el amor, el honor y su propio destino, y a la vez está definiendo la ópera completa. Así que, si os parece, escuchamos ese comienzo en cuanto abre el telón, una vela del Otelo de Verdi.

0: Esta tormenta de Otelo parte de un recuerdo infantil de Verdi, que su padre le ponía un plato de hígado con cebolla y decía: o te lo comes o aquí va a haber más que palabras.
1: No,
2: De
1: por
2: verdad.
1: favor.
2: He sido malísimo ese.
1: Para borrar, diré que uno de los instrumentos que están sonando son platillos, y esos son.
0: Platillos de hígado, claro.
1: Es la percusión de los de truenos. Los truenos.
2: Pues
0: Bueno.
2: sí, esa tormenta interior de Otelo y que está ya presente desde el inicio de la ópera de Verdi, que es una cosa que le gustaba mucho a Verdi, que ya desde la obertura se antecede el final, se anuncia el final.
0: Esta versión de Levi no le hace justicia. La de Karajan, de 1960 con Mario del Mónaco. Esa sí que es una tormenta, de verdad.
2: Estaba aquí viviéndolo, Martín. ¿Cómo le gusta a
1: Es que
2: Verdi?
1: perdóname, pero esto es Solti.
0: Ah, Solti.
1: No es,
0: Bueno,
1: sí.
0: pues perdón.
1: Chicago Symphony en directo.
0: Pues ese día
1: En
0: Solti.
1: Nueva York, año 91.
2: Correcto, un directo del 91 del
0: No había
2: Met.
0: desayunado bien.
2: Vamos a despedir ya el programa, Ulises y Jan. Una última música de la que nos entre un minuto.
0: ¿Por qué? ¿Qué vas a hacer este verano?
1: Bueno, despedimos con Stormy Weather de Etta James. Y este verano, ¡oh, qué maravilla! ¿Ves? Después de la tempestad, la calma.
0: Ah, qué
1: Yo
0: bonito.
1: este verano me voy a ver tormentas a Costa Rica, porque voy a estar dirigiendo la Orquesta Nacional de Costa Rica en un
0: ¿Costa Rica y nada
1: programa.
0: más?
1: Un placer veros y nos vemos la temporada que viene.
0: Te queremos, Ulises.
1: Y yo a vosotros muchísimo.
2: Disfruta mucho por Costa Rica.
1: Gracias.
0: Dale recuerdos a Cali Alonso.

El diccionario musical de Radio Clásica. Mickey Mousing. Este nombre, Mickey Mousing, jóvenes, no es ninguna broma. Es el término con que se denomina en banda sonora y en videojuegos a la técnica que sincroniza la música y el sonido exactamente con cada mini acción del personaje. Sus pasos apresurados, sus pasos cautelosos, sus paradas, sus saltitos, etc. Y esto nació en 1928 con la peli de Walt Disney, Steamboat Willie, donde el protagonista era justamente Mickey Mouse, en blanco y negro, conduciendo un barco a vapor. Y el autor de ese primer Mickey Mousing fue Carl Stalling. Pero bueno, antes del cine y de los dibujos animados, el antecedente sería el ballet, como el Cascanueces de Tchaikovsky, por ejemplo, la danza china.

0: O también podría considerarse un antecedente del Mickey Mousing la música del poema sinfónico El aprendiz de brujo, de Paul Dukas o Paul Dukas, que marcaba los pasos del joven brujo y también de las escobas. Y además, este aprendiz de brujo, recordad, lo convirtió Disney en dibujos animados para su peli Fantasía, 1940, como quizá ya sabéis. Pero el Mickey Mousing se expandió por todo el mundo del cine de dibujos y también el cine normal, como esta escena, por ejemplo, de Spider-Man 3, 2007, subiendo un muro, Spider-Man, música de Christopher Young. Como un Mickey Mousing dramático. Y por supuesto, hay Mickey Mousing por todas partes en el mundo del videojuego, en que por ejemplo cuando tú disparas o cuando corres o cuando haces cualquier gesto, vas causando un Mickey Mousing de toquecitos sonoros. Esto era Zelda. Así que ya sabéis, queridas y queridos otakus y otakas, o de todas las especies, si vais a tener movimientos apresurados hoy, a ver qué Mickey Mousing vais a poneros. Saludo muy amistoso de Luis Ángel de Benito desde el Diccionario Musical de Radio Clásica.
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0: Muy buenos días a todos, ¿qué tal? Ojalá os encontremos muy bien allá donde estéis. Pues ya veis cómo empezamos aquí el programa, reforzando el propósito principal, pues eso de música a la carta, que es compartir.
1: Séneca lo tenía claro, clarísimo, y nosotros y vosotros aquí, pues también cada mañana, compartiendo, llegamos mucho más lejos de lo que llegaríamos haciendo el camino solos.
0: Bueno, Andrés Romero en el control de sonido, mi compañero Carlos Hernández y una servidora hemos abierto la veda y hemos querido compartir con vosotros este segundo movimiento alegro de la sonata para violín en Do mayor opus 5, número 3, de Arcangelo Corelli, pero en un arreglo para flauta, viola de gamba y clave que defendían maravillosamente bien Ana Besson, Miriam Riñol y Jean Gondo. Y ahora ya os toca a
1: Pues sí,
0: vosotros.
1: no tengas dudas, compañera, nuestros oyentes están dando la talla hasta final de temporada. Anticipo algunas de las músicas que habéis elegido para compartir hoy con toda la comunidad de Música a la Carta: El aprendiz de brujo de Paul Dukas, el álbum de los niños de Tchaikovsky, una balada de Chopin, zarzuela, ópera. Escucharemos a María Dueñas, a Chris Botti, a Yo-Yo Ma. En definitiva, un menú con muy, muy buena pinta.
0: Pues Andrés, querido, sírvenoslo todo al centro, que es todo para compartir.
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3: Escribe Benito Pérez Galdós en boca de uno de sus personajes de Fortunata y Jacinta, que es boticario. Para mí hay dos artes, la farmacia y la música. Ambas curan a la humanidad. La música es la farmacia del alma. Pues va a ser que llevaba razón don Benito. El día 23 de junio, Día Europeo de la Música, me gustaría celebrarlo con toda la familia musical europea, con este poema sinfónico de Paul Dukas, El aprendiz de brujo. Desde Baeza, un saludo para todos de Luis Cruz.

0: Nuestro amigo Luis Cruz, desde Baeza, al que enviamos un fuerte abrazo, nos proponía para celebrar el Día Europeo de la Música, que fue el pasado domingo, El aprendiz de brujo de Paul Dukas. Lo escuchábamos en una interpretación de la Orquesta Filarmónica de Nueva York, dirigida por Leonard Bernstein. Y vamos ahora con un mensaje que nos ha llegado al alma de Juanito.
1: Muchas gracias por vuestro programa. Es un lujo poder solicitar obras que se emitan por la radio y así conozcan muchas personas. Mi petición es algo dura, pues quiero recordar a mi sobrino Enar. Nos dejó el día que cumplía los 6 meses de edad, es decir, el 23 de diciembre de 2021. De eso hace ya 5 años. Las personas que lo trajeron al mundo, mi maravillosa hermana y mi no menos impresionante cuñado, fueron las personas más valientes que he conocido y se sobrepusieron de manera asombrosa, sin dejar de recordarle, sin dejar de quererle.
0: Detrás vino un príncipe de la alegría totalmente diferente que cumplirá 4 años este 2026 y que ha sido sin duda un empuje formidable para que su vida recupere la ilusión y la risa. A él también quiero dedicarle esta pieza de escucha más breve que la lectura de estas líneas. Del álbum de los niños, opus 39 de Tchaikovsky, la número 13, Kamarinskaya.
1: No es para nada una pieza triste, es breve, sencillita, un caramelito. Un fortísimo abrazo para todo el equipo y para toda Radio Clásica, que tiene poco más edad que yo, casi casi nacimos a la vez. Firmado Juanito.
0: Pues querido amigo, muchísimas gracias por tu mensaje. Nos ha emocionado profundamente la historia que compartes hoy con nosotros. Os enviamos un abrazo muy fuerte a toda la familia.
1: Nos encanta además tu propuesta musical. Vamos a visitar ese álbum de los niños de Piotr Ilich Tchaikovsky. Se trata de una colección de 24 piezas breves, caramelitos, como las describe Juanito. Comenzamos por la que él nos solicita, la número 13, Kamarinskaya, y añadimos una selección de 5 más.
0: La número 14, Polka.
1: La 15, canción italiana.
0: La 16, vieja canción francesa.
1: La 19, la historia de Nani.
0: 21, dulces sueños.
1: Y al piano, Katia Kramer-Lapin.

0: Katia Kramer-Lapin interpretaba una selección de 6 piezas extraídas del álbum de los niños de Tchaikovsky, música que dedicamos hoy a la memoria de Nari y a toda su familia.
1: Hola, buenos días. Soy Empar de Valencia y me gustaría oír alguna cosa de Chris Botti que me encanta. La dedico a todos los oyentes con cariño. Feliz verano a todos. Gracias.
2: Empar, qué alegría escucharte. Feliz verano también para ti. Muchas gracias por tu petición. Chris Botti es un polifacético trompetista estadounidense al que hemos visto y escuchado en 1000 aventuras musicales. Jazz, música clásica, pop e infinidad de colaboraciones con otros grandes como Sting, el violinista Joshua Bell, Michael Bublé, Andrea Bocelli.
0: Y también la que vamos a escuchar hoy. Chris Botti, mano a mano con el violonchelista Yo-Yo Ma. Juntos nos ofrecen una versión en directo del tema principal de Cinema Paradiso de Ennio Morricone.

0: Chris Botti a la trompeta y Giorgio Ma al violonchelo nos ofrecían esta versión en directo del tema principal de Cinema Paradiso de Ennio Morricone. Seguimos.
1: Buenos días, Amaya y Carlos. Soy Pilar de Cuenca. Y como día fin de temporada, el día 23, quisiera dedicar a mi hermano Luis alguna pie y Pepa también alguna pieza de Sarasate. Lo dejo a su buena elección. Muchísimas gracias. Adiós.
2: Gracias a ti, querida Pilar. Pues a ver, compañero, ¿qué podemos poner hoy de Sarasate? Que también ha sonado últimamente mucho por aquí.
0: Sí, es otro de los músicos del verano, en Música a la Carta. Pues si Pilar y tú me dejáis elegir, yo os propongo su Capricho Vasco, el Opus 24, interpretado por María Dueñas, que me encanta.
2: Bueno, pues a mí es que también me encanta. Tiene muchísimo talento. Así que he dedicado a Luis y Pepa, Capricho Vasco de Sarasate, al violín María Dueñas.

0: El violín de María Dueñas y el piano de Itamar Golan nos han regalado esta preciosa versión de Capricho Vasco, el Opus 24 de Pablo Sarasate.
1: Vamos con un mensaje de nuestra amiga Esti.
2: Egunon, Durangotik, buenos días. Soy Esti, de Durango, y me gustaría que pusieseis la balada número 1 en sol menor, Opus 23 de Chopin. Es que recasco, muchas gracias, Agur.

0: Esti de Durango quería compartir con nosotros esta balada número uno en sol menor de Chopin. La interpretaba el pianista surcoreano Seonjin Cho.
1: Turno ahora para nuestro amigo Antonio Permuy. Nos hace un par de propuestas musicales veraniegas y refrescantes. Vamos con la primera de
0: Se
1: ellas.
0: trata del tema principal de la película Summer Place del año 1959. Aquí se tradujo como En una isla tranquila del sur, una composición de Max Steiner que fue popularizada por Percy Faith y su orquesta. En cuanto comience a sonar, la vais a reconocer enseguida.
1: Y seguro que os va a sugerir a cada uno vuestra propia idílica y relajante postal veraniega.

0: Bueno, Carlos, esta música me acaba de transportar hace, yo qué sé, cuántos años atrás. Estaba yo en primero o en segundo de carrera e hice un casting para trabajar con Goma Espuma.
1: Anda.
0: Una sección que al final no salió adelante, que era de poesía irónica, y me acuerdo haber elegido esta música. Bueno, nunca había vuelto a pensar en ello, pero vamos, maravillosa esta música que desde luego sí te transporta también a un paraíso veraniego.
1: Sí, puro relax veraniego a Summer Place de Max Steiner en la versión instrumental y muy muy popular. En el año 60 coronó todas las listas de éxitos del momento de Percy Faith y su orquesta.
0: Bueno, más canciones del verano. Pedro de Madrid nos dice que le gusta mucho esto de que Radio Clásica nos hayamos subido al carro de la canción del verano, a nuestra manera, claro, y nos da varias alternativas.
1: La danza de los payasos del sueño de una noche de verano de Mendelssohn o bien Summer Nights de la película Grease.
0: Nos dice además que aunque ya tiene el CD del 60 aniversario, me alegraría entrar en el sorteo, ya que Radio Clásica y yo nacimos al mismo tiempo y me hizo ilusión celebrar a la vez los 60.
1: Pues por supuesto, Pedro, tu nombre entra inmediatamente en el bombo del sorteo del doble CD conmemorativo del 60 aniversario de Radio Clásica y tu propuesta musical veraniega entra inmediatamente en nuestra gramola Danza de los Payasos de Félix Mendelssohn.

0: André Prévin se ponía al frente de la Orquesta Sinfónica de Londres en esta interpretación de La Danza de los Payasos, perteneciente al Sueño de una noche de verano de Félix Mendelssohn.
1: Hola, buenos días. Os acabo de oír que me habéis empezado música a la carta y no sé, hoy no creo que me lo pongáis, pero una cosa de José Carreras, algo de José Carreras, me gusta mucho. Buenos días, os llamo desde Santa Cristina, de Gerona, me llamo Rosa, estoy desayunando todos los días y oyéndoos a vosotros. Gracias.
0: Pues que aproveche, querida Rosa, ¿eh?
2: Qué envidia, Rosa, con lo tragón que soy yo.
0: Oye, pues algún día nos traemos algo de desayuno. Entre pieza y pieza, pues nos lo tomamos, no sé.
2: Pues no lo digas dos veces. Yo desayuno, redesayuno, lo que haga falta.
0: Claro, y con buena música, mucho mejor. Bueno, pues querida Rosa, vamos a escuchar la voz de José Carreras en esta célebre canción napolitana compuesta por Ernesto de Curtis, allá por el año 1902, que se llama Torna a su riento.

0: Qué bonita esta torna surriento que cantaba José Carreras con la London Studio Orchestra dirigida por Marcello Viotti.
1: Turno para Carmen, que también quiere participar en la despedida de esta temporada 2025-2026 de Música a la Carta.
2: Hola, buenos días a Carlos y a Maya. Antes de que se termine el programa, si me pudierais posar una dedicación que quiero hacer yo, me gustaría escuchar La Barcarola de los cuentos de Hoffmann. Soy Carmen y llamo de la provincia de Alicante. Buenos días y gracias por todo, por la compañía que nos hacéis y las buenas mañanas que pasamos gracias a vosotros y al programa. Bueno, buenos días y feliz verano. Adiós.

0: Escuchábamos la barcarola de los cuentos de Hoffmann de Jack Offenbach. Era una interpretación de la Orquesta Sinfónica de Gotemburgo dirigida en esta ocasión por Neeme Järvi.
1: Otro mensaje, en este caso de Pilar, que nos dice: recuerdo que en mi infancia escuchábamos música mientras viajábamos en el coche para disfrutar de unos días de vacaciones. Y de todas esas cintas de casete, año tras año, las que más se repetían eran las de zarzuela. De alguna forma eran nuestras canciones de verano. En estos momentos que se hacen tantos y en la mayoría de los casos tan buenos musicales, me llama la atención que se programen tan pocas zarzuelas.
0: Ya habréis adivinado lo que me gustaría compartir con vosotros y con los oyentes del programa. En esta ocasión os propongo el Canto a la Libertad de Bohemios. Muchas gracias por alegrarnos la mañana. Un saludo, Pilar.

0: Pues estoy con Pilar, esto es un temazo de verano, todos en el coche cantando, pues eso, Viva la Bohemia, Amor y Libertad. Yo me la apunto para mi playlist del coche con mis hijos.
1: Pues nada, hemos escuchado un pasaje de Bohemios de Amadeo Vives, concretamente el coro de Bohemios, precisamente. Era una interpretación dirigida por Antoni Ros Marva al frente del coro polifónico de la Universidad de La Laguna y la Orquesta Sinfónica de Tenerife. En esta grabación participan como voces solistas, perdón, los tenores Luis Lima y Santiago Jericó, la soprano María Bayo y el barítono Carlos Álvarez.
0: Bueno, tenemos pendiente

0: Hemos escuchado el aria Largo al Factotum del Barbero de Sevilla Rossini a la Orquesta Filarmónica de Estrasburgo, dirigida por Marco Letonia. Cantaba Michael Spiers, un cantante con un registro de baritenor muy adecuado para algunos de los papeles de las óperas de Rossini.
1: Bueno, un baritenor, como muchos sabéis, es una voz masculina que posee, por un lado, el peso de un barítono en el registro inferior, pero al mismo tiempo la agilidad y el brillo suficientes para ejecutar florituras y notas en registros agudos.
0: Pues ya veis, seguimos disfrutando y aprendiendo música a la carta. Y ahora nos dice José, muchas gracias por vuestro trabajo. Me ha parecido escuchar que pedís a los oyentes temas para el verano. Se me ocurre proponer Pocarecare Ana en la versión de Hayley Westenra, donde canta ella sola sin coros.
1: Su vinculación con el verano ya es subjetiva, quizá se puede justificar porque procede de los Mairíes de Nueva Zelanda, está escrita en maorí y la letra cita al agua y al sol que nunca secará su amor.
0: El vaivén de la melodía también podría remitir al oleaje de una playa, pero no sé si Luis Ángel de Benito me pegará un pescozón por decir algo tan poco técnico como vaivén. Gracias y un saludo, José.
1: No te preocupes, José. Creo que Luis Ángel de Benito ya está deseando irse de vacaciones y ya ha puesto las notas de final de curso de su diccionario musical. No, tampoco me sale, ¿eh? Es que mira que lo intentamos, no nos sale.
0: Bueno, creo que Luis Ángel ha conseguido un aprobado general. Nuestros oyentes son muy responsables y aplicados por lo general.
1: Bueno, vamos con Hayley Benzerra. Aquí la tenemos cantando la sugerencia musical de José. Pocarecare Ana.

0: La soprano Hayley Westenra, acompañada por la London Metropolitan Orchestra, dirigida por Brett James, nos ofrecía su versión de esta canción de origen maorí, Pokare Kareana.
1: 10:54, 9:54 en Canarias. Nos tenemos que ir ya con la música a otra parte y la música la va a poner Isabel de Soria.
0: Sí, nos dice una propuesta muy veraniega, como no podía ser de otra manera, como despedida de la temporada y de la sección de música para el verano, querría rendir homenaje a unas compañeras algo molestas que nos acompañarán hasta bien entrado el otoño, las moscas.
1: Bueno, y por eso nos pide la canción basada en el poema de Antonio Machado, Las moscas, interpretada por Joan Manuel Serrat.
0: Pues con esto nos vamos. Gracias a todos por la escucha, por los mensajes, por la música.
1: Mañana volvemos, que tengáis un feliz día y que no os molesten las moscas.
0: Que vienen, cuidado.
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0: El diccionario musical de Radio Clásica. El modo lidio, primera parte. La escala lidia o modo lidio se hace modificando la escala mayor. Esta es la escala mayor normal de toda la vida, como quizás sabéis, de do a do, do, re, mi, fa, sol, la, si, do. Pues cambiamos la cuarta nota de esta escala y en vez del fa normal, fa natural, tocamos la tecla negra sobre el fa sostenido. ¿A que suena diferente? Si Beethoven hubiese utilizado la escala lidia en vez de la escala mayor normal para su himno a la alegría, le habría salido esto. Bueno, pues la escala lidia es uno de los modos eclesiásticos medievales. El quinto modo, o Tritus Authenticus. Os pongo un ejemplo medieval, la antífona del Magnificat. Si fuese esto escala mayor de toda la vida, habría sonado así. Pero no, va a sonar lidio, así. La escala lidia cae en desuso después de la Edad Media, pero a finales del siglo XVIII, Mozart la toma y la usa como símbolo de exotismo en El rapto del serrallo. En lugar de hacer esto en el coro final de la ópera, Mozart lo hace con la escala lidia. Bueno, se parece un poco a la gallina turuleca o turuleta esa, ¿no? Yo conozco una gallina que he comprado una vecina. Digo eso. En fin, la escala lidia en principio no es muy de Turquía, pero Mozart la puso ahí. Sin embargo, la escala lidia es muy frecuente en el mundo eslavo, especialmente en Polonia. Chopin la mete varias veces en sus mazurcas, como esta, la mazurca Opus 24-2. Su tema segundo podía acabar así la frase. Pero no, la acaba así, en modo lidio. Bueno, pues en la segunda parte de este tema pondremos modo lidio en Hollywood y en el rock incluso. Ahora os dejamos con los cuadros para una exposición de Mussorgsky, el cuadro Tullerías, con los juegos y las carreras de los niños en aquel parque. Y todo en modo lidio. Saludo muy amistoso de Luis Ángel de Benito y nos vemos en el diccionario musical de Radio Clásica.
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Muy buenos días. Como cada mañana de lunes a jueves a las 11, las 10 en Canarias, comienza en Radio Clásica el programa que dedicamos a los intérpretes. Sed bienvenidas, sed bienvenidos a Rubato. Orlando Lumbreras en los mandos técnicos y quien nos habla, David Herbás, os vamos a acompañar durante los próximos 55 minutos. Esperando, como siempre, ganarnos el privilegio de haceros compañía y convenceros para que elijáis la radio pública. Y para dicha labor nos vamos a servir de la mejor música de todos los tiempos. Así que sin más, comenzamos ya.

Jussi Jalas fue un referente en la vida musical finlandesa del siglo XX. Trabajó en la Ópera Nacional Finlandesa entre 1945 y 1973 y desde ese año mismo, 1945, también impartió clases en la prestigiosa Academia Sibelius de Helsinki, donde ejerció una enorme influencia sobre los futuros directores finlandeses. Misma Academia Sibelius en la que él mismo se formó como director entre 1923 y 1930, y más tarde en París fue discípulo de René Baton o Pierre Monteux, entre otros grandes maestros. No sabemos si fue el destino o fue algo intencionado. Se unió sentimentalmente con Margarita Sibelius, hija del gran compositor de referencia finlandés, lo que le introduciría de lleno en el núcleo familiar y le convertiría en el responsable de su legado. Este acercamiento no hizo más que acrecentar la admiración que Jalas profesaba ya hacia Sibelius, y fue uno de los encargados de difundir su música, la cual prácticamente incluía en todos los programas de sus conciertos.

Pero más allá de la música de Jan Sibelius, Jussi Jalas también intervino en estrenos finlandeses de otros autores, como algunas de las óperas de Benjamin Britten, entre ellas Peter Grimes. La figura de Jussi Jalas representa uno de los pilares de la cultura musical finlandesa del siglo XX, como hemos dicho, centrada en poner en valor el repertorio musical escandinavo. Como muestra de su buen hacer como director, no podíamos no ofrecer música de su suegro. Así que nos vamos a quedar a continuación con una obra no muy conocida de Jan Sibelius, su suite Escenas Históricas número 1, compuesta en 1911. Es una música que a su vez se extrae de otra obra, Música para las celebraciones de la prensa de 1899, de la cual extrajo tres de sus números y los convirtió en esta suite. A la obertura, grave allegro, escena tempo diminueto allegro moderato y festivo tempo di bolero son sus tres partes. Y las escuchamos en la primera grabación de esta obra, en la que dirige Jussi Jalas al frente de la Orquesta Sinfónica Estatal Húngara.

0: A la obertura grave allegro, escena tempo diminueto, allegro moderato y festivo tempo di bolero eran estas tres escenas históricas, la suite número uno de Jan Sibelius, que oíamos en la versión de su yerno, de Jussi Jalas, al frente de la Orquesta Sinfónica Estatal Húngara.
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Viajamos en el tiempo exactamente 62 años y un día para llegar al 22 de junio de 1964. El lugar, el Festival de Aldeburgh, aquel histórico festival fundado por Benjamin Britten en aquel oasis de la costa de Suffolk. Allí acudían muchos de los grandes intérpretes del planeta a disfrutar de la música sin postureos, donde podían ser, además de grandes estrellas mediáticas, ellos mismos. Uno de estos grandes que acudió aquel año al festival fue el pianista soviético Sviatoslav Richter. Su visita no era profesional, pero entre Britten y Richter surgió una química que abocó inevitablemente a que ambos compartieran velada y escenario. La obra elegida no pudo tener más simbología: la fantasía en fa menor, Deutsch 940, de Franz Schubert, un transatlántico dentro del repertorio para piano a cuatro manos. Un pianista ruso y otro británico en plena Guerra Fría, sentados en la misma butaca, en la misma banqueta, codo con codo, literalmente. Un gesto que no podía esperarse nadie en aquellos días. Como decimos, el concierto tuvo lugar el 22 de junio de 1964 en la histórica Jubilee Hall. Britten tocaba la parte del secondo, es decir, la parte grave, y Richter el primo, la parte más aguda. El británico asentaba los cimientos rítmicos y armónicos y el ruso cantaba con su inconfundible sonido aquellos temas sombríos que un Schubert enfermo y casi moribundo concibió para su alumna Caroline Esterházy. En esta grabación podemos escuchar, si prestamos atención, la respiración de ambos intérpretes, manteniendo esa tensión que esta música requiere. 22 de junio de 1964, Festival de Aldeburgh. Benjamin Britten y Sviatoslav Richter nos ofrecen en vivo esta fantasía en fa menor para piano a cuatro manos, Deutsch 940, de Franz Schubert.

Electrizante, enérgica y dramática podríamos describir esta interpretación, que tenía además algunos tempi sorprendentemente rápidos en algunos momentos. Eran Benjamin Britten y Sviatoslav Richter compartiendo la misma banqueta, interpretándonos en directo, en vivo, en el marco del Festival de Aldeburg, el 22 de junio de 1964, esta maravillosa fantasía en fa menor para piano a cuatro manos, Deutsch 940, de Franz Schubert.

Por cierto, todo lo que oímos en este celebérrimo Don't Worry, Be Happy está interpretado y cantado por él mismo. Él hacía cada una de las voces por separado y luego se juntaban en postproducción, algo que no es nada fácil de hacer bien hecho. Traemos hoy a esta sección de Rubato a Bobby McFerrin, porque además él, una de sus especialidades es la de realizar versiones de obras del repertorio clásico. Y vamos a terminar por eso hoy el programa con él y con algunos de sus ejemplos. Y comenzamos con esta breve pieza.

junto al violonchelista Yo-Yo Ma, Bobby McFerrin graba en 1992 el disco titulado Hush, donde se incluía este Vuelo del Moscardón de Rimsky-Korsakov. Pero McFerrin se atreve también con todo tipo de repertorio, también con el más purista.

0: Pues aquí teníamos a Bobby McFerrin cantando la parte solista del concierto para violín, cuerda y continuo BWV 1041 de Johann Sebastian Bach, y en este caso estaba acompañado por la St. Paul Chamber Orchestra. En sus apariciones, McFerrin también hacía cantar al público con él, pero en este caso está acompañado, en el siguiente ejemplo, nada más y nada menos que del Orfeo Catalá, quien interpretaba la melodía que Gounod agregó al preludio número 1 del Clave bien temperado de Johann Sebastian Bach. Y el propio McFerrin interpretaba la versión que había escrito originalmente Bach.
1: How about we sing some Bach? I will sing the Gounod. No, I will sing the Bach, you sing the Gounod.

0: Era el Orfeo Catalá junto a Bobby McFerrin, quienes nos interpretaban este Ave María de Charles Gounod sobre el preludio número uno del clave bien temperado de Johann Sebastian Bach. Y con esta interpretación en directo desde el Palau de la Música Catalana terminamos nuestro programa de hoy. Orlando Lumbreras y David Cervás, nos despedimos esperando que hayáis disfrutado de la selección musical y a continuación os dejamos con los compañeros de Radar Clásico, quienes ya nos traen toda la actualidad musical. ¡Sed felices!
1: 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Mordente. Jóvenes, lo de mordente no tiene nada que ver con cuidado con el perro, bueno, o cuidado con el amo, bueno, o cuidado con el portavoz. El mordente en música es esa notita o grupo pequeño de notitas que parece que muerde la nota verdadera, haciendo como un trino rápido, como este, o este, o este. La palabra mordente en música, ya os aviso, ha tenido diferentes significados desde que se inventó, más o menos en 1520, por Hans Büchner, Hans Büchner.
2: Mucho gusto.
1: El gusto es mío, y a Dalía. Bueno, pues el mordente en música llegó a significar cualquier nota de adorno, y luego se concretó en eso del daradán, daradán. Y esto se generalizó en tiempos de Bach, 1700 y pico, cuando el mordente era ese trino rápido sobre la nota verdadera. Como en esta fuga en mi menor B533 de Bach. Entonces veis que es una bordadura rápida o floreo rápido. Bueno, la bordadura la contamos en otra entrada de este super diccionario musical. Y Tartini añadió el concepto de mordente como grupeto rápido, que ya se venía haciendo en Europa, es decir, que podía ser diridin, o podía ser un grupeto de notas, diridiridin, o mezclando los dos, como en este fandango de Boccherini.

Así que felices mordentes, queridas y queridos. Bueno, mordente en gerundio sustantivado, no tanto en participio femenino. Saludo muy amistoso de Luis Ángel de Benito desde el Diccionario Musical de Radio Clásica.

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0: más de medio siglo sobre los escenarios y una vida consagrada a la docencia. De hecho, se convirtió en catedrática del Real Conservatorio Superior de Música de Madrid con tan solo 18 años. ¿Qué tal? Muy buenas tardes.
1: Y el pasado 23 de mayo recibió en la Sala de Cámara del Auditorio Nacional de España un concierto homenaje por toda una vida dedicada a la música.
0: Estamos hablando de la arpista María Rosa Calvo Manzano, que es una de las figuras pues, más influyentes de la música española contemporánea. Hoy hablamos con ella.
1: Además, ya que estamos finalizando la temporada, pues anunciamos algunos de los muchos festivales que van a tener lugar este verano durante las próximas semanas de julio y agosto.
0: Y nos vamos a despedir con Félix Palomero, director técnico de la Orquesta y Coro Nacionales de España, que nos va a dar los detalles del último concierto sinfónico de la temporada de este fin de semana. El último también para su director musical, David Afkan, en el Auditorio Nacional.
1: Y en el control de sonido nos acompaña hoy Hilario Castiella. ¡Comenzamos!
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0: Bueno, pues ya ha llegado el verano y con él muchas localidades comienzan a ofrecer a sus vecinos y también a sus visitantes una oferta cultural en la que la música tiene un papel protagonista. Y es que, ¿qué sería, ¿no?, de las noches de verano sin esos encuentros mágicos tan esperados por muchos? Por ejemplo, en la localidad manchega de Villanueva de los Infantes se celebra del 31 de julio al 9 de agosto el ciclo de conciertos Infantes Música.
1: En Mallorca, del 31 de julio al 2 de agosto, tiene su cita el festival Cap Rocat, con la participación, entre otros, del tenor Juan Diego Flórez, que es el encargado de la inauguración. También me viene a la mente en Cataluña, en la comarca del Alto Empordà, el Festival Pererada, que se celebrará del 17 de julio al 9 de agosto.
0: Pues sí, con este conjunto medieval del castillo de Peralada, que es el escenario del festival. En la edición de este año, la inauguración la van a llevar a cabo la soprano Hermonella Ayajo y el tenor Benjamin Bernheim, con un recital que propone un recorrido por la ópera italiana y francesa.
1: La verdad, Yolanda, es que son muchos los encuentros veraniegos con la música que se extienden de norte a sur y de este a oeste. No sería posible, pues, anunciarlos todos. Así que desde aquí animamos a consultar la programación musical de los lugares en los que vamos a estar este verano. Y no solo la cita es con la clásica, claro.
0: El flamenco, que tiene infinidad de encuentros en julio y agosto. Por citar uno, el Festival Flamenco de Almería, que se celebra nada más y nada menos que está celebrando su 59ª edición este año. Pero también, pues, citas con el jazz, con las músicas del mundo o con cualquier género, ¿no?, que nos guste, que nos apetezca. Estará seguro muy presente en las próximas semanas en muchas localidades.
1: Nosotros hoy vamos a comenzar con el cantaor Israel Fernández, que estará en las Noches Mágicas de San Juan d'Alacant el 31 de julio.

0: Hernández en la voz y Diego del Morao en la guitarra. Escuchamos estas alegrías de Santa Ana. Lo habíamos escogido porque estará en las Noches Mágicas de San Juan de Alacant el próximo 31 de julio. Noches mágicas como la de hoy, Nacho, la de San Juan, en la que
1: ¿Es
0: muchas
1: verdad?
0: ciudades organizan conciertos de todos los géneros y estilos. La música va a estar muy viva, perdón, a lo largo de la noche.
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3: La historia de María Rosa Calvo Manzano es la historia de una mujer que convirtió el arpa en un lenguaje propio y la enseñanza en un acto de amor. A lo largo de su carrera ha realizado numerosas giras internacionales llevando el arpa española a escenarios de Europa, América y Asia, y además ha desarrollado una intensa labor docente.
0: Entre sus aportaciones destaca, por ejemplo, la creación de la técnica didáctica ARLU, que es un método que ha influido en la enseñanza del instrumento, del arpa, dentro y fuera de España. Esta técnica aborda el estudio del cuerpo, la preparación psicológica, la gimnasia preventiva, especialmente concebida para los músicos.
3: El impacto de María Rosa en el desarrollo del arpa es incuestionable. Ha ampliado el repertorio, ha recuperado obras olvidadas, ha impulsado nuevas creaciones y ha defendido el arpa como instrumento solista con una visión moderna, rigurosa y profundamente musical.
0: Bueno, lo que ha conseguido esta señora es situar el arpa española en un lugar de prestigio, ¿no?, dentro del panorama internacional, pero quizás su legado más profundo pues sea el pedagógico. Como profesora formó a generaciones de arpistas que hoy desarrollan pues carreras brillantes en orquestas, en conservatorios y, por supuesto, en escenarios de todo el mundo.
3: El 21º Festival de Arpa de Río de Janeiro dedica su edición de este año a María Rosa Calvo Manzano, la dama del arpa. Será del 1 al 31 de julio y convierte cada año a Río de Janeiro en la capital mundial del arpa. Nosotros, para empezar, vamos a escuchar la Fantasía para Arpa de Camille Saint-Saëns en la interpretación de María Rosa Calvo Manzano.

0: Pues ahí teníamos un fragmento de la Fantasía para arpa, opus 95, del compositor francés Camille Saint-Saëns. Interpretaba nuestra invitada de hoy, María Rosa Calvo Manzano.
1: Aquí tenemos sentada con nosotros a María Rosa Calvo Manzano, arpista, y con muchas ganas de hablar sobre su trayectoria musical, sobre toda una vida consagrada al arpa. Muy buenas tardes, María Rosa.
2: Muy buenas tardes.
0: Un placer hablar contigo, María Rosa, una de las figuras pues, más influyentes en la historia reciente del arpa en España y en el ámbito internacional. Consiguió la cátedra, lo decíamos antes, la cátedra de arpa en el Real Conservatorio Superior de Música con tan solo 18 años y fue miembro fundador de la orquesta de esta casa, la Sinfónica de Radio Televisión Española. Bueno, toda una vida consagrada al instrumento y este verano recibe un homenaje del Festival de Arpa de Río de Janeiro. Así que comenzamos con esto. ¿Qué significado tiene para ti, para usted, este reconocimiento?
2: Me puedes llamar de tú.
0: Gracias.
2: Pues buenos días. Para mí es un festival como muy familiar porque estuve desde la primera edición en los primeros años yendo prácticamente todos los años. Mi carrera se terminó en el año 20, no por voluntad propia, sino porque la pandemia fue muy agresiva conmigo. El COVID casi termina con mi vida. Y en ese momento dejé de tocar con un parón importante y mi marido, que es un gran médico y que además es una persona muy inteligente, con mucha con buena reflexión, me hizo comprender que después de un parón tan importante iba a ser difícil que yo volviera a tocar con el nivel que tenía antes o que me obligaría a estudiar muchísimo más que antes de la pandemia para poder recuperar ese nivel. Y me hizo también una reflexión muy bonita. Es mejor que dejes un bonito recuerdo en el público, a que el público diga, mira esta vieja que se sigue subiendo al escenario sin darse cuenta que ya no es lo que era. Y claro, la gente no sabría que había tenido la pandemia, que había tenido un parón importante. Fue tan bonita su reflexión que pensé que sí que tenía razón y le dije, José Mari, vamos a dedicarnos a disfrutar lo que nos quede de vida juntos, pero sin el rigor ni la angustia de los conciertos, porque la verdad es que hemos viajado juntos por el mundo entero, pero claro, dejábamos muchas veces de ver cosas porque yo tenía el compromiso de tocar y quería aislarme para estar concentrada, para estudiar, para repasar. Él es una persona muy sensible, José Mari, se llama Alberdi Cengotita Bengoa, un vasco de pro, como su apellido indica, pues es una persona muy curiosa, le encanta el arte, la belleza, la naturaleza, tiene una sensibilidad exquisita y también me ayudaba mucho en mi carrera porque con esa sensibilidad que a veces la llevaba a la música, pues estudiábamos juntos, quiero decir que tocaba para él y era mi mejor público porque era el crítico, el que aplaudía, el exigente, el que me hacía repetir las cosas, bueno, precioso. Pero bueno, dejé en el año 20 y también pues aislé toda mi actividad artística. Y era volver al Festival de Río, que todavía tenemos la intención de ir, y digo todavía la intención de ir porque en este año precioso de homenajes, que acabo de tener uno maravilloso,
1: el 23 de mayo.
2: Efectivamente.
1: Luego hablaremos sobre eso.
2: Pues bueno, pues gracias por cortarme para que siga con lo de Río. Tenemos el proyecto de ir, como digo, pero en este baño de amor que estoy recibiendo por el mundo entero, mi marido y yo tuvimos una noticia tremenda porque en una revisión médica de casualidad los dos teníamos cáncer y no lo sabíamos. Entonces esto ha condicionado mucho a partir de ese momento nuestra vida. Fue con, ya lo digo, 2 semanas de diferencia, en plena vorágine de recibir noticias de homenajes por todas partes. Y yo creo que Dios es maravilloso, nos ha proporcionado este momento precioso de amor de la gente para, de alguna forma, encajar también de una manera tranquila y serena nuestra enfermedad. Los dos somos creyentes, los dos lo hemos tomado con una aceptación de que, bueno, la vida son sonrisas y lágrimas y que las sonrisas son tan importantes como que nos inspiran, nos ayudan y es un aldabonazo, aldabonazo en el corazón para estar alegres. Y digo, no hemos dejado todavía no hemos cancelado ir. El Festival de Río es el más importante de arpa del mundo. Tiene una duración de un mes con 5 y 6 conciertos diarios, que la persona que lo organiza es maravilloso porque no es ni arpista ni músico, es un mecenas, una de esas personas altruistas, uh-huh, con una sensibilidad muy especial por las bellas artes y más especial por las músicas, y se enamoró del arpa. No me extraña, porque el arpa es un instrumento para mí mágico. Y organiza este festival con todo tipo de arpas, arpas folclóricas, étnicas, tribales, arpas de concierto de todo tipo, conjuntos de arpas, arpas electrónicas, arpas blues, todo tipo de arpas que podemos imaginar, uh-huh, porque con 5 y 6 conciertos durante un mes se puede hacer mucho festival.
1: Además que en Sudamérica hay un gran desarrollo de las arpas, ¿verdad?
2: Efectivamente, fuimos los misioneros, bueno, fueron los misioneros españoles los que llevaron
1: el arpa. Y allá desarrollaron en un amplio abanico y gama de tipos de arpa.
2: Prácticamente en toda Hispanoamérica. Es la herencia del arpa del 16 español, pero es un arpa que, claro, ha evolucionado con la idiosincrasia de cada uno de los sitios.
1: Bueno, y esto me ayuda y me aprovecha para preguntarte que quién mejor que tú, María Rosa, quien nos ofrezca una descripción de ese instrumento tan especial que es para ti el arpa. Lo hablábamos antes un poco.
2: Pues el arpa es mi vida, es como el aire que respiro, es la música naturalmente el motor de ese movimiento del arpa. Pero el arpa cayó en mis manos con 4 años. He vivido toda mi vida dedicada al instrumento. Lo he gozado, lo he llevado por el mundo entero con una emoción y con una ganas de darlo a conocer, porque efectivamente el arpa es muy desconocida y todavía es muy desconocida. He tenido grandes predecesores desde el siglo XIX, Esmeralda Cervantes, Lea Bach, Josefa Bernís, Vicenta Tormo, Nicanor Zabaleta, Marisa Robles. He tenido uh-huh muchos predecesores, y a pesar de que todos se han empeñado en dar a conocer el arpa, desgraciadamente es un instrumento muy desconocido, uh-huh, y es tristemente desconocido, porque curiosamente es el instrumento más antiguo, no solamente de la historia de la música, sino que decía Cursat que si se pudiera demostrar que el arpa en su estado primitivo de monocordio pulsado o golpeado, sería primero percutido que pulsado, podríamos decir que el arpa en ese estadio de una sola cuerda del arco primitivo es el instrumento no solamente el más antiguo de la historia de la música, sino el más histórico de la historia de la humanidad.
0: Y María, qué pena, Rosa,
2: perdona, dime.
0: Es que me gustaría agradecerte, en primer lugar, que hayas querido compartir con nosotros esta historia tan personal, tanto tuya como de tu marido, y en segundo lugar, que hayas tenido el ánimo para venir a charlar hoy aquí a Radio Clásica con nosotros y preguntarte algo que importante también, yo creo que para muchas personas, porque cuando uno conoce una noticia, ¿no?, como una situación como la que estáis viviendo ahora mismo, a mí me gustaría saber, tú como una intérprete que lleva toda la vida relacionada con un instrumento como es el arpa, ¿cuál es la relación que tienes ahora mismo con él, con el instrumento?
2: Pues el arpa en estos momentos ha sido un instrumento que desde la era precristiana era terapia. La musicoterapia con arpa se conoce desde todos los países del Próximo Oriente, uh-huh, y hay una referencia muy concreta en la Biblia, cuando David calmaba la tensión nerviosa de Saúl. Y eso en el Renacimiento también se reprodujo. El instrumento arpa era un instrumento que tonificaba o que calmaba el alma acelerada. Y ahora mismo hay una serie de investigaciones en Estados Unidos donde emplean incluso en algunos tratamientos de cáncer, no digo que sea una curación total, pero sí una terapia por lo menos
0: que ayuda
2: regenerativa
0: al paciente
2: y que sí que uh-huh te calma. La música relaja, la música te da una sensación de paz enorme. No necesitas ningún análisis de ningún tipo, ni de argumento, ni de proporciones, ni de análisis de ningún tipo, sino simplemente entra por el oído y llega directamente al alma. Te produce una serenidad y una paz enorme. Mi marido y yo, los dos somos enormemente, creo que, sensibles, y miramos a la vida de frente, con ilusión. No hemos cortado ninguno de nuestros proyectos. Estamos seguros que pasaremos esta enfermedad, que tiene una mala una palabra que parece que es una palabra maldita, pero yo creo que es una enfermedad más, como otra cualquiera, y hay que tratarla con serenidad, pensando que cada tratamiento o cada enfermedad tiene un protocolo y es el que hay que seguir, y con esperanza infinita y sin cortar absolutamente ninguno de nuestros proyectos, uh-huh, estamos uh-huh llenos de ilusión para poderlos, y estamos convencidos convencidos de que con la ayuda de Dios lo vamos a conseguir y que vamos a ser pues muy felices después de haberlo superado, porque habremos tenido la maravilla de poder, bueno, no quiero decir que eso sea maravilloso, pero lo hemos conocido y lo hemos superado, como pasó con la pandemia. La pandemia, no, uh-huh. no quiero darle las gracias, pero sí, me ayudó a terminar claro. con mi carrera, y yo creo que de una forma muy bonita.
1: Qué fenomenales palabras, desde luego, María Rosa, que nos me llevan a mí a preguntarte por la precisamente dimensión pedagógica en tu carrera. Entre tus aportaciones destaca la técnica ARLU. ¿Cómo nació esta metodología y bueno, qué necesidades pretendías resolver?
2: A ver, estoy llena de amor. Yo creo que todas las cosas que he hecho las he hecho con una ilusión, llenas de un cariño y de un amor inmenso. Y me preocupaba de los estudiantes muchas cosas. ¿Cuántas veces había una tendinitis y aparecía esa tendinitis justo antes del examen? Que podías pensar, ¿es una tendinitis física o es psicológica? Porque a veces era como una disculpa para, como ya tengo tendinitis, estaba muy nervioso, estaba sí. muy tenso, ya no me examino. Pero no, es verdad que también hay tendinitis porque hay formas de atacar el instrumento que son agresivas. Entonces, sí. mi principal preocupación ha sido tocar los instrumentos de una forma relajada. Efectivamente, el instrumento necesita una técnica y esa técnica te desgasta muscularmente y te desgasta el cuerpo. Pero si pensamos que el mayor instrumento, el mejor, el más importante instrumento es nuestro cuerpo, entonces sí que adaptamos el instrumento a nuestro cuerpo. O sea, no es que el cuerpo tenga que estar comprimido por lo que pide el instrumento, no. Cada persona tiene una dimensión, es alta, baja, tiene los dedos gruesos, delgados, y cada persona tiene que tener su propia técnica. Eso es principalmente técnica ARLU. Pensar en la naturalidad del cuerpo humano en la técnica instrumental. Eso es fundamental. Y digo, uh-huh. paz en el espíritu y armonía en el cuerpo. Si uh-huh. un poco lo de mens sana en corpore sano.
0: Claro,
2: si
0: claro,
2: tenemos
0: claro.
2: la mente sana y no tenemos ninguna preocupación y vemos que el cuerpo funciona también con serenidad y que uh-huh. no está agredido por nada, pues todo fluye de una forma como mucho más lógica.
1: Claro.
2: Eso es fundamentalmente. Y bueno, pues claro, todo eso llevaba un precalentamiento, porque también es una barbaridad ponerse a tocar con las manos frías. ¿Cuántas claro. veces nos damos un golpe en la playa y nos, uh-huh. y nos sentimos el golpe? Nos damos en la sierra bajo cero y es un golpe tremendo.
1: Sí,
2: pues
1: sí,
2: si tenemos
1: sí.
2: las manos calientes, el instrumento, la técnica empieza como mucho más ya preparada. Uh-huh. Preparar el cuerpo. El cuerpo humano, vuelvo a repetir, es nuestro mejor instrumento, el único, el que va a servir toda la vida.
0: Qué importante, esta manera holística, ¿no?, de acercarnos a la interpretación después de toda una vida dedicada a ella. María Rosa, me gustaría también preguntarte, además, sobre, Nacho lo ha hecho acerca de la pedagogía, de la enseñanza, y en cuanto a la interpretación, tú has defendido siempre el arpa como instrumento solista, ¿no?, en tu trayectoria. ¿Qué crees, qué opinión tienes acerca del lugar que ocupa hoy en día y que está mereciendo dentro de la programación musical? ¿Cómo lo ves tú?
2: Pues es impresionante. Cuando yo empecé mi periplo didáctico, no tuve más que una alumna el primer año. Y aquello era desesperante. Quise hacer una escuela nueva, una escuela con una técnica, como vuelvo a repetir, que fuera una técnica natural, pero adecuándose a las nuevas estéticas. El arpa, como todos los instrumentos, ha evolucionado enormemente del siglo XIX hasta nuestros días. Entonces, había que buscar unos parámetros mecánicos y técnicos que estuvieran al servicio de la nueva creación. La nueva creación es más ampulosa, tiene mucha más brillantez, busca más sonido, y efectivamente el arpa puede ser solista maravillosa, tanto en recital, quiero decir, tocando sola, como también solista con orquesta. Pero claro, cuando se enfrenta con una orquesta sinfónica, lo importante que ese instrumento, que puede ser brillante, realmente lo sea. Y es verdad que también lo que es la propia fabricación de los instrumentos, desde el 19 hasta nuestros días, ha cambiado de una forma apoteósica. Ahora las arpas tienen una brillantez enorme, están preparadas para ser un instrumento de un gran sonido, con un abanico inmenso de colores dinámicos, con lo cual se puede hacer una interpretación brillante, apoteósica, dentro de la orquesta sinfónica, y por muy grande que sea esa orquesta sinfónica, no tiene por qué taparte. Defiendo que el arpa solista, porque eso además es una defensa que viene desde el siglo XVI. En el siglo XVI, los instrumentos polifónicos, que eran los que iban a sustituir la voz humana, que había sido tan importante, la Edad Media, pues los que tenían la capacidad de poder hacer las cuatro voces, soprano, contralto, tenor y bajo, tenían más o menos cuatro octavas de extensión, y hubo una revolución de hacer de esos instrumentos la posibilidad de que fueran solistas. Hay monumentos impresionantes de esa música del XVI, los grandes tratados para tecla, vihuela y arpa. Los tres instrumentos estaban hermanados, tenían la misma categoría y la misma... Sí, sí. Y, bueno, las músicas de cabezón, qué maravilla, claro. Esas músicas. Y sobre todo es importante en ese tiempo del Renacimiento español nuestra música humanista, lo bonito que es porque está amparada como que en los poemas épicos, amorosos, pastoriles, por ejemplo, pastoriles, creo que tú tocas la guitarra, pues sí. Me imagino que conoces el famoso tema de Guárdame las vacas,
1: claro, sí.
2: Tan precioso, que está hecho sobre un tema pastoril,
1: celebérrimo.
2: Esa cuarteta uh-huh. popular, Guárdame las vacas, Carillejo, sí. O bésame tú a mí y yo te las guardaré.
1: Bueno, las primeras diferencias...
2: Es que efectivamente glosa y diferencia es lo mismo, uh-huh. porque la glosa es una diferencia, como toca decir, una variación sobre uh-huh. un tema. Sabes que estaba basado en un tema medieval de cuatro notas, de cuatro uh-huh. bajos, y sobre eso se hizo una glosa, y además Narváez hizo una glosa sobre esa glosa. Por eso dice las diferencias de Guárdame las vacas, porque efectivamente ya son variaciones sobre un tema...
1: Las primeras variaciones de la historia.
2: Un tema popular, pastoril.
1: Bueno, pues ya no tenemos tiempo para más, ¿eh? Hemos hecho una gran radiografía del arpa española en 15 minutos y te lo agradecemos un montón, Rosa. María Rosa Calvo Manzano, arpista, muchas gracias por tu visita a Radio Clásica.
2: Gracias. Nos hemos dejado un montón, ¿no? En el tintero. Pues tendré que volver otro día.
0: Claro que sí, tendrás que volver otro día. Pero bueno, para despedirte, María Rosa Calvo Manzano, lo que vamos a escuchar es Allegro Soleriano, es una composición para cuarteto de cuerda y arpa del compositor José de la Vega Sánchez sobre sonatas para clave de Antonio Soler.

0: Acabamos de escuchar la parte final de la composición Allegros Solerianos, una obra para cuarteto de cuerda y arpa del compositor José de la Vega Sánchez sobre sonatas para clave de Antonio Soler. Lo hemos escuchado en la interpretación del cuarteto de cuerda formado por Manuel Guillén, Emilio Sánchez Vázquez, Emilio Mateu y Dimitar Fundañez, acompañados por la invitada de hoy, la arpista María Rosa Calvo Manzano.
1: Pues con el sonido envolvente del arpa hemos llegado a las 12:38 minutos del mediodía, 11:38 en Canarias.
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1: Bueno, pues vamos a ver qué nos trae la brújula para el día de hoy. Gracias, Terren. Buenas tardes.
2: Hola, Yolanda. Rápida y veloz, que el tiempo ya nos ha ido con María Rosa. Qué barbaridad, qué bonita
1: entrevista. Ha merecido la pena.
2: Totalmente. A ver, hoy vamos a recorrer la programación de forma diferente. En lugar de mirar el reloj, vamos a mirar las distintas maneras que tiene esta emisora de acercarnos a la música. Por ejemplo, está la radio clásica que divulga, la que abre puertas para despertar nuestra curiosidad, como Clásicos Populares, cada tarde a las 3. Nos demuestra que la música clásica no es un territorio reservado a especialistas. ¿Qué más tenemos por aquí? Hoy martes, por ejemplo, después de nosotros, espacio dedicado a divulgar la ópera Maestros Cantores, donde Ricardo de Cala comparte grabaciones históricas y voces legendarias junto a otras nuevas. En grandes ciclos, María del Ser nos ayudará a descubrir la figura del compositor alemán Carmalía von Weber, con ese rigor y la cercanía que la caracterizan. También está la radio clásica que informa. 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En realidad, bueno, Sinfonía de la Mañana informa y divulga.
3: Y Gracia, ¿cómo clasificarías el programa de Rubato?
2: Rubato. A las 11, de lunes a jueves. Para mí es inclasificable, la verdad, en el mejor sentido de la palabra, claro. Al igual que una partitura puede transformarse por completo según quien la toque, pues así Rubato también. Un mismo programa y dos voces, dos miradas, la de Julio Valverde y David Herbás, reflexivo y vital el primero, y David metódico, ¿verdad?, y concienzudo, con mucho conocimiento. Y los dos nos enseñan a escuchar. Bueno, y luego está la radio clásica que inspira, la que nos recuerda a escuchar música también. Pues puede ser una forma de detenerse, por ejemplo, Músicas con Alma y Soledad Sonora hoy martes.
1: Oye, dos magníficas invitaciones para terminar el día con reflexión y con belleza. Pero, ¿qué pasa con los conciertos para hoy? ¿Qué tenemos previsto?
2: Pues hoy tenemos previsto un programa de mano, una cita con la apasionada Cuarta Sinfonía de Tchaikovsky y la elegancia de la Vals de Ravel, interpretados por la Sinfonía de Melbourne bajo la dirección de Jaime Martín. 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Y me despido con la pieza que Carlos Hernández ha elegido para terminar su capítulo Músicas para tomar decisiones. Es Libertango, de Astor Piazzolla, quien supo atrapar perfectamente en su música pues esta bella complejidad de lo humano, la de la decisión, sus luces y sus sombras, lo cómico y lo trágico, el valor y el miedo, la libertad.

0: Electrizante arreglo para armónica y piano de Antonio Serrano y Constanza Lechner sobre Liber Tango de Astor Piazzolla.
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0: Y hoy recibimos en el programa a Félix Palomero para hablar sobre el último concierto de la temporada de la OCNE y de David Afkam en el Auditorio Nacional, que culmina sus 12 años al frente de la Orquesta Nacional de España. Buenas tardes, Félix.
2: Hola, muy buenas tardes.
3: Bueno, hoy teníamos que hablar contigo para este final de temporada, así que cuéntanos con qué programa la cerráis.
2: Pues con una obra muy importante, muy significativa también en el universo musical de David Afkam, que es la Sinfonía número 9 en re mayor de Gustav Mahler. El pasado fin de semana, también su penúltimo programa de despedida, fue un concierto sinfónico coral, también con una obra muy, muy significativa y muy, muy importante desde el punto de vista conceptual, no solo musical, como fue el Requiem de la Guerra de Benjamin Britten. Y esta novena de Mahler pone de alguna manera el cierre al ciclo mahleriano que ha venido haciendo en los últimos años David Afkam, que por cierto además ha tenido su reflejo en la grabación que se acaba de presentar bajo el sello de la OCNE y disponible también en plataformas digitales de la Sexta Sinfonía de Mahler que dirigió el pasado año. Pero bueno, ahora lo que nos toca es este próximo fin de semana, últimos conciertos en temporada de David Afkam con esta novena de Mahler.
0: Novena de Mahler que volverá a sonar en julio, ¿no? En el Festival Internacional de Música y Danza de Granada, solo unos días antes de que Afkam vuelva a ponerse al frente de la ONE en su primera participación en los BBC Proms de Londres. ¿Con qué programa
2: Sí,
0: debutáis en los Proms?
2: bueno, de entrada, la primera semana, como has dicho, la próxima semana también despedida en Granada, donde ha sido un habitual en los últimos años, y después, cuando estemos ya en este debut esperadísimo en Proms de la BBC, en el Royal Albert Hall, día 19 de julio, seguro que los oyentes de Radio Clásica tendrán oportunidad de escucharlo después en un diferido, y con un programa que incluye desde música, bueno, música patrimonial española como las dos suites del Sombrero de Tres Picos de Manuel de Falla, a un Falla reciente como la orquestación de Francisco Coll de la Fantasía Bética, que ya hemos tocado en
0: Ah,
2: temporada,
0: cierto,
2: pero
0: sí.
2: también con obras grandes, digamos, del repertorio español, como el concierto de Aranjuez, o del repertorio francés vinculado a nuestra música, como es el bolero de Ravel o otras obras de Ravel, es decir, como la Alborada del Gracioso. Por lo tanto, un programa muy brillante para el que Proms ya ha agotado localidades.
3: Qué
2: Y
3: bien.
2: que es una despedida, esa sí que es la despedida real de David Afkam, aunque estará siempre con nosotros porque el año que viene, aún no siendo titular, estará otras 2 semanas en temporada y además hará conciertos en Valencia.
3: Bueno, Félix, hagamos balance. 12 años de David Afkam al frente de la OCNE. ¿En qué situación ha dejado a la Orquesta Nacional durante todo este tiempo?
2: Bueno, es un trabajo de modernización, de renovación. La orquesta ha cambiado pues casi en un 50% en su plantilla. Él se ha ocupado mucho de esa consolidación de la plantilla. Ha sido muy cuidadoso en la selección del repertorio para hacer un sonido y ha creado una empatía con la orquesta y con el público muy significativos. Digamos que ha sido una dirección titular exitosa. 12 años al principio como principal director, los últimos 7 ya como director titular y artístico de la OCNE, y se nota en eso, en un sonido que ha creado y en una proyección, tanto en grabaciones como ya recientemente internacional. La pasada primavera estábamos en Alemania y Francia, antes habíamos estado, perdón, Alemania y Austria, antes habíamos estado en Bogotá y ahora fin de titularidad con Proms. Por lo tanto, pone a la orquesta además en una situación artística, que es lo que, por ejemplo, ha permitido que Ken Nagano, nuestro nuevo próximo titular, haya tenido en cuenta a la OCNE para su futuro proyecto personal.
0: Absolutamente, sí.
2: O sea,

0: Esto es una transición que tiene que ver con el trabajo que se ha hecho
1: Sí,
0: todos estos
1: una
0: años.
1: transición pues muy consecuente, la verdad. Bueno, pues muchas gracias, Félix Palomero, director técnico de la Orquesta y Coro Nacionales de España. Que vayan muy bien los conciertos de este fin de semana. Muchos éxitos para la orquesta en Granada y los proms. Y feliz verano, Félix.
0: Muchas gracias igualmente para todos. Adiós.

0: Pues ahí la dejamos, un fragmento del final del tercer movimiento de la Sinfonía número 9 en re mayor de Gustav Mahler. La interpretaba la Orquesta Sinfónica de Chicago, dirigida por Georg Solti.
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0: 12:55 minutos del mediodía, 11:55 en Canarias. Seguimos en directo en Radio Clásica con los conciertos previstos para este miércoles 23 de junio en Madrid. Hoy vamos a destacar el concierto Aquella ciudad en otros tiempos con Elvira Lindo y Antonio Galera.
2: Sí, la escritora Elvira Lindo y el pianista Antonio Galera protagonizarán esta tarde en el Teatro de la Zarzuela este concierto que combina literatura y música para recorrer la huella que dejó Nueva York en varias generaciones de artistas españoles del siglo XX. Participan también la soprano Sheila Blanco y Jorge Torres en la dirección de escena a las 7:30.
0: En Murcia, dentro de la programación del Festival de Música de Cámara Murciart, concierto de la Camerata Jóvenes Talentos, dirigida por Darlene Dyle, con obras de Mozart. Será a las 9 de la noche en el Palacio de San Esteban.
2: Y en Sevilla, otra función de la ópera Aída, de Verdi, con las voces de Manuel Fuentes como el rey, Ketevan Kemolitze como Amneris, Marigona Kerkezi como Aída y Alejandro Roy como Radamés, con la Real Orquesta Sinfónica de Sevilla y el Coro Teatro de la Maestranza. Todos ellos bajo la dirección de Daniel Calegari. Será en el Teatro de la Maestranza a las 8 de la tarde.
0: En Valencia, esta tarde, nueva cita del cuarto Festival Internacional de Piano de Valencia y Iturbi 2026. En esta ocasión será Olivier Gardón quien interprete obras de Beethoven, Chopin y Debussy a las 7:30.
2: Y volviendo a la capital, esta tarde hay jazz en el Ateneo de Madrid, concierto de Javier Elorrieta Quintet con un programa en el que fusiona música francesa con jazz. Dos pases a las 8 y a las 10.
0: Y nos vamos ahora hasta Cáceres. Esta tarde a las 7:30 el Ateneo de esta ciudad va a coger una propuesta artística y sensorial que hemos considerado interesante para compartir. El concierto para plantas en tres movimientos. Su creador es Martín León y es un concierto en el que se invita al público pues a adentrarse en la naturaleza a través de una experiencia de biosonificación musical, un proceso de vanguardia que transforma impulsos eléctricos y vibraciones biológicas de las plantas en composiciones melódicas en directo.
2: Pues tiene una pintaza. Además, para mañana os recomendamos en Valencia una actividad que tiene su interés. En el Palau de las Arts se puede asistir al ensayo de la compañía de ballet Dortmund, dirigida por el coreógrafo Edward Klock, que están preparando la interpretación de Carmina Burana de Karl Orff, mañana a las 5:15 de la tarde.
0: Una visita que tiene una duración de un par de horas y que además es una guía a través del edificio. Y nos vamos a despedir hoy con el preludio de los fuegos artificiales que va a llevar a cabo esta noche la Orquesta de Extremadura, dirigida por Beatriz Fernández. Será nada más y nada menos que en el Parque del Guadiana y concretamente en el embarcadero margen derecha del Guadiana, un lugar maravilloso para escuchar a Glinka, Borsak, Chapí o Vives en la noche de San Juan a las 10:30.
2: Y así hemos llegado hoy al final de nuestro programa. Un verdadero placer. En el control de sonido ha estado Hilario Castilla.
0: Mañana volvemos de nuevo a la hora de siempre, las 12, 11 en Canarias, aquí en la sintonía de Radio Clásica.
2: ¡Hasta mañana!
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1: Señoras y señores, muy buenas tardes y bienvenidos al Oasis Paradisíaco. Ya saben, estamos en Radio Clásica. El placer de acompañarles lo vamos a tener Julio Rojo en el control de sonido y en el micrófono Ricardo de Cala. Vamos a empezar con música. ¿Quién mejor que Claudio Abbado al frente de la Sinfónica de Londres y una obertura de Rossini? Concretamente la del Barbero de Sevilla. A mí esta versión de Abbado al frente de la Sinfónica de Londres con ese Barbero de Sevilla me parece un prodigio. Me gusta incluso más esta versión de la obertura que aquella que hizo en la Integral, la que hizo con Teresa Berganza, Germán Prey y Luigi Alba, que la mayoría de ustedes conocerán. Es elegante, el legato es impecable, las dinámicas son prodigiosas, la precisión de la batuta fuera de la común y el sentido del humor que impregna la página son de los que no se olvidan. Así es que disfruten.

Extraordinarios, la Sinfónica de Londres y Claudio Abado en esta magistral obertura al Barbero de Sevilla, que como todos ustedes saben, es la tercera vez que Rossini utiliza esta obertura. La utiliza primero en Aureliano en Palmira, luego la utiliza en Elisabetta Regina de Inglaterra y por tercera vez la utiliza en el Barbero de Sevilla. Siempre decimos que es la del Barbero, porque es la más famosa, pero en realidad es la de la primera, la de Aureliano en Palmira. Lo que hizo fue un corta y pega. Lo que tampoco se puede negar es que don Gioacchino tenía buen oído y sabía que había compuesto una pieza maestra y no tuvo ningún empacho en cortar y pegar como cualquier estudiante universitario actual que tampoco le duelen prendas. O sea, no nos desgarremos las vestiduras porque luego con las vestiduras desgarradas estamos muy poco elegantes. Ahora una voz de belleza extraordinaria, uno de los timbres más bellos que he tenido yo ocasión de escuchar en toda mi vida, y es el de Montserrat Caballé. Ya está, no hay que añadir muchísimo más. La Caballé, sobre todo en los años 70 o del 65, que es ese debut en el Carnegie Hall con Lucrezia Borgia, hasta el 80, donde lentamente se inició un declive, pero durante esos 15 años fue una soprano prodigiosa. Cualquier soprano del planeta hubiera vendido su alma al diablo, como Fausto, para ser la Caballé. Era capaz de hacer cosas extraordinarias, una técnica respiratoria fuera de lo común, un legato inmaculado, aquellos pianísimos inolvidables y la insólita belleza del timbre. Bueno, pues esta extraordinaria soprano en 1970 cantó por primera vez Norma. Fíjense ustedes que en el 65 son las últimas Normas de María Callas. O sea, la sombra de María Callas se proyectaba de una manera ominosa sobre cualquier soprano que afrontara el papel. Fue muy inteligente. Hizo una Norma muy diferente de la de la Callas. La Callas era una diosa sacerdotisa y bueno, más diosa todavía era la Sutherland. La Callas era muy, muy, muy temperamental y muy desgarrada. Y sin embargo, la Caballé hace una Norma más elegante, más mujer, menos fría. Y el timbre prodigioso la ayudó muchísimo. Hay infinidad de Normas de Caballé. Imborrable la de Orange, con aquel mistral, aquel viento que movía las voces en ese escenario al aire libre, pero que sin embargo nos deja una Norma extraordinaria. La pueden ver ustedes en YouTube y en vídeo. Pero vamos a recurrir por el sonido impecable a la que grabó en Londres en 1972, esta integral en la que la Filarmónica de Londres estaba dirigida por Carlo Felice Chiliaro, los coros ambrosianos la acompañaban y un reparto a la sazón de muchas campanillas, la Cosotto Domingo y Ruggiero Raimondi. Así es que casta diva por aquel timbre prodigioso que tuvo Montserrat Caballé.

0: Era Montserrat Caballé interpretando Casta Diva, esa melodía inolvidable, inmarcesible, que tanto ha destrozado la publicidad vendiendo perfumes, con lo que les deberíamos perseguir por lo penal. Pero bueno, ¿qué le vamos a hacer? Las normas no nos lo permiten, porque una melodía de tal belleza no se puede manosear de una manera tan banalizadora como lo que hace la publicidad. Los tiempos que vivimos permiten ese tipo de cosas y, sin embargo, prohíben otras. Es lo que hay. Pues continuamos en Maestros Cantores, claro.
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0: El fabuloso director de orquesta, que se llamó Arturo Toscanini, admiró muchísimo a un compositor hoy postergadísimo, como tantos otros, que se llamaba Alfredo Catalani, y singularmente a su ópera La Valí. Admiraba tanto esta ópera que a su hija la llamó Valí. O sea, no se puede ser más claro en su manifestación. Esta es una obra de la que, o sea, hay compositores que son de una obra y, no sé, por ejemplo, León Caballo, todo el mundo sabe que compuso Pagliacci, pero ¿y lo demás qué, no? Bueno, pues hay otros que tienen peor suerte. Dice, ¿se puede tener peor suerte que esto? Sí, se puede, porque hay compositores que escribieron, el pobrecito Catalani no escribió mucho porque murió de tuberculosis a los 39 años, pero de sus obras queda el aria de La Valí y no queda nada más. O sea, es así, se escucha en conciertos, todas las sopranos que pueden la graban. Ebene Androlontana es de una belleza que no vamos a discutir ahora, pero esa Valí tiene más cosas, alguna más tiene. En el mes de junio de 1968, en Monte Carlo, se reunieron un equipo que sí defendía esta obra y que además los dos protagonistas la habían cantado en La Scala en el centenario de Catalani, que fueron Renata Tebaldi y Mario del Mónaco. Habían pasado 15 años desde aquellas representaciones y bueno, se les notaba en la voz, pero la adherencia con el repertorio permanecía. Y el director Fausto Cleva dirigiendo la ópera de Monte Carlo. Aparte de que en junio en Monte Carlo se debía estar muy bien en el año 68, nosotros no vamos a poder disfrutar de eso, pero sí de ese final de La Valí de Alfredo Catalani, con ese dúo final que empieza con la frase «Mai salvato», en la que unos maduros, pero muy solventes y muy en su papel, Renata Tebaldi y Mario del Mónaco nos ofrecen una versión de un fragmento que se escucha muchísimo menos que el aria de la soprano.

Acabamos de escuchar a Renata Tebaldi y Mario del Mónaco interpretando La Valir y Alfredo Catalani en esta grabación de 1968, acompañados por la Orquesta de la Ópera de Monte Carlo bajo la dirección de Fausto Cleva. Les diré, esto me pasa cuando vuelvo a Del Mónaco. A Del Mónaco le hizo mucho daño Rodolfo Celletti, un crítico de ópera extraordinario, fabuloso y un gran maestro, pero que como todo el mundo tenía sus filias y sus fobias, y Del Mónaco pertenecía a sus fobias. Del Mónaco no era un tenor perfecto, pero es que lo hay. Hay algún tenor perfecto. Pero tenía unas cuantas cosas. Tenía esa voz, tenía ese sonido, tenía esa amplitud, tenía ese squillo, tenía ese bronce y tenía esa legitimidad que le daba la autenticidad de sus representaciones, la falta de estandarización, el comprometerse con cada cosa que hacía, el ser un hombre serio y un artista. Y esto es mucho decir. El caso es que para proponerles a ustedes este dúo de La Valir que acabamos de escuchar, he escuchado más cosas de Del Mónaco, y siempre que escucho más cosas de Del Mónaco tengo la sensación de que lo escuchamos poco aquí en Maestros Cantores en Radio Clásica, y es algo que tendré que remediar en algún momento porque es un tenor francamente atendible y hay que huir de los mitos estos de que este señor, pues que era muy malo. Pues no, no lo era. O sea, si Del Mónaco es malo, no le quiero ni contar dónde se quedan otros, aunque no fuera perfecto. Era un tenor muy bueno y en algunos papeles extraordinario. Este es mi punto de vista. Ahora vamos a ir a una grabación que tampoco es que la estemos escuchando todos los días, porque a Wolfgang Bingassen cantando Wagner sobre todo lo escuchamos en vivo y en Bayreuth, pero hizo alguna grabación de estudio que tiene muchísimo interés, ¿no? Como esta que tengo en mis manos ahora mientras estoy hablando con todos ustedes, que es la que hizo con la orquesta y el coro de la Deutsche Oper de Berlín y con Otto Gerdes al frente de estos conjuntos y como director musical de la velada de Tannhäuser. La ventaja que tiene es que tiene un sonido estupendo, pero no es la única ventaja que tiene esta grabación, que además es contemporánea de la que acabamos de escuchar, porque se grabó en la Iglesia de Jesucristo de Berlín entre diciembre del 68 y febrero del 69. Por lo tanto, estamos hablando de la misma época, un Bingassen ya maduro, pero que, pues que no lo parece, porque está estupendo. Este Tannhäuser estaba protagonizado por el tenor alemán y Birgit Nilsson haciendo los dos papeles, el de Elizabeth y el de Venus. Y a su lado, pues, ¿qué les voy a decir? Theo Adam y Fischer Dieskau, por ponerlo fácil, ¿no? Fíjense que haciendo un papel secundario estaba nada menos que Hans Sotin, que en la siguiente generación se convertiría en uno de los primeros bajos de Bayreuth. Vamos a escuchar el breve dúo del segundo acto a Birgit Nilsson y Wolfgang Bingassen con un sonido espléndido.

Acabamos de escuchar a Birgit Nilsson y Wolfgang Wingassen bajo la dirección, acompañados, perdón, por la orquesta de la Ópera de Berlín, de la Deutsche Oper de Berlín, bajo la dirección de Otto Gerdes, en este dúo del segundo acto de Tannhäuser, en una grabación hecha entre finales de 1968 y principios de 1969. Y ahora les voy a hablar de una grabación por la que tengo un recuerdo especial. La novia vendida, de Friedrich Smetana, es una obra que se ha representado muchas veces en alemán y fuera del área germánica ha tenido menos recorrido. Yo en mi memoria de esta obra tengo dos grabaciones, una que la pueden ver ustedes en vídeo y que en su día Televisión Española emitió en directo desde la Ópera de Viena, qué tiempos, en los que los protagonistas eran Lucia Popp y Siegfried Jerusalem, qué reparto. Y luego tengo otra grabación en la cabeza que es con la que yo descubrí la obra. Es una grabación hecha en 1962, entre junio y septiembre de 1962, en Berlín, en la que los protagonistas, pónganse las gafas de sol, eran nada más y nada menos que Pilar Lorengar y Fritz Wunderlich. Es difícil imaginar siquiera dos voces más adecuadas para estos dos papeles. Y la anécdota personal que les puedo contar de esta grabación es que hace un montón de años, muchísimos años, cuando el Real era sala de conciertos, Pilar Lorengar ofreció un concierto en el Teatro Real. Y yo, que era joven a la sazón, bueno, lo sigo siendo, pero menos, fui con mi libreto del disco, y digo bien disco porque era un LP, de La novia vendida de Friedrich Smetana, esa que había cantado ella, para que me lo dedicara y me lo firmara, cosa que hizo amabilísimamente, con una sonrisa preciosa y luminosa en su rostro, porque Pilar era así, y estuvimos charlando un rato, porque cuando yo le puse delante eso para que me lo firmara, inmediatamente dijo, ¡oh, Wunderlich, por Dios! ¿Cómo era aquel cantante? Y tuve el placer de poder compartir con ella opiniones sobre Fritz Wunderlich, tenor al que adoraba. Bueno, pues hoy, aquí, en Maestros Cantores, en recuerdo de Pilar Lorengar y de esta estupenda grabación, vamos a escuchar el dúo del acto tercero a ambos artistas, que además están en una... Es lujoso, porque la orquesta de Bamberg, la Sinfónica de Bamberg, está dirigida por un inmenso director que se llamó Rudolf Kempe.

Eran Pilar Lorengar. Qué agudo tan luminoso, ¿eh? Qué agudo tan lleno de plata ese de Pilar Lorengar. Y con qué facilidad, con qué vigor, con qué energía, en qué buen momento estaba Pilar en 1962. Y qué belleza el timbre de Fritz Wunderlich. Y qué adecuación con el papel. De acuerdo, está cantado en alemán. Vale, no está cantado en checo. Correcto, bien. Pero no nos lo vamos a perder, de ninguna manera. Y ya. Ya nuestro tiempo empieza a llegar a su fin y nos estamos al borde, no del precipicio, pero sí del final de la edición de Maestros Cantores de hoy. Y vamos a terminar con un barítono actual, un joven barítono actual, interesante tanto en el repertorio operístico como en el repertorio de Lied, que es Hugh Montague Rendall, y que con esos apellidos ustedes ya pueden deducir con la sagacidad que le caracteriza que es hijo de Diana Montague y David Rendall, ambos grandes cantantes de ópera, y les ha salido el niño, les ha salido así de artista y así de estupendo. La ciudad muerta, esa ópera de Cornwell, normalmente ha pasado la historia por la canción de Marietta en versión de soprano o en el dúo, que es como está escrito, pero tiene un aria de barítono que deberíamos, a la que deberíamos volver nuestros ojos, y es algo que vamos a hacer aquí en Maestros Cantores, y les vamos a dejar con Hugh Montague Rendall, acompañado por la orquesta de la ópera de Normandie-Rouen, bajo la dirección de Ben Glasberg. Nos despedimos de ustedes, quienes hemos tenido el placer de acompañarles, Julio Rojo en el control de sonido y en el micrófono Ricardo de Cala. Y ya saben, si lo tienen a bien, el próximo martes aquí estaremos. Y mientras tanto, no se olviden de ser felices, que ya saben que cualquier otra alternativa es notablemente peor.

Acabamos de escuchar a Hugh Montague Rendall esta aria de barítono de La ciudad muerta, que pone fin a la edición del programa de hoy, y nosotros nos despedimos de ustedes, como ya les hemos dicho antes, hasta la semana que viene.

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Este es el primer canon que aprendimos en nuestra más tierna infancia, no muy lejana. El Lego Diego o Diego Diego, Frere Jacques. Y que luego Mahler lo sacó en su primera sinfonía, Titán, que hemos puesto al principio. Gracias al profe Jorge Bayón por esta versión. Bueno, pues un canon estricto es la canción original, la del Lego Diego o Diego Diego, cuando solo hay voces o instrumentos que hacen la misma melodía, una después de la otra, a intervalos de tiempo iguales. Hay varios tipos de canon. Cuando el canon tiene un bajo o unos acordes, se llama canon sobre bajo continuo en el barroco, y es el caso del famoso canon de Pachelbel, Pachelbel.

Cuando el canon es de dos o más voces, pero tiene un acompañamiento por debajo, se llama canon acompañado. Aquí César Franck con CK, no hace un canon en sí mismo, sino que pone un canon acompañado en la primera sección de este movimiento de su sonata para violín y piano. Así que nosotros hemos sido vuestro canon acompañante ahora. Saludo muy amistoso de Luis Ángel de Benito. Nos vemos en el Diccionario Musical de Radio Clásica.

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1: ¿Qué tal? ¿Cómo estamos? Aquí nosotros en directo en la Casa de la Radio, cuando son las 2 y un minuto, las 13 horas y un minuto, estamos en Canarias. Aquí en Madrid estamos Hilario Castilla en el control de sonido, Jon Mandrés en el guión y en el micro. Y el programa de hoy lo hemos titulado, quizás porque el calor ha llegado de forma muy intensa, Las Brisas. Parece el nombre de un restaurante, Restaurante Las Brisas, el nombre de un hotel, Hotel Las Brisas, o incluso el nombre de un parking tórrido en el que solo con el poder de la palabra quisiera refrescar ese parking Las Brisas. El caso es que lo que ya nada más empezar el verano más deseamos son las brisas, y tenemos hoy todo tipo de brisas. Suave brisa del verano desde Finlandia con un coro, brisa rumorosa en Alemania, o la brisa invisible, la invisible brisa, que es una suite para flauta de Vicente Martínez López Hijo, nacido en 1966, que como hoy veremos interpretó junto a su padre y también algunos músicos españoles importantes. Además, hoy el sonido cálido, templado, como alguien dijo, de la viola, también nos evoca la sensación de brisas en la música de Vaughan Williams, Walton o York Bowen. Quizás la brisa los lleve hasta Italia y hasta Venecia para escuchar una cantata de Benedetto Marcello.

0: con el coro de voces masculinas de la Universidad de Helsinki bajo la dirección de Matti Joki. Hemos escuchado de este importantísimo compositor finlandés Levi Madetoja, quien vivió entre 1887 y 1947, la número 3 de sus canciones Opus 23, 8 canciones Opus 23, que lleva por título La suave brisa del verano.
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0: Un espacio de grabaciones con historia en el que vamos a aprovechar para recordar la figura de Lotte Lehmann. Nació en 1888 en Alemania, en Brandenburgo, y moriría en agosto de 1976 en Santa Bárbara, en California. Entre esas dos fechas, bueno, una vida muy, muy, muy, muy intensa. Fue una soprano alemana, especialista en ópera y en lied, y está considerada una de las sopranos más destacadas de la primera mitad del siglo XX, una de las cantantes dramáticas también más notables de su tiempo, con interpretaciones en óperas de Strauss, Wagner, Beethoven, Puccini, Mozart y Massenet. Bueno, pues vamos a recuperar la voz de Lotte Lehmann con una grabación del año 1927, en el que interpretaba también una melodía, en este caso de las 7 canciones del libro de canciones español de Adolf Jensen, compositor alemán, con un texto de Manuel Geibel y de Paul Heise. Y esa melodía extraída de esa obra, 7 canciones del libro de canciones españolas Opus 21, es la que lleva por título Brisa rumorosa.

Podemos encontrar en internet la imagen del Hotel Lehmann como Elisabeth en Tannhäuser de Richard Wagner. También podemos encontrarla en la portada de un número de la revista Time como la mariscala de El Caballero de la Rosa de Richard Strauss. Bueno, pues dos papeles, sobre todo este último, muy importantes en su carrera. En el año 37, para evitar relacionarse con la política nazi, con el régimen nazi, emigró a los Estados Unidos. Y bueno, pues ahí comienza como una segunda historia. Hemos escuchado Brisa rumorosa con la voz de Lotte Lehmann. Era una de las siete canciones del libro de canciones españolas de Adolf Jensen. Y la grabación, esta grabación de Lotte Lehmann interpretando Brisa rumorosa, nos ha llegado desde el año 1927, procedente de un disco de 78 revoluciones. Vamos a escuchar, vamos a irnos ahora al Bosque de la Hora Azul, donde hoy tenemos un compositor que nos va a devolver a Madrid realmente, después de haber estado en Finlandia y en Alemania y en Estados Unidos, porque, bueno, realmente en 1927 creo que aún Lotte Lehmann estaba en Alemania. Porque vamos a tener hoy como compositor a Vicente Martínez López, hijo, que nació en 1966, es un músico y compositor que nació en Madrid, que se formó en el Real Conservatorio Superior de Música de Madrid y que ha desarrollado una sólida trayectoria centrada en el arpa y la flauta, formando habitualmente dúos y tríos camerísticos con su padre. Continuó los estudios musicales, perfeccionándose tras ese paso por el conservatorio, y la figura está, como decimos, muy unida a la de su progenitor, el también músico y arpista Vicente Martínez López, padre, y han formado juntos agrupaciones estables. Juntos escucharemos hoy interpretando la obra La Invisible Brisa del hijo, y la obra musical de Vicente Martínez López hijo abarca un repertorio camerístico importante, incluye piezas escritas especialmente para flauta y arpa, ha colaborado y estrenado composiciones en lugares como el Museo Nacional, Centro de Arte Reina Sofía, la Academia de Bellas Artes de San Fernando, y su catálogo de interpretaciones incluye también obras de música contemporánea en las que participó junto a su padre bajo los apelativos de Senior y Junior, así como colaboraciones con otros compositores contemporáneos como Agustín González Acilu.

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1: Pues tenemos hoy una brisa que nos llega desde muy cerca, desde Madrid, la invisible brisa de Vicente Martínez López, hijo, como decimos, nacido en Madrid, hijo de Madrid, nacido en 1966. Vamos a escucharlo con la agrupación de cámara Arpista Ludovico, en la que encontramos a Vicente Martínez padre, a la flauta, Vicente Martínez López, hijo, a la flauta, María Rosa Calvo Manzano, al arpa, que precisamente en estos días está difundiendo recuerdos de toda su carrera en las redes sociales de forma muy asidua, y Dimitar Fugnajev al violonchelo. El título, como decimos, La invisible brisa en cuatro movimientos.

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1: Era La invisible brisa, una suite para flauta, violonchelo y arpa del cuento musical homónimo en cuatro movimientos: introducción, caminando, viento del este y brisa. Una composición de Vicente Martínez López Hijo, que aquí interpretaba junto a su padre, los dos a la flauta, María Rosa Calvo Manzano, que ha estado esta mañana precisamente aquí en Radio Clásica, en Radar Clásico, al arpa, y Dimitar Fugnayev al violonchelo.

Pues esta era la última brisa que teníamos hoy aquí preparada, la compuso Ennio Morricone, era Brisa do Coração, una brisa del corazón, compuesto por Ennio Morricone sobre un texto de Francesco de Melis y Emma Scholz, e interpretado aquí por Dulce Pontes, interpretándolo en el Coliseo de Oporto el 6 de mayo de 1995.

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1: Y hoy en esta sección recuperamos un disco del año 2006 que se reeditó en 2018 y que llevaba por título Música Británica para Viola y Orquesta. Bueno, estaba protagonizado por Helen Kalus a la viola y la Orquesta Sinfónica de Nueva Zelanda, dirigida por Mark Taddei. Bueno, en ese álbum, en sus notas, se recordaba que en un libro titulado Una antología de los músicos de viola británicos, publicada en 1997, Yehudi Menuhin observaba que de los grandes músicos intérpretes de cuerda que he conocido, casi todos preferían la viola como instrumento dentro del cuarteto a otras voces. Bueno, podría considerarse un tributo al carácter británico, que busca una voz, como digamos, intermedia. Una voz cálida, una voz templada, que es como podríamos traducir warm, que es el adjetivo que utilizan aquí para definir esa voz, que en muchos casos estuvo asociada con pioneros como Lionel Tertis. Para él, Vaughan Williams escribió su elegante y melódica suite, que vamos a escuchar ahora, suite para viola y orquesta del año 1934, Preludio, Carol y Danza de Navidad, que escuchamos ya con Helen Kalus a la viola y la Orquesta Sinfónica de Nueva Zelanda bajo la dirección de Mark Taddei.

0: Esta era la suite para viola y orquesta del año 1934 de Ralph Vaughan Williams, que escuchábamos con Helen Kallus a la viola junto a la Orquesta Sinfónica de Nueva Zelanda bajo la dirección de Mark Taddei. Recuperábamos así esa voz cálida, como la define el disco, voz cálida, voz templada de la viola, en este álbum dedicado a la música británica para viola y orquesta que se publicó por parte de Naxos en 2006 y se reeditó en 2018.
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0: Y vamos ahora por una novedad discográfica que está dedicada a Benedetto Marcello. Como sabemos, vive entre 1686 y 1739. Y realmente, bueno, lo más conocido de él son algunas obras instrumentales, pero queda muy claro bueno, que este hombre nacido en una familia noble en Venecia, pues tenía una gran sensibilidad.

de las que vamos a escuchar, compuestas, son obras de juventud por Benedetto Marcello, pues a principios del siglo XVIII. Vamos a escuchar la tercera de ellas, Fili quanti oi amai.

la soprano Tullia Pedersoli junto a los músicos de y solisti Ambrosiani interpretaba Fili Quantiotamai, que sería algo así como Hijos cuantos amé, de Benedetto Marcello, una de estas cantatas que por primera vez grabaron y publicaron, en el año 2025. Son seis cantatas que estaban distribuidas en varias librerías, varias bibliotecas italianas, como la de Venecia, Hamburgo, una biblioteca en Venecia, otra en Hamburgo y otra en Nápoles. Pues ya nos despedimos de este programa que hemos titulado Las Brisas y en el que no nos hemos detenido ni encontrado con ningún restaurante, ni hotel, ni parking llamado Las Brisas, pero sí con un montón de otras brisas extraídas de distintas obras, épocas, compositores y músicos. Nos despedimos ya. Hilario Castilla en el control de sonido, John Vandrés en el guión y en el micro. Gracias, un placer y hasta mañana.

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1: Son las 3, las 2 en Canarias. Muy buenas tardes. Oye, Fernando,
2: dime.
1: Esa música que estabas escuchando antes de entrar al estudio, ¿no era la de Amelie?
2: Bueno, sí y no.
1: ¿Y cómo que sí?
2: ¿No? Pues a ver, mira, es que es de Jan Tiersen, que es el compositor de la banda sonora de Amelie, pero esta pieza en concreto la escribió 6 años antes de que se hiciera la película. O sea, él ya la tenía publicada en un disco y Genet, pues, la cogió para la película.
1: O sea, que no la compuso específicamente para Amelie.
2: No, y fíjate, además Tiersen ha dicho que se arrepiente de haberla cedido. Que si pudiera volver atrás, diría que no.
1: Pues en serio, o sea, qué fuerte, ¿no?
2: Sí, sí, es que todo el mundo realmente le conoce por eso. Lleva 25 años intentando hacer otras cosas, pero en cuanto, pues, en un concierto toca esta pieza, la gente se vuelve loca.
1: Es un poquito, sí, es verdad que es un poco carga, ¿eh? No te voy a decir que sea un problema, pero bueno, entiendo que le siente mal. Hoy nosotros la vamos a poner igualmente,
2: Fernando.
1: Os dejo ya con clásicos populares y nos escuchamos en una hora en las tardes.
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2: ¿Qué tal? Bienvenidas, bienvenidos a Clásicos Populares. Jan Tiersen es un compositor multiinstrumentista, además francés. Él nació en Bray en 1970 y su Comptine du Notre Té viene precisamente de un álbum suyo de los años 90, antes de que llegara Amelie y lo cambiara todo. El título viene a significar algo así como Canción infantil de otro verano, y la versión original es para piano solo, pero hoy la vamos a escuchar en un arreglo para violín, arpa y orquesta de cámara. El violín es David Lepage, la arpista es Eleanor Turner y la orquesta es la Orchestra of the Swan.

0: Comme Tim d'un autre été de Jan Tiersen, no compuesta específicamente para la película de Amélie, pero que se hizo famosa gracias a ella. Escuchábamos una versión para violín, arpa y orquesta de cámara. David Lepage era el violinista, Eleanor Turner el arpa, la Orquesta of the Swan era quien interpretaba, dirigida por Daniele Rosina. Por cierto, es una orquesta de cámara británica que tiene su sede en Stratford-upon-Avon, que es el pueblo de Shakespeare.
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0: Una cosa estupenda de la playlist de esta semana es que no hay que ser estudiante para colaborar en ella, ¿no? Porque aunque lleves 20, 30 o 40 años sin pisar un aula, cuando llega junio hay algo en el cuerpo, ¿no?, que nos dice que las vacaciones están ahí. Como si nuestro cerebro no hubiera olvidado nunca ese alivio de soltar la mochila el último día, que bueno, para algunos fue hace mucho, pero uno se acuerda. Bueno, ¿cuál sería tu música para ese momento? Seguimos recogiendo las propuestas. Hoy escuchamos las de... Bueno, ¿os acordáis de que ayer un chavalito que se llamaba Adrián proponía precisamente la mañana del Peregrine de Grieg? Bueno, pues hoy tenemos al padre de Adrián, que no lo dice, pero hemos adivinado que se llama Víctor. Y también las propuestas de Javi de Madrid, Félix de Cantabria, Ana de Santiuste y Ángeles de Barcelona.
2: Hola, soy el padre de Adrián y a mí me gustaría pediros que pusierais un trocito de la versión de Summertime de Patricia Barber. Muchas gracias.

Hola, soy Javi de Madrid y para la música esta de salir de vacaciones, no en mi caso, pero viendo a algunos amigos y familiares cómo cargan los niños en el coche o en la caravana y se van al camping, no se me ocurre mejor música que el himno de guerra de los druidas en la ópera de Norma.

Soy Félix de Cantabria. Para la playlist de esta semana yo propongo Exultate Justi. Es el tema que compuso John Williams para la película de Spielberg, El Imperio del Sol. Y bueno, aparte de que me parece una pieza pues bellísima y emocionante, creo que va muy bien al hilo con el tema, porque está interpretado además por un coro de niños, así que pues no es difícil imaginar pues su entusiasmo, ¿no? Y la alegría exultante de los niños estrenando las vacaciones.

Hola, soy Ana de Santiuste. Cuando tenía 10 años me quedé sin vacaciones. Estuve el verano entero en la cama por una enfermedad que afortunadamente se solucionó y tenía un radiocassette y tres cintas. Una de ellas era El Capricho Español de Rimsky-Korsakov. La escuché más de 50 veces. Me alucina cómo un ruso que apenas estuvo en España unos días captó el espíritu festivo de España de una forma tan perfecta y tan bella. Un abrazo.

Buenos días, soy Ángeles de Barcelona. Para el tema de esta semana, que es el final del curso escolar, que prácticamente coincide con el cambio de estación, me gustaría escuchar el verano de las cuatro estaciones de Vivaldi.

0: Pues de los tres movimientos del verano de Vivaldi, nosotros hemos escogido este tercero, que precisamente representa una tormenta, ¿no? Una tormenta muy violenta que es talla con sus truenos y sus relámpagos, es lo que dice realmente el poema que acompaña a la obra. Dice además que los temores del campesino eran ciertos y que el cielo truena. Nosotros hemos escuchado la interpretación al violín de Arabella Steinbacher con la Orquesta de Cámara de Múnich de este presto, este tercer movimiento de El verano, de las cuatro estaciones de Antonio Vivaldi. 689-869-347, notas de voz en WhatsApp 91-346-1025, mensajes en el contestador, si nos quieres contar ¿cuál es tu música para empezar las vacaciones?
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0: ¿Sabéis esas tardes en las que el tiempo parece que se estira, ¿no? Precisamente en las tardes de verano. Bueno, pues hoy la música que hay que adivinar también se estira, es esta.

0: 900, 137, 137, hay que saberse la obra, el autor y de entre todos los acertantes, pues luego sorteamos una talega, una bolsa de tela, una tote bag de clásicos populares.
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0: Pues el guitarrista montenegrino Milos Karadaglić, acompañado por el conjunto Arcángelo y la dirección de Jonathan Cohen, interpretaban este Fandango, Fandango que pertenece al quinteto número 4 de Luigi Boccherini.
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0: Hoy en Ciencia Tempo nos vamos a hacer una pregunta que seguramente mucha gente se haya hecho cuando mira un bebé, ¿no? ¿Cuándo se empiezan los bebés a mover con la música? Pues bien, se acaba de publicar un estudio en la revista eLife de investigadores del Instituto Italiano de Tecnología y la Universidad de Viena, un estudio en el que grabaron a 79 bebés que tenían 3, 6 y 12 meses, ¿vale? Mientras escuchaban música infantil. Mientras tanto, les hicieron una serie de electroencefalogramas para medir la actividad cerebral que tenían y también les grababan con 3 cámaras de vídeo cada uno para rastrear el movimiento de una serie de puntos en el cuerpo, de 18 puntos en el cuerpo. Bueno, pues lo que encontraron es que en el cerebro, desde los 3 meses, los bebés ya distinguen lo que es una música, un sonido ordenado, ¿no?, del sonido desordenado. Que la actividad neuronal que tienen responde de forma diferente a una melodía que tiene una estructura que a esa misma melodía, pero con las notas revueltas, ¿no?, y un ritmo aleatorio. Sin embargo, el cuerpo va por detrás. El movimiento específico en respuesta a la música, frente al que se produce al sonido desordenado, cuando empieza a aparecer es a los 12 meses. Y se mueve sobre todo el tronco y los brazos, ¿no? Se balancean, dan palmas o incluso mueven así un poquito los brazos. Y aquí viene también un dato llamativo. Es que en ninguno de estos grupos de edad, 3, 6, 12 meses, ni siquiera los de 12, sincronizaban sus movimientos al ritmo de la música. Es decir, el cerebro escucha y distingue, el cuerpo se mueve, pero el uno y el otro todavía no van al compás. Dicen los investigadores que esa sincronización, lo que, bueno, pues en los adultos llamamos bailar, ¿no?, requiere de un nivel de control motor, que tiene que madurar y que madura más allá del primer año de vida. Probablemente se produce, pues, a lo largo de la infancia. Pero bueno, lo que sí deja claro este estudio es que primero va el oído y que antes de que el cuerpo pueda seguir la música, el cerebro ya la está escuchando de verdad.

0: Era I Giorni de Ludovico Einaudi, que escuchábamos en una versión, en un arreglo del ensemble La Pietà con el violín de Angèle Dubois.
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0: Decíamos que hay músicas que parece que se han compuesto para que el mundo vaya despacio, pero nosotros hoy, a la que hay que adivinar, le hemos dado más margen todavía. Es esta para llevarse una bolsa de tela del programa.

0: Yo creo que la podíamos haber ralentizado un poquito más. 900, 137, 137. Vamos a ver qué nos cuenta Leonor, que está en Pamplona. Leonor, buenas tardes.
1: Hola, buenas tardes.
0: Venga,
1: estamos derretidos en el norte. No sé cómo estaréis en Madrid.
0: Pues te lo puedes imaginar. Pues mira, luego en dos más hablamos con alguien que está en Córdoba, imagínate.
1: Bueno, pues horror en todas partes. Bueno, venga. Pues nada, soportarlo. Venga, pues yo creo que es la danza de las horas de la Gioconda de Amilcare Ponchielli.
0: Vale, ¿tú crees que es la danza de las horas de la Gioconda de Ponchielli? Estupendo. Pues a ti te vamos a dar el número uno, Leonor.
1: Venga, muchas gracias.
0: Para que si te toca la bolsa puedas meter en ella un buen abanico.
1: Bueno, claro que sí.
0: Venga,
1: gracias.
0: Venga, seguimos con Adrián, que está en Salamanca. Adrián, buenas tardes.
2: Buenas tardes.
0: ¿También tenéis calorete por allí?
2: Sí, bueno. Puede que menos que en otras zonas, pero algo de calor hace, sí.
0: Pero algo sí. Venga, ¿para ti qué es?
2: Pues igual, la danza de las horas de la Gioconda.
0: Vale, también la danza de las horas. Muy convencidos estáis últimamente. Venga, pues para ti el número dos, Adrián.
2: Vale, gracias.
0: Gracias a ti. Vamos allá, Juan Carlos, Córdoba, buenas tardes.
3: Hola, buenas tardes.
0: 42 a la sombra tenéis ahora mismo, según estoy viendo.
3: Pues sí, yo estoy a la sombra, pero estoy algo más fresco, porque estoy en mi casa y tengo aire acondicionado.
0: Mira qué suerte la tuya, porque
3: pero
0: si
3: bueno,
0: no...
3: aquí los cordobeses aguantamos estoicamente, como nos dijo nuestro filósofo.
0: Yo una vez hace unos años, fíjate, íbamos en unas vacaciones con unos amigos y parte de la familia, paramos en un momento de echar gasolina en Córdoba y nos planteamos comer, pero dijimos que no. Nos metimos en la furgoneta y nos fuimos del calor que hacía. Fue terrorífico.
3: Bueno,
0: pero bueno,
3: pero
0: luego hemos vuelto, luego hemos vuelto. Sí, venga, ¿qué es para ti, Juan Carlos?
3: Muy bien. Para mí, ya no lo sé, pero bueno, a mí me sonaba el baile de Luis Alonso, de Jerónimo Jiménez.
0: Vale, el baile de Luis Alonso, la voz de Luis Alonso de Jerónimo Jiménez. Venga, pues para ti el número 3, Juan Carlos.
3: Vale, muchas gracias.
0: Gracias a ti. Y acabamos esta ronda con Adolfo, que está en Ibiza. Adolfo, ¿qué tal?
4: Hola, ¿cómo estáis?
0: Bueno, pues bien, aquí, tirantillo.
4: Bueno, pero bueno, no os quejáis, aquí tenéis de todo. Buen aire acondicionado, sobre todo.
0: Eso sí, vamos, aquí en el estudio sí, por lo menos, pero luego sales a la calle y el viento está muy bien. Venga, ¿a qué te suena a ti, Adolfo?
4: Sí, las horas de la ópera Gioconda de...
0: Hemos intuido más o menos lo que has dicho porque te hemos escuchado un poco mal, pero tú eres de los que opinan que es la danza de las horas de Ponchielli, ¿no?
4: Sí, danza de las horas de Ponchielli, de su ópera Gioconda.
0: Vale, venga, pues a ti te damos el número 4, Adolfo.
4: Fantástico, un
0: gracias.
4: Abrazo para todos.

0: ¿A qué suena? ¿Qué toque tiene esta música? Es You Only Live Twice de John Barry, que interpretaba la Royal Philharmonic Orchestra con la dirección de Andrew Skit. Bueno, pues el dato es que John Barry, cuando compuso esta banda sonora en el año 1967, ya era la cuarta vez que lo hacía para una película de la saga de James Bond. Pero para ambientarla en Japón, pues le dio esos colores orquestales, ¿verdad? Con ese aire oriental que acabamos de escuchar.
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0: Segundo día de batalla con la Dona Immobile. Ayer fue trompeta y orquesta. Hoy nos vamos a quedar con el piano solo. Lo vamos a hacer con Peter Breiner. Él es pianista, es director de orquesta y compositor, y sobre todo un especialista en coger melodías muy conocidas y reinventarlas. Seguramente suene de Beatles Go Baroque, donde creo que fue por los años 90 ya, ¿no? Convertían canciones de los Beatles en piezas de estilo barroco, ¿no? Hizo luego algo parecido con Elvis Presley. Así que bueno, no es la primera vez que Breiner se mete con una melodía que todo el mundo conoce. Vamos con su versión.

0: Pues arreglo para piano de La Donna e Mobile, de Rigoletto, de Giuseppe Verdi, segunda de las versiones de la batalla de versiones de esta semana que hemos escuchado en la interpretación de Peter Breiner.
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0: Venga, vamos con la última ronda de oyentes antes de resolver y hacer el sorteo de hoy. Esta era la música que había que adivinar.

0: Venga, vamos a ver qué es lo que nos cuenta Javier, que está en Madrid. Hola, Javier, buenas tardes.
1: Hola, buenas tardes.
0: Venga, cuéntame, ¿a ti qué, a qué te ha sonado?
1: Creo que me sumo a la opinión mayoritaria y creo que es La danza de las horas de Ponchielli.
0: Vale, opinión mayoritaria dar a Javier también. Pues venga, a ti te damos el número 5, ¿vale?
1: Perfecto, venga, gracias.
0: Venga, vamos a seguir con Juan José, que está también en Madrid. Hola, Juan José, buenas tardes.
2: Hola, buenas tardes, ¿cómo estáis?
0: ¿Estás a refugio tú también, con aire acondicionado?
2: Pues sí, con aire acondicionado. De otro modo no podríamos soportar esta canícula africana. Bueno,
0: pues menos mal. Sí. Venga, dime.
2: Pues sí, yo considero que puede ser La danza de las horas de Amilcare Ponchielli.
0: Vale, también La danza de las horas. Vale, vale, venga, pues para ti el número 6, para el sorteo.
2: Pues muchas gracias.
0: Venga. Hasta luego. Mira, quien estará un poquito más fresquita es María José, que está en Gijón. Hola, María José, buenas tardes.
3: Buenas tardes, no te lo creas, 33 grados, inaudito. Estamos pasando, pero lo suyo, ¿eh? Y aquí no estamos acostumbrados.
0: Claro, claro, sí, porque
3: creo
0: todavía...
3: Creo que se nos acaba mañana, nos queda un día todavía de...
0: No, sí, porque los 42 de Córdoba son como más habituales, ¿no? Pero claro, 33 allí en Gijón, además con la humedad...
3: Ah, sí, bueno, pues... estamos todos... Sudando la gota gorda, pero
0: te,
3: bueno.
0: Te vas a San Lorenzo un rato y te bañas, no pasa nada.
3: También.
0: Venga, ¿qué es para ti?
3: Me apunto también, como los compañeros anteriores, creo que es La danza de las horas también, de La Gioconda, de Ponchielli.
0: Vale, La danza de las horas de La Gioconda de Ponchielli para ti también. Pues venga, te vamos a dar el 7.
3: Muchas gracias, buena tarde.
0: Venga, igualmente. Y cerramos con Ana de Galapagar. Ana, buenas tardes.
4: Hola, buenas tardes.
0: Venga, ¿qué club te apuntas tú?
4: Pues yo, para no variar, digo lo mismo, también La danza de las horas, también de La Gioconda de Ponchielli.
0: Venga, pues tú te unes a ese club y a ti te damos el número 8 para el sorteo.
4: Muy bien, muchísimas gracias.
0: Venga, pues vamos a resolver.

0: Pues efectivamente, era la danza de las horas de la Gioconda de Amilcar Ponchielli, con lo cual pues tenemos prácticamente pleno de acertantes, así que nada, tenemos ya todos los números en la taza y vamos a ver a quién le toca hoy la bolsa de tela. Este mismo que acaba de salir, que es, ¿dónde hay que enseñarlo? No sé dónde lo enseña Ana, estoy un poco perdido, ¿verdad? Me falta Ana y me falta el número 5. El número 5, que es Javier, de Madrid. Así que, venga, pues para allá se va hoy la bolsa de tela de Clásicos Populares. Enhorabuena a todos los demás, a todos los acertantes. Y mañana, una nueva oportunidad.
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0: Pues si piensas que todo lo interesante de la semana pasa por los resultados del Mundial o por la ola de calor, estás completamente equivocado o equivocada. Neco Vidal, violinista, tiktoker, chismoso en Clásicos Populares, buenas tardes.
2: Chismoso sobre todo, es mi cualidad favorita, siempre lo he dicho y siempre lo diré.
0: ¿Te atreves a hacer la sección de hoy sin tener a Ana para apoyarte en todo?
2: A ver, ¿por qué me tomas? Por favor, hombre, seguro que sí. Además, hoy he venido tranquilito, no he traído nada polémico para que podamos estar de acuerdo en la mayoría de las cosas.
0: Bueno, resulta que has llegado a la conclusión de que Händel fue un hombre que entendió el entretenimiento en su época.
2: En su época, efectivamente. Sabes que yo a veces hago perfiles psicológicos de los autores que tratamos.
0: Todo el rato.
2: Y hoy hablaremos de un hombre que, si viviese hoy, pues tendría un podcast, una empresa, miles de seguidores e igual algún problema con Hacienda.
0: De esos hay unos cuantos.
2: Efectivamente. Pero bueno. En este caso, Händel era diferente al resto de compositores. Tenía algo que no era tan habitual entre los compositores de su época, y es que él era un auténtico tiburón de los negocios.

0: Esto de ser un tiburón de los negocios pues tiene mérito, porque hablamos de una persona que nació en 1685, cuando la gente todavía se iluminaba con velas y tardaba semanas en recorrer lo que hacemos pues en unas horas, ¿no?
1: Bueno.
0: Como he dicho, nace en 1685, igual que Bach, o sea, habrían ido a clase juntos, y la historia empieza en Alemania, y su padre tiene clarísimo lo que quería para él, que era una carrera seria, respetable y estable. Quería que estudiase Derecho y lo de la música... Quería que estudiase Derecho y lo de la música... como que no le convencía demasiado, ¿no? Pues nada nuevo. A cualquier padre que su hijo quiere dedicarse a la música, pues el padre de Händel decía que no, que abogado. Sin embargo, Händel estaba obsesionado con la música, tanto que existe esta famosa historia que cuenta que practicaba escondidas porque su familia no veía con buenos ojos que se dedicara tantas horas a tocar un instrumento. No sabemos cuánto hay de leyenda y cuánto era, pero sí sabemos que pues que el chiquillo tenía tal talento bastante.
2: Hombre, para llevarle la contraria a su padre, también tenía una cabezonería considerable.
0: Hombre,
2: por
0: claro.
2: Lo que parece.
0: Pero como todo el que quiere luchar por un sueño, ¿no? No dejes de soñar, que dice Manuel Carrasco, pues lo mismo.
2: Sí, popstars, todo
0: por popstars del siglo XVII, efectivamente. Entonces, cuando era joven, decidió hacer algo que siguen haciendo muchos artistas hoy en día, que fue marcharse al extranjero para aprender. Y eligió Italia, porque el chaval tonto no era. Y claro, si la música clásica hubiese sido el fútbol, pues Italia era como la Champions, ¿no? Era como tremendo. Allí estaban los mejores teatros, los mejores cantantes y los compositores más admirados del continente.
2: O sea que si te querías dedicar a algo serio, había que pasar por Italia.
0: Había que ir a Italia.
2: Tarde
0: en
2: o temprano,
0: ese momento,
2: un ratito por
0: sí.
2: Venecia, por lo menos.
0: Una carbonada de repente, efectivamente. Venga. ¿Qué ocurre? Que los italianos pues quedan impresionados porque pues este chico joven alemán tenía una facilidad increíble para escribir melodías y entender a los cantantes y crear música que emocionaba mucho al público. Y es que no solamente aprendía música, sino algo mucho más importante. Él aprendió cómo funcionaba el espectáculo. Lo entendió muy pronto. Y entendió muy pronto una verdad muy fundamental, que es que la gente no paga una entrada para admirar una partitura, sino para sentir algo diferente.

0: Claro, cuando llega a Londres encuentra.
1: Me encanta que hemos acabado, o sea, hemos escuchado la música completa, que es una cosa que nunca pasa con Neko, pero
0: Hombre,
1: bueno,
0: ya, porque es
1: estamos
0: que.
1: disfrutando de Händel,
0: Claro,
1: ¿no?
0: es que Händel, hay que disfrutar de él. Pues mira, cuando llegó a Londres encontró el lugar perfecto para desarrollar esa filosofía, la de que la gente no va a entrar para admirar la partitura, sino para sentir pues algo distinto, ¿no? La ciudad estaba creciendo, tenía dinero, tenía público y tenía ganas de entretenimiento. Sus óperas empezaron a triunfar y la aristocracia quería asistir a sus estrenos y los periódicos pues hablaban de sus producciones y algo muy fuerte es que los cantantes más famosos, que eran las celebridades del momento, querían trabajar con
1: O sea,
0: él.
1: que realmente podemos decir que Händel se había conseguido convertirse en una marca.
0: Exacto, lo mismo que consiguió Bach, que Bach era como marca de calidad, pues lo mismo pasó con Händel. Uno de los mayores escándalos de la época tuvo como protagonistas a dos sopranos famosísimas, que eran Francesca Cuccioni y Faustina Bordoni, perdón. Ambas eran estrellas internacionales y ambas tenían miles de admiradores, perdón, y se llevaban fatal. O sea, en un poquito, pues no sé qué dos artistas enemistados podemos charlar, porque ahora mismo no se me ocurre ninguno. ¿Qué dos fandoms están enfrentados ahora mismo?
1: Amaya y Leire.
0: Pues Amaya y Leire, imagínate, pues algo así, muy bien. Y durante una representación, pues los seguidores de ambas empezaron a gritarse, insultarse, a montar un escándalo que la función se convirtió básicamente en la velada del año del siglo XVIII. Y todo esto, evidentemente, pues le trajo muy buena repercusión porque fue un chisme que fue rodando.
1: Mira que al final resulta que esto del cotilleo también llenaba los teatros hace
0: Es que
1: 300 años.
0: el cotilleo no se ha inventado hoy, el cotilleo más viejo que, vamos, toda la vida, vamos. Respecto a las sus obras más conocidas, vamos a hablar, bueno, pues seguro que habéis escuchado hablar, perdón, de la música acuática, que es lo primero que hemos escuchado. La
1: Eso
0: historia detrás de esta obra es genial, es que el rey Jorge I quería organizar una especie de fiesta flotante por el río Támesis, y claro, si eres rey y quieres una fiesta, pues no vas con un altavoz Bluetooth,
1: pues
0: ¿no?
1: no.
0: Pues te llevas una orquesta en un barco. Pues así que Händel compuso una colección de piezas para que sonara mientras pues la corte navegaba por
1: Es que es
0: Londres.
1: maravilloso, ¿no?
0: Y claro.
1: Venga. Mi orquestita a
0: Exacto.
1: las barcas, que
0: Es
1: me voy a
0: que,
1: pasear por el
0: uff, yo si
1: Támesis.
0: fuese rey lo llevaría fatal, ¿eh? En plan, sería un insoportable.
1: Claro, pero es que a día de hoy lo mismo. Y además el Támesis es el Támesis. El Manzanares
0: Bueno, el
1: no es lo
0: Manzanares,
1: mismo.
0: yo qué sé, el Ebro, el Tajo,
1: Ah, bueno,
0: algo así más caudaloso de
1: el
0: repente, ¿no?
1: Guadalquivir,
0: El Guadalquivir, el
1: entrando.
0: Mediterráneo incluso, ¿no? Ahí con una orquestita encima. Hombre, pues yo sería insoportable, totalmente. Y años después volví a triunfar con otra obra de nombre espectacular, que es Música para los Reales Fuegos Artificiales, que es lo que estamos escuchando ahora, porque es algo que le gustaba a Händel, era hacer las cosas a lo grandes. Y la obra se escribió para celebrar el final de una guerra y acompañar un enorme espectáculo de fuegos artificiales organizado por la monarquía británica.
1: También estamos viendo que cuando había ocasión para exagerar un poquito, Händel tampoco lo
0: Exacto,
1: desaprovechaba.
0: ese ADN de autor está ahí siempre. Y por supuesto, pues están sus óperas, ¿no? Rinaldo, que lo convirtió en una celebridad en Londres, y Julio Cesare, bueno, Julio César, básicamente, que muchos consideran que es una de las mejores óperas barrocas jamás escritas, y Circe, donde aparece una de las melodías más famosas de toda la historia, que es el célebre largo conocido por muchos como el Ombra Mai Fu. Händel tenía un talento especial para escribir melodías que parecían muy sencillas, pero que se quedaban grabadas en la cabeza durante años. Pero, como ya comentamos en la sección anterior de tiesos y ricos, la suerte no dura para siempre y las modas empezaron a cambiar. La ópera italiana, que había sido la reina absoluta del entretenimiento, pues empezó a perder popularidad y el público quería novedades. Y Händel perdió mucho dinero y tuvo
1: Wow.
0: tantos problemas de salud que, pues durante un tiempo llegó a parecer que su carrera había terminado. Pero en 1741 comenzó a trabajar en una obra que no sé si conoceréis, que se llama El Mesías.

0: Fíjate, Let Us Break Their Bones Asunder, que no es la parte más conocida del Mesías.
1: No, evidentemente, la parte
0: no
1: más conocida
0: Aleluya.
1: Es el Aleluya, pero es que aquí estamos para aprender cosas nuevas, no estamos para poner lo que todo el mundo sabe, que ya lo sabéis. Pues mira, el Mesías hoy nos parece una obra intocable, que es casi sagrada, pero en aquel momento era simplemente una nueva apuesta en una carrera llena de incertidumbres, fijaos en la paradoja, ¿no?
0: Joder.
1: Totalmente. La escribió en tres semanas, y terminó siendo una de esas piezas que ha conseguido escapar de su época para convertirse en patrimonio cultural de todo el mundo, y no tomó la importancia que tiene hasta después de su muerte, que fue en 1759, y ahí vemos a una persona que dedicó su cuerpo y alma a componer, a la música, sin importarle si estaba en lo más alto o si estaba componiendo para sobrevivir económicamente. Murió haciendo lo que mejor sabía hacer y de hecho fue enterrado en Westminster, lugar donde descansan reyes y reinas y algunas de las personas más importantes de la historia británica.
0: Oye, pues no está mal para haber sido un chico que se dedicó a la música, aunque su padre quería que estudiara Derecho.
1: Efectivamente. O sea, tenemos el primer caso histórico de workaholic. Pues probablemente. Porque no hacía otra cosa y no tuvo nada de chisme sentimental. Mira que estaba buscando un rato. No, su cabeza era...
0: La música.
1: Pero en realidad te diré, como dices, menos mal que Händel no le dio caso a su padre, porque tendríamos a un abogado más y a un compositor histórico menos. Y sería una pena, la verdad.
0: Sobre todo con obras como estas.
1: Totalmente.
0: Empezando por, pues eso, fuegos de artificio, música acuática, el Mesías. Gracias, Neko. Te has defendido muy bien solito sin Ana, ¿eh? Okay. Pero es verdad que has traído un tema como de consenso.
1: A ver, claro, porque yo sabía que hoy iba a estar solo. Entonces yo, pues dicho, mira, no, hoy no voy a hablar de Paganini, hoy no voy a hablar de cosas raras, no. Hoy cosas con las que Fernando yo sé que va a estar conforme.
0: Bueno, pues muy bien. ¿El martes que viene más?
1: El martes que viene estará Ana para defenderme.
0: El martes que viene estará Ana para defenderte, bien. Si hace falta. Puedes traer un tema más polémico,
1: Ana,
0: no pasa
1: nada. Ana, te echo de menos. Vuelve porque te echamos de menos, por favor.
0: Venga, gracias, Neko.
1: Gracias a ti.
0: Hoy nos vamos con la petición de Nora.
2: Soy Nora de Vitoria y os quería pedir que cuando podáis o queráis pongáis, por favor, Claro de Luna de Claude Debussy. Soy una entusiasta del cosmos y del sistema solar y de la astrofísica básica. Y ayer vi la luna en conjunción con Venus. Preciosa.

Bueno, es verdad que no fue ayer esa conjunción de la Luna y de Venus que nos decía Nora, pero bueno, nos lo hemos guardado para hoy. Voy a seguir despidiendo así, ¿no? Por no romper la magia del asunto. 689-869-347, las notas de voz en WhatsApp. Y 913461025, el contestador, para enviaros las músicas para empezar vuestras vacaciones, ¿vale? Nos vamos. Un saludo de Carlos Rufo en la producción, de Elena Trapero, que ha estado en el control de sonido, y José Luis Beltrán en la realización.

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1: Muy buenas tardes, queridas y queridos amigos del Barroco. Hoy tenemos un programa especial, por lo que cambiamos también nuestra sintonía habitual con esta bellísima aria de la cantata BWV 115 de Bach en interpretación de Le Banquet Céleste y Céline Sheen. La semana pasada, al hablar de la fuga, terminábamos escuchando el último número compuesto por Bach, comprendido dentro de su colección El arte de la fuga. Se trataba de una fuga tripartita con tres sujetos que se ve interrumpida abruptamente en la quinta página, concretamente en el compás 239, con una nota escrita por su hijo, Carl Philipp Emanuel Bach. El autor murió mientras componía esta fuga, en la que el nombre Bach aparece como contrasujeto. Esto es, en notación alemana, si bemol, la, do, si natural. La página siguiente del documento contiene una lista de erratas de Carl Philipp Emanuel Bach para la primera edición de la colección del arte de la fuga, impresa un año después del fallecimiento de su autor. Van a hacer 276 años de la muerte de Bach, y podemos conocer todos estos detalles gracias a las fuentes e investigaciones que se realizaron en torno a su figura. Hoy vamos a entrar en el Bach que encontramos en los papeles, el Bach de los manuscritos, de las atribuciones, de los catálogos, de los hallazgos y de las dudas razonables. El guía será Peter Wolny, director del archivo Bach de Leipzig. Nuestro compañero Pep Gorgori lo entrevistó el pasado 28 de enero en dicha ciudad para L'Hora Clásica, el programa semanal de Radio 4. Por la relevancia de esa conversación, la traemos hoy también a este espacio barroco, en Radio Clásica.

0: Peter Wollny, de origen alemán, nos cuenta que su camino hacia la música fue fortuito. Su padre era minero y su madre dependienta en una tienda. En el instituto, gracias al empeño de sus profesores de música, que habían creado una orquesta juvenil, se enganchó a la música y comenzó las clases de violín. Sentía una afinidad con la música barroca, Händel, Telemann, y después con la música de Bach. Más difícil y exigente, pero también más fascinante.
1: Fue muy poco a poco, cuando empecé a leer y a interesarme por la historia de la música, pues fui entrando también en la musicología. Fue algo así natural para mí. Y no sé cuándo exactamente, pero quizás tendría 15 o 16 años cuando supe que quería ser un estudioso de la obra de Bach. Tuve que convencer a mi padre. Mi padre y su hermano, que era mi padrino, decían: lo que la familia necesita es un médico y también necesitamos un abogado. Esas eran únicamente las dos opciones que tenían pensadas para mi futuro.
0: Al final ganó Bach y Peter Wollny estudió musicología. Conoció en 1985 a Christoph Wolff, uno de los grandes especialistas bachianos, y acabó doctorándose con él en Harvard. Ese camino lo llevaría a Leipzig y al Archivo Bach, donde empezó a trabajar en 1993 y que dirige desde 2014.

0: Sonaba la Alemanda, primer movimiento de la partita número 1 en si menor, BWV 1002 de Bach, en interpretación de Isabel Faust al violín. A Petra Wolny le interesaba la música de Bach, sí, pero también todo lo que la rodea: su biografía, las fuentes, los manuscritos, las primeras ediciones. Y después de 33 años en la institución, 12 de ellos dirigiéndola, no se cansa de Bach.
1: The more I know about Bach, the older I get, I could also say.
2: Cuanto más sé sobre Bach, cuanto más mayor me hago, podría decir que más fascinado estoy. Las grandes obras maestras, mi obra favorita siempre ha sido la misa en si menor. Es un milagro en realidad. Y ahora estoy volviendo a escuchar las cantatas de manera cronológica. Sí, conozco todas esas obras desde hace mucho tiempo, pero a veces pasan quizá 5 años antes de que vuelva a escuchar una pieza. Y cuando regreso a esa música, siempre es nueva. Creo que lo fascinante de Bach es que su música nunca queda anticuada. Uno no se cansa de esta música porque hay muchísimos aspectos diferentes que escuchar. Depende también del estado de ánimo que tengas en un momento determinado. Cuando la escuchas, percibes una capa. Y cuando la vuelves a escuchar, quizá un año después, escuchas otras cosas. Es una música tan rica en sus texturas y también en su significado que creo que haría falta más de una vida para llegar a conocerla de verdad.

0: Era la primera sección del Kyrie de la misa en si menor BWV 232 de Bach, en interpretación del Bach Collegium Japan, bajo la dirección de Masaaki Suzuki. Aquí teníamos la obra favorita de Petar Wolny, director del archivo Bach, quien nos explica la configuración de esta institución, dado que el nombre puede llevar a engaño. Wolny matiza que el Bach Archive de Leipzig no es solo un archivo.
1: Nuestro nombre es Archivo Bach, pero estrictamente hablando no somos un archivo. Somos un centro de investigación con una biblioteca y, por supuesto, también conservamos documentos.

0: El archivo Bach de Leipzig nació en 1950, en plena Alemania de posguerra, y coincidiendo con el segundo centenario de la muerte del compositor. Después de la devastación de la guerra, se vio la necesidad de reunir, conservar y estudiar todo el material que aún quedaba relacionado con el compositor. Aquel primer proyecto fue muy modesto, apenas unas salas, pero estaba unido a una necesidad de la posguerra alemana, preparar nuevas ediciones críticas de los grandes compositores. No solo Bach, también Mozart, Beethoven, Haydn. Había que reunir las obras, comparar fuentes y fijar textos fiables. Con los años llegaron el museo, una biblioteca cada vez mayor y la organización del Festival Bach de Leipzig. Y tras la reunificación alemana, en los años 90, la institución pudo recibir más recursos y ampliar su equipo. Desde entonces, el Archivo Bach se ha consolidado como un gran centro internacional de investigación, con una biblioteca de primer nivel.
1: Y aquí, en nuestra enorme biblioteca, me enorgullece decir que está todo lo que se ha escrito alguna vez sobre Bach. Se encuentran todos los libros y tenemos fotocopias o ahora escaneos de todos los manuscritos de Bach y de todas las fuentes que se necesitan. Así que sí, es un lugar ideal para un estudioso de Bach.

0: Escuchábamos dos corales, primeramente el BWV 368 y ahora el 372, interpretado por la Academia de Colonia. Los manuscritos no siempre hablan por sí solos. Petra Wolny, director del archivo Bach de Leipzig, nos cuenta que en los últimos años se está afinando mucho el conocimiento sobre este compositor, que fue maestro de capilla en la iglesia de Santo Tomás de Leipzig, desde 1723 hasta su muerte.
1: Quizá hace apenas unos 20 años hemos obtenido una imagen concreta de lo que hizo Bach como compositor muy joven. ¿Cuántas obras compuso? ¿Cómo son esas obras y cómo se distinguen de las de otros compositores?
0: Precisamente el pasado noviembre se hizo público que tras años de investigación se han atribuido dos chaconas para órgano a Bach, compuestas en torno a 1702 y 1704, durante su etapa en Arnstadt, su primer destino profesional. Wolny explica que conocía estas dos chaconas desde hacía unos 30 años, probablemente desde que las vio por primera vez en Bruselas en 1991. Sí pudo identificar que procedían de Turingia, en Alemania Central, y que databan de alrededor de 1700, pero en aquel momento no pensó en ninguna relación con Bach.
1: Poco a poco fui descubriendo más cosas. Finalmente identifiqué al copista por su nombre y resultó que era uno de los primeros alumnos de Bach, así que la conexión con Bach se fue haciendo cada vez más estrecha.
0: A partir del conocimiento cada vez mayor sobre los primeros años profesionales de Bach, fue posible analizar esas chaconas con nuevas herramientas. Al compararlas con otros autores de su entorno, no parecía encajar con Pachelbel. Mostraba ciertas afinidades con Böhm, pero tampoco coincidía del todo con su estilo.
1: Un aspecto que finalmente me convenció es que una de las chaconas toma en cierto momento el patrón de ostinato y lo convierte en el sujeto de una fuga a cuatro partes, algo que nunca se ve en la música de otros compositores del siglo XVII, pero parece ser un rasgo único de Bach.
0: Pasamos a escuchar una de esas dos chaconas, la chacona en re menor, atribuida a Bach y catalogada ahora como BWV 1178. En ella aparecen precisamente algunos de los rasgos que Petra Wolny señalaba como una huella muy bachiana. Una escritura muy elaborada, el uso de procedimientos fugados y esa manera de hacer que la idea del bajo reaparezca de pronto en registros más agudos. A eso se suma el carácter experimental de la obra, esa mezcla temprana de géneros y procedimientos que apuntaría al Bach joven, de unos 18 o 20 años, pero extraordinariamente maduro. Suena ya la chacona en re menor, incluida recientemente al catálogo de Bach.

0: Pues esta es la chacona en re menor, ahora BWV 1178, recientemente incorporada al catálogo de Bach. Era la interpretación de Tonkuban desde la iglesia de Santo Tomás de Leipzig, precisamente el año pasado, cuando se descubrieron estas piezas. Cuando se anunció esta atribución, no faltaron reacciones varias. Algunas personas escucharon la obra y dijeron: esto no parece Bach. Wolny entiende el escepticismo. Atribuir una obra a un Bach jovencísimo, de 17 o 18 años, no es fácil. Pero otra cosa es descartar una atribución sin mirar las fuentes, sin estudiar el manuscrito, sin comparar la música y sin discutir los argumentos. El director del archivo Bach zanja la polémica explicando que la investigación ha sido rigurosa y, como buen musicólogo, está dispuesto a discutir con otros investigadores acerca de nuevas pruebas.
1: Basically, one has to say that Bach research never comes to an end.
2: Básicamente hay que decir que la investigación sobre Bach nunca llega a su fin. Es como una basílica, siempre se trabaja en ella. Por supuesto, están los grandes pilares que permanecen siempre iguales, la misa en si menor, la pasión según San Mateo, pero hay obras cuya documentación no es tan buena y hay que volver con mucho cuidado a revisar las pruebas de vez en cuando.

0: Pues así sonaba el alegro tercer movimiento del concierto de Brandenburgo número 5 de Bach, en interpretación de la Orquesta Barroca de Friburgo. Seguimos la conversación con Petra Wolny, director del archivo Bach de Leipzig, que cuenta que, igual que hay obras que entran en el catálogo, hay otras que salen.
1: What we found is, for example, in the early 19th century, when Bach was rediscovered by people like Mendelssohn and
2: Lo que encontramos, por ejemplo, es que a comienzos del siglo XIX, cuando Bach fue redescubierto por personas como Mendelssohn y sus amigos, estaban aparentemente tan entusiasmados por encontrar obras nuevas de Bach que, sin pruebas musicológicas, que entonces no estaban muy desarrolladas, atribuían obras sin más.
0: Wolny cuenta incluso casos en los que un Mendelssohn adolescente veía una pieza y decía, esto es Bach, y escribía J.S. Bach de su puño y letra sobre la partitura. Más tarde esa anotación se convertía en autoridad, pero solo era una suposición.
2: Sí, en estos casos intentamos averiguar qué sabemos de esa fuente concreta, qué sabemos del copista, si es probable que tuviera acceso a otras obras desconocidas de Bach, en fin, tomamos algunas decisiones y excluimos obras cuya atribución no era fiable. Al mismo tiempo, tenemos otras obras en las que creemos que hay muchas posibilidades de que Bach las compusiera. Así que, después de largas discusiones, las incluimos como obras auténticas. Pero esto, por supuesto, debe continuar.

Pues ahí teníamos el motete Come Jesu Come, BWV 229 de Bach, en interpretación del Collegium Vocale de Gante, bajo la dirección de Philippe Gerewaige. Petr Wolny, director del archivo Bach, hablaba de ese movimiento constante del catálogo bachiano: obras que entran, obras que salen y piezas cuya autoría continúa abierta. Algunas siguen planteando dudas, sin una respuesta definitiva, y obligan a volver una y otra vez a las fuentes, a los copistas y a la historia de su transmisión. Comentaba Wolny que un ejemplo paradigmático es la tocata en re menor, siendo muy difícil encontrar una respuesta definitiva.

0: Mientras suena esta Le Manda de la suite francesa en mi bemol mayor, BWV 815 de Bach, interpretada por Francesco Corti, ¿qué queda por hacer entonces, según Peter Volney, director del archivo Bach? Pues nos dice que mucho, y no solo en las grandes obras. A veces el avance llega por un documento administrativo, una carta, un nombre que no conocíamos.
1: First, we need to continue to find more.
2: En primer lugar, tenemos que seguir encontrando más documentos sobre la biografía de Bach. Cada nuevo documento, cada nueva carta, añade algo a nuestra comprensión de Bach. Y en segundo lugar, creo que la investigación sobre la transmisión manuscrita siempre será importante. Lo que debe continuar es la investigación sobre las personas que estuvieron cerca de Bach, aquellas que copiaron sus obras para él o para sus propios fines, o también sobre sus alumnos y gente de su alrededor. Creo que esto seguirá durante los próximos 20 o 25 años e incluso más allá. Es necesario trabajar de manera más detallada en la transmisión manuscrita.

Bach, recomendando a un estudiante que había cantado como bajo con él durante 4 años y que necesitaba esa beca. No es una anécdota menor, añade un nombre, una función y una relación concreta dentro de la vida musical de Leipzig.

Escuchábamos al bajo barítono Christian Imla con el ensemble Pygmalion y bajo la dirección de Raphael Pichon interpretando esta aria con coro número 24, Apresuraos, almas atormentadas, que pertenece a la Pasión según San Juan BWV 245 de Bach.

0: Así avanza la investigación, no siempre con descubrimientos espectaculares a primera vista, sino con paciencia, con horas de archivo, con documentos que aparecen secundarios y que de pronto iluminan una parte concreta de la vida de Bach o de su entorno. Sobre los descubrimientos presentes y futuros y esa paciente espera del investigador, Petra Wolny comenta.
1: Tienes que imaginar que, como estudioso de Bach, durante largos periodos trabajas mucho y no encuentras nada. Así que cuando quizá cada 2 años

0: aparece algo, eso compensa muchas horas invertidas sin ningún resultado.
1: Y dejamos ya aquí este capítulo dedicado al archivo BAC de Leipzig y a la figura de su director, Peter Wolny, que siguen buscando, custodiando e investigando los papeles de Bach. Agradecemos a nuestro compañero Pep Gorgori, que nos ha cedido la entrevista realizada para Lora Clásica, y a Carlos Sandúa por haber prestado su voz a Peter Wolny en castellano. Se despiden Javi Soto a los mandos técnicos y Vigor Kuric a la presentación. Terminamos, como no, con más Bach. El Gloria de la Misa en Fa Mayor, BWV 233, con Solomon's Knot. ¡Feliz tarde!

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1: Saludos. Nuestra cita internacional de hoy nos lleva hasta el Centro de las Artes de Melbourne, en Australia, para rememorar el concierto celebrado el 8 de marzo de 2025 a cargo de la Orquesta Sinfónica de Melbourne bajo la dirección de Jaime Martín. Una sesión que ahora les acercamos a Alejandro Zapatero en el control de sonido, con Diego Requena en la voz y narración.

En programa, La Vals de Ravel, el concierto para violonchelo Un mundo suturado de Liza Lim, con la participación como solista de Nicholas Alsted, y la Sinfonía número 4 en fa menor, opus 36 de Tchaikovsky, que nos llegan gracias al programa de intercambio internacional de la Unión Europea de Radiotelevisión. La cita, no obstante, comenzaba con una breve composición para cuerdas titulada Long Time Living Here, de la autora australiana Deborah Sheetham, nacida en 1964. Es una pequeña página con texto recitado que habla de respeto y tolerancia. En cuanto a los intérpretes de la sesión, la Orquesta Sinfónica de Melbourne tiene como meta acercar la música al mayor número de gente posible a través de sus interpretaciones. Con más de 120 años de vida, está plenamente integrada en la vida cultural del país. Artistas como el pianista Jean-Yves Thibaudet, o la violinista María Dueñas, la soprano Danielle Denis o el bajo Bryn Terfel se han presentado con ella. Fuera de su país, han actuado en escenarios de China, Singapur o Reino Unido. El cántabro Jaime Martín asumió la titularidad de la formación en 2022. Desde 2019 es el director musical de Los Ángeles Chamber Orchestra, un cargo que ha renovado hasta el año 2027, y director titular de la RTE, la Orquesta Sinfónica Nacional de Irlanda. Ha sido designado principal director invitado de la Orquesta y Coro Nacionales de España en la temporada 2022-2023. Previamente a su carrera como director, Jaime Martín ejerció como flautista principal de formaciones como la Royal Philharmonic Orchestra, la English National Opera o la Academy of St. Martin in the Fields. Además, es miembro del Royal College of Music de Londres. Vamos a comenzar ya este concierto con esta página de Deborah Sheetham, que servía como introducción, Long Time Living Here.

Aquí tenemos esta página de la compositora australiana Deborah Sydam, titulada Long Time Living Here, con la que se iniciaba este concierto a cargo de la Orquesta Sinfónica de Melbourne bajo la dirección de su titular, Jaime Martín. La siguiente obra, la primera del programa propiamente dicha, era La Valse de Ravel. Este poema coreográfico para orquesta vio la luz entre diciembre de 1919 y marzo del año siguiente, aunque el autor ya lo tenía en la cabeza desde mucho tiempo atrás. En una carta a Jan Alnor, el 7 de febrero de 1906, Ravel decía que «No es muy sutil lo que tengo emprendido de momento. Un gran vals, una especie de homenaje a Strauss, no a Richard, sino a Johann». El tiempo pasa y Ravel conserva esta idea en la cabeza, aunque no la concreta. Sin embargo, un día de 1919, Diaghilev logra persuadirlo para que lo haga y el poema sinfónico inicial se convierte en un poema coreográfico. No obstante, Ravel no está satisfecho con el resultado. Diaghilev no monta la vals y hasta 1929 la obra será patrimonio exclusivo de las salas de conciertos. La primera audición pública llegó en París el 12 de diciembre de 1920. Sin embargo, un par de meses antes, el propio Ravel y Alfredo Casella habían dado a conocer en Viena la versión para dos pianos. El autor escribió al inicio de la partitura el argumento que sirve de hilo conductor. Unas nubes turbulentas dejan entrever a ratos parejas que bailan el vals. Las nubes se disipan poco a poco y se descubre una inmensa sala repleta de una masa de gente que gira. La escena se aclara, la luz de las arañas estalla. Estamos en una corte imperial de 1855. En interpretación de la Orquesta Sinfónica de Melbourne, a las órdenes de Jaime Martín, escuchamos La Valse de Ravel.

Aplausos para la Orquesta Sinfónica de Melbourne a las órdenes de Jaime Martín al término de esta interpretación de La Valse de Ravel, que interpretaban en este concierto celebrado en marzo de 2025. Continuaba esta cita con el concierto para violonchelo Un mundo suturado de la compositora australiana Liza Lim, obra en cargo de la Sinfónica de Melbourne, de la Orquesta de la Radio de Baviera y de la del Concertgebouw de Ámsterdam, y que suponía su estreno en Australia, para lo cual se contaba con la presencia como solista de Nicolás Alsted. Liza Lim es la compositora en residencia de la Sinfónica de Melbourne desde el año pasado, desde 2025. Dedicado al propio Alsted, en palabras de la compositora, la palabra sutura se refiere a coser una herida o incisión. Esto a su vez evoca elementos del mundo, seres humanos, criaturas, paisajes, que están desgarrados, lacerados y heridos, así como los procesos de coser y unir bordes para su curación. En cirugía, la reparación del cuerpo con suturas produce cicatrices. Pero más que fealdad, pensemos en el arte japonés del kintsugi, en el que piezas de cerámica rotas se unen con laca dorada. En lugar de ocultar el daño, se iluminan las líneas imperfectas de la unión. También resulta interesante que la raíz inglesa latina de sutura sea la misma que la del sánscrito sutra o suta, es decir, coser. Los sutras budistas eran textos cosidos, hojas de palma atadas con hilo. Hilo, cuerda, lana, costura. Los sutras y las suturas tejen historias, cicatrices que arrojan luz, heridas que se cosen para dar vida nueva. Nicolás Alsted interpreta un repertorio que va desde la música antigua a la creación actual. Hablamos del solista de este concierto. Ese repertorio se acomete tanto con instrumentos modernos como con de época. Desde su debut con la Filarmónica de Viena se ha presentado con las orquestas más relevantes, como la del Concertgebouw de Ámsterdam, la Filarmónica de Londres o la Sinfónica de la Radio de Suecia. Escuchamos este concierto para violonchelo, Un mundo suturado, en interpretación de la Orquesta Sinfónica de Melbourne y el violonchelista Nicolás Alsted, con dirección de Jaime Martín.

Aplausos para la Orquesta Sinfónica de Melbourne y el violonchelista Nicolas Alsted, todos ellos bajo la dirección de Jaime Martín, al término de este concierto para violonchelo, Un mundo suturado, de la compositora australiana Liza Lim. Estreno en Australia de esta obra en cargo a tres de dicha formación de la Sinfónica de Melbourne, junto con la Orquesta de la Radio de Baviera y la del Conservatorio de Ámsterdam, y dedicada al propio solista, Nicolas Alsted. Nosotros escuchábamos, en el marco de este concierto celebrado en Australia, el 8 de marzo de 2025, que Radio Clásica emite ahora en diferido. La última de las obras en programa era la Sinfonía número 4 en fa menor, opus 36 de Tchaikovsky. El autor ruso la escribió a finales de 1877 y su estreno en Moscú contó con la batuta de Nikolai Rubinstein, aunque su éxito pasó inadvertido. Fue el 22 de febrero de 1878 y el propio Tchaikovsky no asistió a la premier dado que se encontraba en San Remo en un retiro para descansar. Sin embargo, la página cosecharía un gran triunfo tras su presentación en San Petersburgo. Junto con la Quinta y la Patética, esta sinfonía forma el tríptico final.

y se presenta como una obra claramente innovadora por su riqueza, originalidad y belleza de todos sus elementos. Eso sí, manejados desde una fuerte personalidad rusa. Desde un punto de vista estructural, el primer movimiento nos encandila por diversos contrastes hasta el llamativo tema de la fanfarria. El segundo tiempo, andantino, tiene como soporte principal una cantinela del oboe con la que da comienzo el movimiento, los pizzicato. Forman la parte más sobresaliente del scherzo y el final alegro con fuoco presenta una compleja orquestación que conduce a una explosión temática de clausura. La Orquesta Sinfónica de Melbourne, a las órdenes de Jaime Martín, nos ofrecen esta sinfonía número 4 en fa menor, opus 36 de Tchaikovsky.

Dividida en los movimientos andante sostenuto, moderato con anima, andantino, in modo di canzona, scherzo allegro y finale allegro con fuoco, aquí teníamos esta sinfonía número 4 en fa menor, opus 36 de Piotr Ilich Tchaikovsky, que nos llegaba en versión de la Orquesta Sinfónica de Melbourne bajo la dirección de Jaime Martín. Con ella finalizaba este concierto, celebrado el 8 de marzo de 2025 en el Centro de las Artes de Melbourne, en el que también se pudo escuchar Long Time Living Here de Deborah Sheetham, la Vals de Ravel y el concierto para violonchelo Un Mundo Suturado de Liza Lim, con la participación del violonchelista Nicolas Alsted como solista. Una cita que a nosotros nos ha llegado gracias al programa de intercambio internacional de la Unión Europea de Radiotelevisión. A continuación, y como complemento a este concierto, les proponemos continuar unos minutos más en compañía de este último compositor que cerraba la cita de la que venimos, Tchaikovsky, a través de sus 6 Lieder Opus 65, escritos en 1888. Escuchamos esta versión a cargo de la soprano Julia Baradi y el pianista Ariber Reimann.

De las seis canciones Opus 65 escritas por Tchaikovsky en 1888, escuchábamos esta selección integrada por los títulos de traducción al castellano como Serenata, Engaño, Serenata de nuevo, ¿Qué importa aquel invierno? Y Las lágrimas. La versión correspondía a la soprano Giulia Baradi y el pianista Arriver Reitman. Nos llegaba como complemento al concierto celebrado en Melbourne en marzo de 2025, en el que la Orquesta Sinfónica de esta ciudad y el violonchelista Nicolás Alstedt, bajo la dirección de Jaime Martín, interpretaban páginas del propio Tchaikovsky, Deborah Shitham, Ravel y Liza.

0: Así nosotros finalizamos por hoy esta entrega de Programa de Mano. Les hemos acompañado a Alejandro Zapatero en el control de sonido con la voz y narración de Diego Requena. Muchas gracias por su atención.
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Pasacalla, primera parte. Casualmente, la palabra pasacalla, escrito pasacaglia en italiano, viene de la palabra española pasacalle, a principios del siglo XVII. Pero bueno, ya nadie dice pasacalle, porque parece de las fiestas del barrio o algo así. La pasacalla se define como una forma de variación continua desde el barroco sobre una línea de bajo recurrente. Pronto la pasacalla se convirtió en una especie de danza triste sobre una línea de bajo que descendía y que se repetía todo el rato, como una chacona, como sucede en esta pasacalla de Armida de Lully, 1686.

Bach veinteañero, hacia 1710, más o menos, no se sabe, compuso su gran Pasacaglia y fuga para órgano, y ahí ya no hizo una Pasacaglia tipo chacona, sino que puso una melodía concreta en el bajo. Esta.

Bueno, pues hay unos cuantos vídeos que representan el duelo musical que tuvieron Händel y Domenico Scarlatti en Roma en 1709, cuando los dos tenían 24 años en el palacio del cardenal Otto Boni. En uno de estos vídeos, Scarlatti toca una frase de Passacaglia y Händel lo imita de oído a la perfección.

y siguen improvisando los dos sobre una línea de bajo casi siempre repetitiva. Bueno, no tenemos detalles de cómo fue aquella competición, salvo que Scarlatti reconoció caballerosamente la superioridad de Händel. Faltaba Bach, que también tenía 24 años como Händel, y Scarlatti del mismo año. Pero bueno, Bach apenas salió de tierras alemanas y quizá habría superado a los dos. Aunque bueno, él no era muy amigo de los pugilatos o de los partidos de fútbol musicales. Felices pasacalles futbolísticos, queridas y queridos. Saludo muy amistoso de Luis Ángel de Benito desde el Diccionario Musical de Radio Clásica.

Escribe Michael Tussa que los movimientos en forma de sonata en la escritura de Carl Maria von Weber contienen una amplia gama de estrategias para presentar e interrelacionar los temas principales. Algunos de ellos, como los primeros movimientos de la Sinfonía número 2 que escucharemos hoy, el cuarteto para piano, el quinteto para clarinete y la sonata para piano número 3, se aproximan al paradigma beethoveniano marxista con un fuerte contraste temático entre las dos áreas tonales principales de la exposición. Esto también es habitual en las oberturas de ópera que suelen extraer su sustancia temática de las piezas vocales de la propia ópera. Comenzamos aquí Jorge Ferreiro en el control de sonido y María del Ser al micrófono, un nuevo capítulo de grandes ciclos dedicado a recordar el bicentenario del fallecimiento del multifacético compositor alemán, con la puntualización añadida a la previa de que otros movimientos, como los movimientos iniciales de la primera y la cuarta sonata para piano, reducen el contraste entre el llamado primer y segundo tema y, en cambio, enfatizan los contrastes dentro del primer tema mismo o entre el primer tema y la transición subsiguiente, que luego se desarrollan en los temas subsiguientes. De manera similar, los primeros movimientos de los conciertos, aunque generalmente dependen de la alternancia tradicional de secciones tutti y solistas, tienden a reducir la cantidad de material que se comparte literalmente entre la orquesta y el solista. En la mayoría de los movimientos de concierto, en forma de doble exposición, la orquesta presenta solo una preforma de la música que será interpretada con mayor plenitud por el solista, y en el primer concierto para clarinete existe una separación casi total entre los temas triádicos, de carácter más bien marcial, de la orquesta y las melodías melancólicas y descendentes, marcadas como con duolo del solista. En estas explicaciones añade Tussa que las recapitulaciones y codas de Weber, al igual que los movimientos de estilo sonata, así lo denomina, también son interesantes, ya que emplea varias estrategias para la sorpresa y la variación. Los primeros movimientos de la Sinfonía número 1, la Sonata para piano número 1 y el Concierto para clarinete en fa menor, así como la obertura Der Beherrscher der Geister, eluden así el final del desarrollo y el comienzo de la recapitulación, de modo que el retorno definitivo a la tonalidad principal no coincide con la repetición del tema inicial. La recapitulación del trío para flauta invierte el orden del primer y segundo tema. Muchas de las recapitulaciones en Weber, que generalmente son bastante condensadas en comparación con sus respectivas exposiciones y/o las codas, desarrollan trayectorias fuertemente teleológicas para generar una sensación de catarsis o clímax en las partes finales de una pieza. Los primeros movimientos del cuarteto para piano, el primer concierto para piano y la sonata para piano número 3 parecen seguir a Beethoven al ofrecer una reinterpretación heroica del tema principal al comienzo de la recapitulación. La combinación simultánea de temas presentados originalmente por separado, quizás inspirada en el primer movimiento de la sonata para teclado en fa mayor, que es el 533 de Mozart, proporciona una especie de clímax intelectual en la recapitulación del primer concierto para piano y en la coda del quinteto para clarinete. Varios movimientos tienen codas significativas que generan tensión justo antes del final al retrasar una fuerte cadencia estructural hacia la tónica. La más característica de todas las técnicas de Weber de reinterpretar heroicamente un tema secundario lírico en la recapitulación, que aparece por primera vez en la mencionada obertura de 1811 y que se asocia particularmente con las oberturas de las últimas tres óperas, donde este tipo de transformación transmite connotaciones programáticas obvias. Un efecto de apoteosis que dejó una fuerte impresión en compositores posteriores, sobre todo en la comprensión que Liszt tenía de la forma sonata. (Risa)
Los movimientos lentos en Weber, y como además vamos a apreciar a continuación en su segunda sinfonía, también revelan a un compositor que tiende puentes entre el pasado y el futuro. Varios de ellos se centran de manera tradicional en la melodía cantabile, con modelos vocales como la romanza o muy cerca de la superficie en casos como el segundo concierto para clarinete y el trío para flauta. Pero otros, como los del cuarteto para piano y el segundo concierto para piano, prescinden del lirismo tradicional y la melodía periódica en favor de un enfoque más atmosférico, hablado o fantástico, que asigna un papel más importante a las cualidades gestuales y sonoras que a la continuidad melódica en sí. Pues con estos apuntes, hoy en un cierto sentido más analíticos, pero siempre con nuestro propósito de ser comprensibles para todo tipo de públicos, independientemente de si se dispone de formación musical o no, vamos ya a escuchar la Sinfonía número 2 en Do mayor, J51 de Carl Maria von Weber. Articulada en 4 movimientos: allegro, adagio ma non troppo, menuetto allegro y finale, scherzo presto, es la grabación realizada por los miembros de Academy of St. Martin in the Fields bajo la dirección de Sir Neville Mariner. Fue compuesta en 1807.

Sinfonía número 2 en Do mayor, J51, de Carl Maria von Weber. Compuesta en 1807 y articulada en cuatro movimientos: Allegro, Adagio ma non troppo, Menuetto Allegro y Finale, Scherzo Presto. Hemos escuchado la grabación realizada por los miembros de Academy of St. Martin in the Fields bajo la dirección de Sir Neville Mariner. Aludíamos a cuestiones analíticas de forma previa, pero Tusa también puntualiza que formalmente los movimientos lentos en Weber tienden a adoptar estructuras seccionales que juxtaponen marcados contrastes de estilo y de carácter. Las formas ternarias del cuarteto para piano y el movimiento lento del gran popurrí, por ejemplo, siguen la romanza del concierto para piano en re menor de Mozart, combinando secciones exteriores lentas en tonalidad mayor con una sección central más rápida en tonalidad menor. Sigamos hoy indagando en estas cuestiones antes de la escucha de otra de las páginas camerísticas mencionadas, su trío con flauta.

Los movimientos lentos en Weber también incluyen ejemplos que yuxtaponen tres o más elementos contrastantes. Las tres primeras secciones del movimiento lento de la primera sonata para piano, por ejemplo, presentan sucesivamente una cálida escritura de acordes, una elaborada melodía de bel canto y un ominoso ostinato rítmico. El movimiento concluye con una variada repetición de la sección inicial que sintetiza estos tres caracteres. Por sus movimientos parecidos a la danza, Weber prefería los tempos rápidos, independientemente de si los denominaba minueto o scherzo. Aquí Weber se aproxima a la noción beethoveniana del scherzo como un extenso movimiento en compás ternario en el que el humor implícito en el título se genera normalmente mediante ritmos cruzados, irregularidades hipermétricas y otras alteraciones del movimiento básico. Los tríos suelen ser más relajados y a menudo se interpretan como valses o landler. Los finales de Weber en las obras cíclicas generalmente retoman las nociones del siglo XVIII sobre el final como una pieza entretenida y jovial, un lieto fine más que una suma catártica y una trascendencia de todo el ciclo. Aquí encontramos ingeniosas piezas en compás binario, finales graciosos en la tradición de Mozart y el primer Beethoven, así como piezas de movimiento perpetuo. La danza vuelve a ser importante, informando tanto movimientos completos, la polaca en la página J118 y la exótica tarantela de su catálogo J287, como episodios significativos de carácter danzante dentro de los movimientos. Aunque algunos de los finales emplean la forma sonata, la preferencia de Weber era concluir el ciclo con un rondó. La mayoría de sus finales sintetizan la forma rondó con características de la forma sonata, como la modulación a una tonalidad relacionada para el primer episodio y los episodios de desarrollo. Pero aquí nuevamente se puede observar cierta distancia de la sonata rondó clásica de Mozart y Beethoven. En muchos ejemplos, ningún tema aparte del estribillo aparece en la tónica, mientras que en otros, por ejemplo el concierto para piano número 1, Weber eligió el segundo episodio en lugar del primero para someterlo al principio de sonata, es decir, la recapitulación en la tónica de un tema secundario presentado inicialmente en una tonalidad relacionada. Al igual que los primeros movimientos, los finales también tienen sus propias trayectorias teleológicas, alcanzando un clímax al final o cerca de él mediante un contrapunto muy particular, mediante una resolución prolongada de la cadencia estructural final, como en la página J138, o mediante una presentación final muy enérgica del estribillo de un rondó. Una táctica recurrente en los conciertos, en particular, es el inicio de la última declaración del estribillo con una presentación solista sobre un pedal dominante que se resuelve enérgicamente con una presentación tutti fuerte del mismo tema. En términos de la organización general de los ciclos de 3 y 4 movimientos, Weber en general era bastante conservador, prefiriendo separar los movimientos en lugar de unirlos con conexiones a tacca y evitando la obvia cita intermovimiento iniciada por varias de las obras del periodo medio de Beethoven. Pues con estos nuevos comentarios en términos analíticos hoy, vamos a escuchar una de las mencionadas páginas camerísticas, el trío para flauta, violonchelo y piano en sol menor, J259, que Carl Maria von Weber compuso en 1819. Consta de 4 movimientos: allegro moderato, scherzo, allegro vivace, scherzo-klage, andante expresivo y finale allegro. Hemos elegido la grabación realizada por el flautista Franz Wester, Anner Bilsma, violonchelo y Stanley Hoogland, fortepiano.

A 1819 pertenece el trío para flauta, violonchelo y piano en sol menor J259 de Carl Maria von Weber. Consta de cuatro movimientos: allegro moderato, scherzo, allegro vivace, Chefesklage, andante expresivo y finale

Allegro. Hemos elegido la grabación realizada por el flautista Franz Wester, Anner Bilsma, violonchelo, y Stanley Hoogland, fortepiano. Un último apunte. Para lograr una sensación de totalidad, sus ciclos normalmente contienen características que hacen referencia cruzada de forma sutil a los movimientos que lo componen. Por ejemplo, Weber, en los contornos similares en los temas iniciales de los dos primeros movimientos de la página J50 y la broma rítmica que se extiende a lo largo de los dos últimos movimientos de la siguiente, hacen que esas explosiones, como dice Michael Tusa en sol menor en los respectivos puntos medios de los dos primeros movimientos, consigan ese énfasis en otra tonalidad como antípoda de mi menor en tres de los cuatro movimientos de otra página, de la J287. Toda una red de relaciones que nos sitúa ante un análisis estricto desde otro punto de vista del catálogo de Carl Maria von Weber. Jorge Ferreiro en el control de sonido y María del Ser al micrófono. Concluimos aquí este nuevo capítulo de Grandes Ciclos dedicado a recordar el bicentenario del fallecimiento de Weber, planteando ciertos elementos analíticos a los que añadimos que el subestimado gran popurrí para violonchelo y orquesta y el famoso Concertstück para piano y orquesta presentan alternativas novedosas al tradicional concierto de tres movimientos, ya que ambos son obras a gran escala de cuatro movimientos en las que inusualmente para Weber las partes que las componen fluyen juntas sin interrupción y, lo que es más, prescinden de la forma tradicional del primer movimiento.

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1: Buenas tardes, bienvenidos a Instrumentarium. La próxima hora vamos a hablar sobre la trompa, también conocida como corno francés, que es un instrumento de viento metal que destaca por su gran versatilidad y su sonido cálido, dulce y expresivo. Se caracteriza por tener un largo tubo cónico de metal de casi 5 metros que se enrolla sobre sí mismo en forma de caracol. Su sonido se sitúa a medio camino entre la fuerza de los metales y la suavidad de las maderas. El cuerpo del instrumento se ensancha de manera gradual desde la boquilla hasta una gran campana. El trompista introduce la mano derecha dentro de la campana para sujetar el instrumento y regular o apagar el sonido. Utiliza un sistema de llaves o cilindros giratorios en lugar de los pistones comunes de la trompeta. Su registro abarca notas muy graves y muy agudas utilizando pocas llaves. Hay una trompa simple diseñada en una única afinación básica, habitualmente en fa o en si bemol. Es ligera e ideal para estudiantes avanzados. También está la doble, que combina los dos sistemas, el de fa y el de si bemol, mediante una cuarta llave o transpositor. Es el modelo estándar usado por profesionales. Después también está la trompa natural, que es el modelo histórico que no posee cilindros ni llaves, solo produce notas de la serie armónica natural según la longitud de su tubo. Este instrumento es indispensable en las orquestas sinfónicas debido a su capacidad para enlazar diferentes secciones sonoras. Además de la música clásica, donde compositores como Mozart dedicaron conciertos específicos, la trompa tiene un papel protagonista en las bandas de música y la creación de bandas sonoras para el cine por su carácter noble y épico. En el programa de hoy contamos con un joven trompista, aprendiz aún, pero que nos va a ayudar a conocer algunos detalles de este instrumento. Su nombre es Antón Dávila.
2: Yo me llamo Antón Dávila y estudio aquí en Vigo. Actualmente acabo de terminar de cursar segundo curso de interpretación en trompa y también en producción y gestión. Y pues bueno, desde siempre me gustó la música. Empecé con la trompa ya desde pequeño. Igual ya con 4 años ya estaba tocando la trompa. Me metí en la Escuela Municipal de Vigo y pues continué mis cursos en el profesional de Vigo y actualmente pues estoy en el superior.
1: De casta le viene al galgo porque Antón conoció lo que era una trompa desde muy niño, ya que su padre es profesor de conservatorio de este instrumento.
2: Sí, no es un instrumento así muy, muy característico, no es lo que se suele coger, pero bueno, también viene de parte de mi familia. Mi padre es profesor de trompa y pues ya... Ya de ahí ya empecé con la trompa desde pequeño, por eso.
1: Aunque Antón realmente quería otra cosa, pero no le quedó más remedio que entrar por el aro.
2: Pues de primeras, si te soy sincero, yo no quería coger la trompa. O sea, fue más por obligación de mi padre en este caso. Yo en principio quería hacer pues o batería o trompeta, que son así más instrumentos más chulos, más típicos de elegir. Y pues nada, ya desde que nací me metieron el instrumento y... A día de hoy, pues estoy contento de haber elegido este instrumento.
1: La trompa, dice nuestro invitado en el programa de hoy, empasta muy bien con el resto de instrumentos, además de tener solos muy destacados.
2: Te diría que es un instrumento que puede sonar muy fuerte y empasta muy bien con cualquier otro instrumento. Y dentro de la formación de orquesta, es para mí, también te hablo yo trompista, de un instrumento que tiene unos solos muy bonitos y... No hay casi obra que no tenga solos para trompa y, pues, preciosos.
1: Vamos a escuchar parte de una de las obras fundamentales para trompa que le hemos grabado a Antón en los estudios de Radio Nacional de España en Vigo.
2: El primer concierto de Richard Strauss. Pues destaco que se lo dedicó a su padre. Empieza con una llamada de trompa como que recuerda a las cacerías, por ejemplo. Y después, pues, una melodía muy preciosa.

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1: Como decíamos, el trompista introduce su mano derecha dentro de la campana para regular el sonido.
2: Dentro del... Bueno, de todos los instrumentos de viento, es el único que se mete la campana, la mano en la campana, diría. Y esto se debe, pues ya en el clasicismo, se empieza a utilizar esta técnica para tener un sonido más dulce, que no sea tan rudo. Y gracias a la mano, también puedes modificar la afinación, incluso llegando a subir medio tono o bajar medio tono. Depende cuánto la abras o la cierras.
1: La trompa tiene un sistema de válvulas porque se abandonó el de pistones como el que tiene la trompeta.
2: De hecho, al principio, las trompas, el primer mecanismo que se usó para digitar, que fue alrededor de 1818 se hizo, y tenía como las trompetas. Pero se perfeccionó porque no era muy bueno ese mecanismo y se hizo de válvulas, creo que en 1830, por ahí.
1: La trompa doble es la más ampliamente utilizada.
2: Todo el mundo utiliza la doble, la trompa en fa y en trompa si bemol, que gracias a ella pues tienes más posiciones, más formas de digitar una misma nota, por lo tanto puedes afinar mejor esa nota. La simple, pues se suele usar para empezar, para que no pese tanto también, y así.
1: Vamos a escuchar otro fragmento que nos interpreta Antón Dávila.
2: Voy a tocar el tercer concierto de Mozart para trompa, obra típica del clasicismo para

0: La historia de la trompa detalla la evolución de un objeto primitivo de caza hasta convertirse en uno de los instrumentos más sofisticados de la orquesta sinfónica actual. Los antepasados de la trompa no eran instrumentos musicales, sino herramientas de comunicación y de alerta. Se fabricaban con cuernos de animales, caracolas marinas o madera. En el Renacimiento se empezaron a fundir en bronce y latón. Su forma era de un tubo largo con una sola rosca para poder colgarla del hombro durante las cacerías a caballo. No daba melodías, sino toques rítmicos específicos para avisar del inicio de la caza, el avistamiento de la presa o el peligro.
1: Al principio empezaron con las trompas de caza, después ya en el barroco, clasicismo, ya a finales del barroco se empieza a usar la trompa natural. Y sí, efectivamente, era complicadísimo, aún sigue siendo complicado con la digitación, acertar las notas, pero de aquella, claro, o tenías que tener muy clara la nota que ibas a hacer, porque no había forma de digitar.
0: El gran cambio ocurrió cuando los constructores de instrumentos ampliaron el tubo y lo enrollaron en varias vueltas cerradas, naciendo la trompa natural. Jean-Baptiste Lully fue uno de los primeros en introducirla en la ópera barroca francesa hacia 1664. Este instrumento no tenía llaves ni pistones, solo podía tocar las notas de la serie armónica natural del tubo. Después vino la técnica del tapado en los años 1750. El trompista alemán Anton Joseph Hampel descubrió que metiendo la mano derecha a la campana podía alterar la afinación de las notas. Esto permitió, por primera vez, rellenar los huecos de la escala y tocar melodías completas, aunque el timbre cambiaba constantemente entre notas abiertas y tapadas. Para cambiar la tonalidad general del instrumento, según la obra, los músicos debían añadir o quitar tubos adicionales de diferentes tamaños, llamados tornillos o cuerpos de recambio. La búsqueda de un instrumento completamente cromático y con un sonido homogéneo dio su fruto a principios del siglo XIX. Con la invención de las válvulas en 1814, Heinrich Stolze y Friedrich Blume inventaron el sistema de pistones y cilindros aplicados a los instrumentos de viento metal. Al presionar una llave, el aire se desviaba instantáneamente hacia un tubo secundario, cambiando la longitud total del instrumento. La trompa ya podía tocar todas las notas de la escala con el mismo timbre y sin la necesidad de cambiar piezas del tubo en mitad del concierto. Muchos compositores románticos se resistieron al cambio porque amaban el sonido melancólico de la trompa natural. Johannes Brahms compuso su famoso trío para trompa pensando específicamente en la trompa natural. Sin embargo, hacia finales del siglo XIX, la trompa de cilindro se impuso definitivamente. La evolución técnica culminó con la creación del estándar que utilizan los profesionales hoy en día, la trompa doble, el de 1897, con el constructor alemán Fritz Crosby, que diseñó la primera trompa doble combinando una trompa en fa, con un sonido cálido y profundo, y una en si bemol, más ágil y segura en el registro agudo, en un solo cuerpo, mediante una cuarta llave.
1: En todas las pruebas, lo normal es que te prueban, o sea, pruebas de orquesta me refiero, te piden pues el primero de Strauss, el tercero de Mozart o alguna vez el cuarto de Mozart. Esas son, vamos, imprescindibles, saberlas tocar y así. Otras, por ejemplo, pues el Glier, Strauss 2 y así.
0: Como dice Antón Davila, nuestro invitado de hoy, la trompa tiene una clara función de empaste.
1: Suelen ser cuatro. Ya para grande orquesta, pues a veces hay ocho, por ejemplo, con Mahler o Strauss, obras ya con una orquesta, no sé, de 80 músicos, 100, ahí ya suelen haber 8. Depende el fragmento en que esté, puede ser de solista y más de crear cuerpo dentro de la orquesta, con su sonoridad heroica que tiene la trompa. Y otras veces pues es de armonía, de empastar, como dije antes, con viento madera, con otros instrumentos, que eso pues yo diría que es una de las peculiaridades del instrumento que más lo resalta.
0: Vamos a escuchar el tercer y último fragmento breve que nos ha interpretado Antón Davila.
1: Voy a tocar un solo, el solo, bueno, de trompa de la tercera sinfonía.

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1: El primer movimiento alegro moderato del concierto para trompa número 2 en re mayor de Haydn encierra una historia fascinante rodeada de misterio, de retos técnicos y debates entre musicólogos. A diferencia del concierto número 1, cuya partitura autógrafa está firmada por la mano de Joseph Haydn en 1762, la autoría del concierto número 2 ha sido objeto de debate durante mucho tiempo. Aunque aparece catalogado bajo el nombre de Joseph Haydn en dos copias del siglo XVIII, varios expertos sugieren que pudo haber sido compuesto por su hermano menor, Michael Haydn, debido a sutiles diferencias de estilo. Para entender cómo suena este alegro moderato, hay que viajar a la época en que fue compuesto, hacia antes de 1781. En ese momento no existían las trompas con válvulas ni pistones modernos. Se utilizaba la trompa natural, que era básicamente un tubo de metal curvo sin mecanismos mecánicos. El músico solo podía tocar las notas de la serie de armónicos naturales. Para dar notas fuera de esa serie, se requería una técnica manual extrema dentro del pabellón del instrumento, una precisión de embocadura impecable. Así que vamos a escuchar este primer movimiento alegro moderato del concierto para trompa número 2 en re mayor de Haydn.

Acabamos de escuchar el primer movimiento alegro moderato del concierto para trompa, número 2 en re mayor, de Haydn. El primer movimiento alegro maestoso del concierto para dos trompas en mi bemol mayor de Rossetti comparte una historia con giros de autoría muy similares a la obra de Haydn que analizamos antes. Al igual que ocurrió con el concierto de Haydn, la autoría de este concierto doble estuvo envuelta en una profunda confusión editorial durante generaciones. Atribuido precisamente a Joseph Haydn, durante mucho tiempo la obra estuvo catalogada oficialmente en el catálogo de Haydn. Las editoriales y las cortes musicales del siglo XVIII solían poner el nombre de compositores famosos como Haydn en las portadas para vender más copias. Tras minuciosos análisis estilísticos, estructurales y de instrumentación realizados por musicólogos modernos, se demostró que la obra pertenece a Antonio Rossetti. Rossetti fue uno de los compositores más célebres y prolíficos de su época, especialmente famoso por su música para vientos. Así que vamos a escuchar este primer movimiento alegro maestoso del concierto para dos trompas en mi bemol mayor de Rossetti.

Acabamos de escuchar el primer movimiento alegre maestoso del concierto para dos trompas en mi bemol mayor de Rossetti. Y nos vamos a ir despidiendo, no antes, sin mencionar las tomas de sonido que se han hecho aquí en los estudios de Radio Nacional de España en Vigo de La Trompa, por parte de Fernando González y de Antonio Giganto, también la dirección técnica de este programa de Antonio Giganto y Óscar González, quien les ha hablado. Así que nos vamos a despedir con el primer movimiento del concierto para trompa en do menor de Strauss.

Noche clara de San Juan, de la zarzuela u ópera, Las golondrinas, de José María Usandizaga. Escuchábamos este coro en la interpretación del coro de cámara del Orfeón Donostiarra y la Gran Orquesta Sinfónica bajo la dirección de Ataulfo Argenta. Decíamos que Las golondrinas es una zarzuela y una ópera porque se concibió originalmente como zarzuela en tres actos y tras la muerte de su autor musical, José María Usandizaga, su hermano Ramón la reconvirtió en ópera. Y es que hoy la noche de San Juan va a ser protagonista en este programa de La Taberna del Puerto en la sintonía de Radio Clásica. Damos la bienvenida a nuestros oyentes, Chema Sánchez Mantilla en el control técnico de sonido y Germán García Tomás en el micrófono, en un programa en el que esta noche mágica de una festividad tan arraigada en el santoral católico que se inserta en el solsticio de verano va a ser la excusa, el pretexto para las músicas, para la selección musical que vamos a ofrecer hoy a nuestros oyentes. San Juan, tanto su noche mágica y asociada a lo primitivo, los malos espíritus y la brujería, como este día propiamente dicho de esa festividad, como decimos, que tiene una gran importancia en el santoral. Compositores españoles como Barbieri, Usandizaga, Guridi, Toldrá o Gerard, así como el propio cancionero popular, han mencionado o invocado en algunas de sus obras musicales, las más de las veces poniendo sus pentagramas al servicio de textos literarios de gran evocación, esta noche en la que el fuego de las hogueras adquiere un sentido espiritualmente purificador y, por qué no decirlo, también lúdico y festivo. Comenzábamos con este coro de Las golondrinas, una zarzuela en tres actos que fue estrenada en el Teatro Price de Madrid el 4 de febrero de 1914 por la compañía del barítono Emilio Sagi Barba, que se hizo cargo del papel del payaso Puck, mientras su mujer Luisa Vela se encargó del de Lina y la tiple Eva López del de Cecilia. Al día siguiente del estreno se podía leer en el diario ABC lo siguiente: éxito delirante, frenético, brutal, con que anoche fue consagrado el joven compositor Usandizaga, que en los comienzos de su carrera se coloca tan brillantemente en primera línea de nuestros compositores, aportando a la escena lírica española una obra maestra. Como decíamos antes, tras la prematura muerte de José María, su hermano Ramón compuso la música para los fragmentos hablados y se volvió a representar, esta vez como una ópera en tres actos también, y fue estrenada en el Gran Teatro del Liceo de Barcelona el 14 de diciembre de 1929. La acción posee unas reminiscencias, unas resonancias veristas que la entroncan con la ópera I Pagliacci de Ruggero Leoncavallo, una ópera que había inaugurado junto con Caballeria Rusticana de Mascagni el verismo italiano. Este coro Noche Clara de San Juan que hemos escuchado hoy para comenzar el programa es uno de los pocos momentos de alegría y esparcimiento en el intenso drama que es esta primero zarzuela y luego reconvertida ópera. Bueno, vamos a seguir con el fuego como ese elemento purificador para invocar lo bueno y deshacer lo malo, como nos lo proponen los autores de El amor brujo, también con, en este caso, la participación de María Lejárraga y Gregorio Martínez Sierra en el libreto. La música, por supuesto, del gaditano Manuel de Falla.

La celebérrima danza ritual del fuego, precedida del breve pasaje titulado A Medianoche, los sortilegios del ballet del año 1925, El amor brujo, de Manuel de Falla, original Gitanería en un acto, una obra que se concibió en 1915 y que hemos escuchado en esta interpretación que tuvo lugar hace 25 años, justamente hace 25 años, el 22 de junio de 2001, en directo en el Festival Internacional de Música y Danza de Granada, en su Palacio de Carlos V, por Rafael Friedbeck de Burgos al frente de la Orquesta Nacional de España. No hemos tenido la oportunidad de escuchar la voz de la cantaora Esperanza Fernández, pero participaba hace 25 años, como digo, en Granada en esta actuación, precisamente un día antes de la noche de San Juan, del día 23 de junio, aunque esta gitanería en un acto posterior ballet de Falla, El amor brujo, no se desarrolla como tal en la noche de San Juan, pero nos remite a ese fuego, a esa danza ritual del fuego para ahuyentar a los malos espíritus que se asocia con la festividad de la noche de San Juan, con las hogueras, que es esa festividad que todo el levante español celebra esta noche. Pues seguimos evocando la noche de San Juan y sus hogueras, su fuego, en este programa de hoy de La Taberna del Puerto.

La víspera del día de San Juan, los jóvenes del pueblo, los fallers, descienden de las montañas portando teas con las que forman una serpiente de fuego. Recibidos por las muchachas mayorales al llegar a la aldea, los fallers recorren las calles al son de melodías populares. Tras una parada en la puerta del cementerio y después de saltar una serie de hogueras, se dirigen a la Plaza Mayor, donde bailan en torno a un gran fuego. Esta fiesta es el punto de partida de la acción del ballet La Noche de San Juan, de Roberto Gerard.

Basado en el guión de Ventura Gassol, el argumento de La noche de San Juan se sitúa en Isil, que es una pequeña localidad del Pirineo Leridano, muy cercana a la frontera con Francia, coincidiendo con el solsticio estival y la festividad de San Juan. Este lugar acoge las fallas de Isil, una ceremonia de culto al fuego y su sentido purificador de origen ancestral, que nos remite también a esa acción, a ese argumento del amor brujo de falla. Antes escuchábamos una parte de este ballet en tres cuadros de Roberto Gerhard, Los portadores de antorchas y Danza del vencedor. Es el momento en el que se inicia una competición entre los jóvenes que van lanzando enormes troncos en llamas a la hoguera en medio de la plaza. Las mayorales premian al ganador con un ramo de albahaca, que es la planta del amor, y ofrecen a los demás una copa de vino que todos beben siguiendo un rito antiguo. De ahí venía esa danza del vencedor, de carácter más popular. El 7 de junio de 1936, los ballets rusos de Monte Carlo ofrecen su última función en el Gran Teatro del Liceo de Barcelona. La compañía, que estaba dirigida desde 1932 por René Blum y Vasily de Basile, más conocido como el Coronel de Basile, recogía el legado de los míticos ballets rusos de Diaghilev y contaba con la colaboración del coreógrafo Leonid Massin y el director de orquesta Antal Dorati. Coincidiendo con su presencia en Barcelona, el domicilio del compositor Roberto Gerhard acogió un encuentro inducido por el escritor y político Ventura Gassol, al que acudieron Massin y Basile, por entonces en busca de un ballet basado en el folclore español. Basile aprueba la creación de un ballet con marcado acento catalán, basado en un argumento de Gassol con música del compositor Gerhard y coreografía de Massin. Al proyecto se sumaría más tarde el pintor Joan Junyer, encargado de diseñar la escenografía y los figurines. Para el título barajaban La Nuit de la Saint-Jean, o sea, La Noche de San Juan, o Le Feu de la Saint-Jean, Los Fuegos de San Juan.

Los documentos que se conservan permiten deducir que el compositor Roberto Gerhard realizó los primeros esbozos de la música para el ballet en torno a 1938, y en los meses finales de la Guerra Civil tenía ya concluida la versión para piano y casi acabada la versión orquestal. Tras la derrota de la Segunda República, los creadores del ballet se vieron forzados a exiliarse. En este contexto, Gasol propondría un nuevo título para esta obra, Suagués de Barcelona, con el objetivo de otorgarle una mayor proyección internacional. El complejo momento que se vivía en Europa dificultó la producción de una pieza que había adquirido ya un importante tinte político. Al mismo tiempo, se agudizaron los conflictos internos en los ballets rusos de Monte Carlo, que terminarían con la escisión de la compañía en los ballets rusos del coronel de Basile y los ballets de Monte Carlo con dirección de Blum y el apoyo del coreógrafo Leonid Massin. Todas estas circunstancias hicieron inviable el estreno de La Noche de San Juan, o ahora reconvertido en las Suagués de Barcelona. Tendrían que transcurrir más de 8 décadas para que este ballet, con una nueva coreografía de Antonio Ruz, pudiera ser estrenado en una coproducción de la Fundación Juan Marc y el Gran Teatro del Liceo, presentada en 2021. El argumento que concibe Gasol para esta obra de Gerhard traslada la acción, como decíamos antes, a Isil, que es esa pequeña localidad del Pirineo Leridano, y Gerhard, que estuvo formado como pianista con Enrique Granados y Fran Marshall y como compositor era alumno de Felipe Pedrell, se dejó imbuir del espíritu de la música popular en esta Noche de San Juan. Buena parte de los materiales melódicos que emplea Gerhard derivan de la tradición oral, de un conjunto de canciones en su mayor parte recopiladas en el Pirineo, que seleccionó atendiendo a su temática y a la función que cumplían en el contexto de las festividades tradicionales. Vamos a quedarnos con uno de los elementos más propiamente populares, folclóricos de esta obra, porque claro, Roberto Gerhard era un autor muy influido por el dodecafonismo, era el compositor más interesado en el dodecafonismo de Arnold Schoenberg. De hecho, fue el único compositor español alumno como tal de Arnold Schoenberg. Y vamos a escuchar esta sardana de La Noche de San Juan, este ballet en 3 cuadros, en la grabación que efectuó hace 5 años, en 2021, el pianista Miguel Baselga.

El pianista Miguel Baselga interpretaba esta sardana triunfal de esta página balletística de Roberto Gerhard, La noche de San Juan, ballet en tres cuadros, la versión pianística, claro, porque la intención de Roberto Gerhard y de todo ese equipo de colaboradores que he mencionado yo antes era estrenar este ballet con orquesta, pero podemos decir que estamos ante un ballet frustrado cuya versión pianística damos gracias que se estrenó hace 5 años en la Fundación Juan Marc, en una versión además representada. En esta sardana triunfal aparecen citadas las sardanas Nit de San Joan, de Enric Morera, y Juni, de Juli Garreta.

Y por supuesto, el cancionero popular español también ha reflejado la noche de San Juan en sus textos y en su música. Eran las seguidillas de la noche de San Juan del año 1926, en una recopilación que hizo el diplomático y compositor Gustavo Durán Martínez, del que nos habló largo y tendido en un programa de la Taberna del Puerto el guitarrista Samuel Diz, que acompañaba aquí al cantante Jonathan Alvarado en esta obra interpretada con la guitarra de Federico García Lorca, ni más ni menos, construida por José Ortega en Granada en 1906 y conservada en la Huerta de San Vicente. Es una grabación, por lo tanto, muy especial, ya que utiliza el instrumento que el poeta de Fuente Vaqueros empleaba él mismo también para sus musicalizaciones, porque como todos sabemos, Federico, el gran Federico, aparte de poeta, de dramaturgo, era también un avezado compositor. Seguimos en la Taberna del Puerto rememorando, evocando esta noche mágica que va a tener lugar del 23 al 24 de junio, la noche de San Juan. Ahora volviendo al terreno del género lírico español, porque vamos con una zarzuela que menciona varias veces al señor San Juan, como también aquí, ¿no? Se dice así esa expresión, el señor San Juan. Por cierto, que el texto que utilizaba esta página, estas breves seguidillas de la noche de San Juan, eran ni más ni menos esos versos de Lope de Vega. Ahora son los versos de Ventura de la Vega, con música del compositor madrileño Francisco Asenjo Barbieri, los que nos van a visitar con la zarzuela en tres actos, Jugar con Fuego.

De nuevo Ataulfo Argenta al frente del coro Cantores de Madrid y la gran orquesta sinfónica con varios solistas intervenían en esta introducción y coro al rico buñuelo, rosquillas, anises, licores. Ahí cada vendedor pregonaba su mercancía. ¿Con qué inicia esta zarzuela en tres actos, Jugar con fuego, de Francisco Asenjo Barbieri, que tuvimos ocasión de escuchar la transmisión desde el Teatro de la Zarzuela hace algunas semanas aquí en Radio Clásica, una obra con libreto de Ventura de la Vega que fue estrenada el 6 de octubre de 1851, por lo tanto hace 175 años, en el Teatro del Circo de Madrid? La primera zarzuela en tres actos que se estrenó en el Teatro Circo, que recoge elementos de la tradición operística italiana en su música y utiliza modelos formales del mundo de la ópera cómica parisina. El libreto de la zarzuela es una adaptación calcada de la comedia francesa La Comtesse d'Egmont de Jacques Anceló y Alejo de Converés, siguiendo una costumbre propia de la escena española durante el siglo, desde el siglo XVIII, mejor dicho. Muchos escritores traducen y arreglan, unas veces de forma explícita y otras sin mencionarlo, comedias francesas. Es el verdadero origen de la zarzuela grande en España, esta obra de Barbieri que elevó a su autor a la celebridad que le acompañará hasta su muerte en 1894. El propio autor reconoce que Jugar con fuego marcó la senda que había de seguirse en adelante, por lo cual todo el mundo la considera como la verdadera piedra angular de la zarzuela moderna. Obtuvo esta obra un rotundo éxito en Madrid y pronto fue aclamada también en los teatros de provincias, convirtiéndose en la zarzuela más representada durante las décadas centrales del siglo XIX. Vamos ahora al comienzo del acto segundo, que se desarrolla a orillas del Manzanares, en la fiesta de San Juan. El personaje de la duquesa de Medina se disfraza de criada, de camarera, para juguetear un poco con Cupido, aprovechando la fiesta de San Juan a orillas del río Manzanares. Una oportuna alusión al inicio de la obra introduce esa posible magia, ese hechizo de esta noche que los autores no quieren desarrollar después en el texto. Pero bueno, la mención de San Juan y su noche está ahí, en esta zarzuela de Barbieri y Ventura de la Vega.

Y de la noche de San Juan junto al río Manzanares y su verbena, que se desarrolla en el acto primero de Jugar con Fuego, hemos pasado a este salón del Palacio del Buen Retiro, donde se comenta la habilidad que tuvo esa duquesa de Medina en la verbena de San Juan junto al río Manzanares para escapar de los nobles que intentaban descubrir quién era, si había disfrazado de camarera. Entran el marqués y la duquesa conversando en este momento preciso, y ella, la duquesa de Medina, le dirige indirectas porque sospecha que era el individuo que la sometió a cierto acoso en la verbena. Y él, claro, él se piensa que era la camarera disfrazada, ese juego de enredos que tiene la trama de Jugar con Fuego, zarzuela grande en tres actos, con música de Francisco Asenjo Barbieri y libreto de Ventura de la Vega, que se estrenó hace 175 años en el Teatro del Circo de Madrid, la obra que inaugura la zarzuela moderna, la zarzuela grande en España. Escuchábamos nosotros las voces del barítono Manuel Ausensi y la soprano Pilar Lorengar. También en esta grabación aparece Antonio Campó, el padre de la cantante Marta Sánchez, Antonio Sánchez Camporro, artísticamente Antonio Campó, con el coro de cámara del Orfeón Donostierra y la Orquesta Sinfónica, dirigidos todos por Ataulfo Argenta. Antes dijimos el coro Cantores de Madrid. Sí, yo estaba hablando de memoria, pero no, en esta grabación aparece el coro de cámara del Orfeón Donostierra, que por cierto dirigía el director vasco Juan Gorostidi. Precisamente con un autor vasco vamos ahora, porque Jesús Guridi, en sus seis canciones castellanas del año 1939, nos evoca, nos describe la mañana de San Juan, no la noche de San Juan, sino ya el día de San Juan, el 24 de junio, propiamente dicho, en esta última de estas seis canciones que titula precisamente así, Mañanita de San Juan.

La soprano donostiarra María Ballarena, acompañada al piano por Alejandro Zavala, interpretaba esta mañanita de San Juan de las 6 canciones castellanas de Jesús Guridi, que, bueno, el título parece que le gustó a Eduard Toldrá y también hizo su versión de 6 canciones castellanas, en este caso, en el caso de Mañanita de San Juan, con texto anónimo. Los otros autores de los versos de estas 6 canciones castellanas, que ambos autores, tanto el autor de El Caserío, Jesús Guridi, como el compositor de Vilanova y la Geltrú, Eduard Toldrá, utilizaron, fueron textos de Pablo de Gérica, de Lope de Vega, anónimo, de Francisco de Quevedo y de Garcilaso de la Vega. Vamos a escuchar ahora a la mezzo María José Montiel con Miguel Zanetti al piano en un recital en directo en esta Mañanita de San Juan, el número 3 de las 6 canciones castellanas, en este caso de Eduardo Toldrá.

Aplausos para la mezzosoprano María José Montiel con Miguel Zanetti al piano en directo en la sala de la Fundación Juan Marc de Madrid el 17 de mayo de 1995, Mañanita de San Juan número 3 de las 6 canciones castellanas que escribió Eduardo Toldrá en los años 1940 y 1941, texto anónimo que no era el mismo texto, curiosamente, que utilizó Jesús Guridi, que es un texto del cancionero popular.

popular español en la otra colección, en la colección suya, la de las seis canciones castellanas del compositor Jesús Guridi, como digo. Precisamente nos vamos a despedir nosotros con lo que está sonando ya, que es una pieza pianística que se titula así, Noche de San Juan, de Hilario Olazarán Salanueva, o Hilario Olazarán de Estella, músico navarro, capuchino, organista, compositor, profesor de piano, chistu y tamboril, que nació en Estella el 9 de febrero de 1894 y murió en Pamplona en 1973. Es autor del Método de Chistu y Tamboril, publicado por la revista de cultura vasca Euskal Herriaren Alde de San Sebastián en 1927, y autor de muchas páginas pianísticas, corales y también religiosas. Tiene varias misas. En esta grabación que escuchamos de La Noche de San Juan, una composición de 1920 que interpreta aquí Maruxa Llorente, nos vamos a despedir de este programa que hemos dedicado a la Noche de San Juan, la noche mágica de las hogueras y del fuego purificador, y a el día, propiamente dicho, festividad de San Juan en el santoral católico. Hasta mañana en la Taberna del Puerto. Nos despedimos Chema Sánchez Mantilla y Germán García Tomás en el micrófono. Que disfrutéis de esta noche mágica, de esta noche en la que hay que ahuyentar los malos espíritus y quemar lo malo para dar la bienvenida a lo bueno. ¡Feliz noche!

El agua es el símbolo más común del inconsciente. El descenso a las profundidades siempre conduce al agua purificadora. Siempre resulta muy inspirador regresar al legado de Carl Gustav Jung, el célebre psiquiatra y psicólogo analítico, quien estudió los arquetipos y el inconsciente colectivo, indagando en esos símbolos comunes entre las distintas tradiciones culturales, estructuras de pensamiento a través del tiempo y del espacio. Así pues, el elemento acuático es uno de los más fértiles y estimulantes, porque el agua representa el inconsciente y, por lo tanto, sumergirse en ella a través de los mitos y de nuestros sueños sería algo así como descender a las profundidades más ocultas de la mente. Por el contrario, salir a flote, emerger del agua, apela simbólicamente a una suerte de resurgimiento o de renacimiento interior, similar a salir de la sombra y bañarse en la luz. El agua es principio de vida y supone también la esencia de las lágrimas, un mecanismo biológico de purificación que ayuda a liberar el dolor y a rebajar la tensión, induciendo un estado de calma y de restauración emocional. Por eso hoy en Músicas con Alma nos tambullimos en el agua como imagen poética para indagar acerca de los símbolos y referencias que asocian el agua con la luz, en esos procesos de purificación y de toma de conciencia, un despertar espiritual según distintas tradiciones o enfoques culturales.

Oriente y Occidente se unen por ese devenir acuático del pensamiento, que fluye de un lado a otro a través de conceptos compartidos. En el ámbito filosófico, el agua trasciende el plano físico para asumir así un significado metafórico de purificación conceptual. Mucho antes del ritual cristiano del bautismo, encontramos elementos de alto valor simbólico asociados con el agua. En, por ejemplo, la antigua Grecia, ya Tales de Mileto identificó el agua como el origen primigenio de toda la realidad. Así pues, el agua nos limpia del caos y nos instala en el orden limpio y virtuoso. Por su parte, Heráclito nos sumerge en la reflexión existencial acerca del cambio permanente y de la finitud de la vida, pues el devenir fluye como el agua, arrastra el pasado y nos impulsa hacia un nuevo presente a cada instante. Con su célebre consigna, «Nadie se baña dos veces en el mismo río», Heráclito formuló, a su manera, la misma idea de la impermanencia del budismo. Y es que en la tradición filosófica oriental, el agua representa la virtud suprema. En fuentes como el Tao Te Ching, encontramos que el agua purifica por su capacidad para adaptarse a todo obstáculo que va encontrando en su camino. Limpia aquello que surge o desafina y es capaz de desafiar a lo duro gracias a su flexibilidad y su constancia. El agua sería, por tanto, el símbolo de la purificación, del fluir con el presente, de la no resistencia ante la realidad que se nos presenta.

En casi todas las tradiciones culturales y religiosas se han configurado rituales de transición para marcar un punto de inflexión en el camino espiritual. Muchos de esos ritos están vinculados con las abluciones, es decir, la acción de lavarse o de purificarse simbólicamente con el agua. Así pues, en el hinduismo, por ejemplo, miles de personas se sumergen en el río Ganges porque creen que sus aguas sagradas limpian el karma. En el sintoísmo encontramos el misogi, un ritual que consiste, a su vez, en lavarse en ríos helados o en cascadas para limpiar las impurezas. Y en el caso del cristianismo encontramos el bautismo, que, gracias al agua bendita, lava el pecado original. Pues bien, para la celebración de San Juan Bautista, el 24 de junio de 1724, Johann Sebastian Bach compuso la cantata que lleva por número de catálogo BWV número 7, basada a su vez en un himno litúrgico de Martín Lutero sobre este sacramento, en el cual se recrea el bautismo de Jesús en el río Jordán por su primo Juan. El texto de esta aria de tenor que hemos escuchado nos remite a cómo Jesús escuchó la voz del Padre y cómo el Espíritu Santo apareció bajo la forma de una paloma. La versión que hemos elegido estaba avalada por el tenor Ian Bostrich, arropado por los miembros de Europa Galante que dirigía Fabio Biondi. La inmersión en el agua simboliza la regresión a lo preformal, la regeneración total, el nuevo nacimiento, porque una inmersión equivale a una disolución de las formas, a una reintegración en el modo indiferenciado de la existencia. Mircea Eliade, filósofo e historiador de las religiones. 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

San Juan Bautista es una figura histórica clave para preparar el camino hacia la llegada de Jesús de Nazaret, un profeta célebre en su tiempo por predicar el arrepentimiento y por realizar rituales de purificación con el agua del río Jordán. Su nacimiento también está envuelto en un halo milagroso, pues fue el fruto de un matrimonio entre el sacerdote Zacarías y Santa Isabel, una mujer por aquel entonces de avanzada edad que se creía estéril. El arcángel San Gabriel también anunció su nacimiento y, según el Evangelio de San Lucas, San Juan era primo de Jesús. De hecho, nació como unos 6 meses antes que él. En el capítulo de la vida de la Virgen María, que se refiere a la visitación, se relata cómo, estando embarazada de Jesús, fue a visitar a su prima Isabel para ayudarla porque ya ella estaba en un estado de gestación más avanzado. Así pues, el encuentro entre ambas mujeres de la misma familia, embarazadas a la vez, se manifiesta a través de la revelación del Espíritu Santo y de la experiencia mística que compartieron. Precisamente ese capítulo de la visitación, dentro de los misterios gozosos de la vida de la Virgen María, es el que inspira a Heinrich Ignaz Franz von Bieber para alumbrar esta sonata, la número 2 en la mayor para violín y continuo, y que forma parte de su monumental colección de sonatas del Rosario, dedicadas a los distintos momentos clave en el viaje biográfico y espiritual de la Madre de Jesús de Nazaret. Una colección de sonatas donde von Bieber explora las posibilidades técnicas y expresivas del violín, ampliando su horizonte conocido hasta ese momento. La versión que hemos elegido correspondía a Lina Turbonet como solista y también al frente de su grupo Música Alquémica. La bondad suprema es como el agua. El agua favorece a todo el mundo y no compite con nadie. Fluye por los lugares que otros desprecian. Tao Te Ching, Lao Tse, pensador chino, músicas con alma.

Según la tradición cristiana, Juan el Bautista vivía como un asceta, apartado del mundanal ruido, en la naturaleza, conectándose con el origen de la vida, como una poderosa fuerza de regreso a la autenticidad más sagrada. Su propósito principal era anunciar la llegada del Mesías y ofrecía bautismo en el agua del río Jordán para quienes se arrepentían de sus errores o pecados. Al bautizar a su primo Jesús, lo reconoció públicamente como el Salvador esperado durante tanto tiempo. San Juan Bautista corresponde a un perfil disruptivo que con su actitud subversiva suponía una amenaza para el poder establecido. De hecho, criticó abiertamente al rey Antipas por casarse con Herodías, la mujer de su hermano, y por eso San Juan fue encarcelado y decapitado. En este caso hemos escuchado una selección de la Decollazione di San Giovanni Battista, la decapitación de San Juan Bautista, un oratorio sacro alumbrado por Antonio María Bononcini hacia 1709, un drama religioso que se estrenó en tiempos de Cuaresma en la Capilla Imperial de José I en Viena. El contraste entre la integridad moral de San Juan Bautista y la diletancia de Herodes Antipas, esclavo de sus pasiones, es en definitiva el trasfondo medular de este oratorio, elaborado por uno de los compositores más sobresalientes del barroco italiano, Antonio María Bononcini, un destacado violonchelista que, por desgracia, desarrolló su carrera siendo eclipsado por su hermano mayor, el famoso Giovanni Battista Bononcini. La interpretación de esta selección del oratorio dedicado a San Juan Bautista por Antonio María Bononcini correspondía al contratenor Philippe Jaruzelski, quien dirigía a su vez al ensemble Artaserse. Si bien Bononcini enfoca la muerte de San Juan Bautista como si fuera un dilema moral, años más tarde, en el umbral del siglo XX, Richard Strauss enfoca el mismo tema desde un conflicto moral que trasciende al abuso de poder, con ciertas connotaciones sexuales y que da pie a un colapso tanto psicológico como existencial y también político de trascendencia histórica.

0: Según se relata en textos de la tradición, durante una fiesta, Salomé, la hija de Herodías, bailó ante su padrastro, el rey, el cual quedó tan deleitado que le prometió satisfacer cualquier deseo o petición que la joven le hiciera. Influida por su madre, Salomé pidió la cabeza del Bautista sobre una bandeja de plata. Así fue como San Juan fue decapitado. Basándose en la obra teatral de Oscar Wilde, Richard Strauss afronta a su Salomé en el umbral del siglo XX, indagando en ese abismo psicológico del ser humano que va desde la obsesión hasta la degradación moral, pasando por el abuso de poder frente a la integridad que encarna San Juan Bautista. Pues bien, escuchábamos una selección de esa ópera de Richard Strauss, en concreto La danza de los siete velos, en la versión de la orquesta de la Gewandhaus de Leipzig, bajo la batuta de Andris Nilsson. Así, la joven Salomé bailaba ante su padrastro como una estrategia de manipulación. Pidió a cambio decapitar a San Juan Bautista, quien la había rechazado anteriormente y quien había criticado públicamente a su madre, Herodías, por casarse con su cuñado, con Herodes Antipas. Al ir despojándose sucesivamente de cada uno de los siete velos, la princesa Salomé va desprendiéndose de todo tipo de normas sociales, inhibiciones y hasta de la propia razón para revelar su cuerpo desnudo con una música que recrea el imaginario oriental, pero que acaba en una espiral de violencia y euforia frenética.
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Ut quean laxis es una oración litúrgica escrita en latín por el monje benedictino Pablo el Diácono en el siglo VIII, un himno para celebrar la festividad de San Juan Bautista, una conexión con el pasaje bíblico que relata el nacimiento de San Juan. Su padre, al parecer, se quedó mudo por dudar del mensaje del arcángel San Gabriel, portador de la Buena Nueva, quien anunció el estado de esperanza de su mujer, Santa Isabel. Recuperó la voz cuando milagrosamente nombró a su hijo. Por eso, este himno se asocia con la sanación de la voz. Y por cierto que en el siglo XI el teórico musical Guido d'Arezzo utilizó este himno como una herramienta para enseñar música, y es que cada línea del canto ascendía un grado de la escala musical y por eso tomó la primera sílaba de cada verso para nombrar cada una de las notas de esa escala ascendente por grados conjuntos. Con el tiempo, ut se transformó en do. Resonare fibris, re, mira gestorum, mi, fa mulituorum, fa, solve poluti, sol, lavi reatum, la, y sante Ioannes dio pie a la nota si, que se añadió siglos más tarde uniendo las iniciales del santo en latín. La versión de este himno dedicado a San Juan Bautista de Claudio Monteverdi lo hemos disfrutado en la interpretación de los miembros del ensemble Baltasar Neumann que dirigía Pablo Heras Casado. La mente es como el agua. Cuando está turbia, la mejor manera de limpiarla es dejándola reposar. El camino del Zen. Alan Watts, filósofo y divulgador de la psicología oriental. 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

En Músicas con Alma nos quedamos unos instantes respirando conscientemente a los pies de un manantial de aguas cristalinas, prestando atención a su incesante melodía. Y lo hacíamos de la mano de Daniel Barenboim, quien interpretaba el piano, una miniatura alumbrada por Franz Liszt en ese cuaderno de viajes, esos años de peregrinaje por Europa. En concreto, nos remite esta página a su primer año de estancia en Suiza. Se titulaba Al borde de un manantial y recrea ese movimiento sonoro del agua fresca y cristalina que va formando pequeños riachuelos de notas.

del océano. Mientras tanto, acompañamos a Eric Whitaker, el célebre compositor estadounidense actual, en un camino por la ribera de un río en Cambridge. Y es que, siendo profesor visitante en esa zona de Inglaterra, todas las mañanas llevaba a su hijo pequeño al colegio en un paseo de casi media hora, siguiendo el curso del río Cam, a través de los bosques. Y esa experiencia en conexión con la naturaleza le llevaría a alumbrar esta página para cuerda, que escuchamos en un fragmento con la interpretación de Julian Lloyd Webber como violonchelo solista, junto con miembros de la Orquesta Sinfónica de Londres, bajo la dirección del propio compositor, Eric Whitaker. Muchas gracias por vuestro tiempo y atención.

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1: Aunque el solsticio de verano se celebra en todo el planeta, una noche como la de hoy posee una honda raigambre mediterránea. La cuenca mediterránea se funde con el ciclo agrícola, con la mitología clásica, con el pulso de la naturaleza. La noche de San Juan se orienta hacia el este, esperando ver aparecer el sol sobre el horizonte. Los límites entre lo divino y lo terrenal se difuminan al calor de las hogueras, celebrando el día más largo del año, el momento cumbre en el que el astro rey triunfa sobre las tinieblas antes de empezar a menguar poco a poco. Los pueblos antiguos conocían que, a partir de este punto, el sol se debilitaba camino al invierno. Ante el temor de la oscuridad, recurrían a la magia imitativa, encendiendo hogueras gigantescas en la tierra para alimentar al sol con calor y luz y ayudarle a mantener su fuerza. El fuego también actuaba como un escudo protector para ahuyentar a las criaturas de las sombras. De ahí nace el célebre rito de saltar por encima de las brasas, que aún pervive en todo el Mediterráneo y Galicia, un pacto y una prueba de valor donde cruzar el fuego garantizaba salud y fertilidad para el año. La fiesta pagana fue aprovechada por la Iglesia bajo la figura de San Juan Bautista, situando su nacimiento justo 6 meses antes de la Navidad. Del mismo modo, hoy en nuestra Soledad Sonora escucharemos piezas más o menos litúrgicas, más o menos seculares, más o menos paralitúrgicas, unidas también al célebre himno Utque ant Laxis para la festividad de San Juan Bautista. Pero para iniciar este viaje de luz, vamos a surcar de momento no el Mediterráneo, sino el Océano Atlántico, y nos conducimos al siglo XVII, ya que el español Tomás de Torrejón y Velasco viajó al virreinato del Perú, convirtiéndose en una figura cumbre del barroco virreinal. Vamos a comenzar nuestro recorrido con una música de ese esplendor solar. Aunque formalmente dedicado a San Pedro, este villancico navideño recoge la herencia lírica del solsticio, donde los pastores se rinden ante la luz mayor que adorna las cumbres. A este sol peregrino, cántale glorias, zagalejo, y con gusto y donaire, con gozo y contento, zagalejo, cántale, que del orbe dora las cumbres, zagalejo, y pues vive a sus rayos, goce sus luces.

Queridos amigos, en esta noche de San Juan, sed muy bienvenidos a nuestra soledad sonora. Acabamos de escuchar este bellísimo e inspirador arranque con A este sol peregrino de Tomás de Torrejón y Velasco en la interpretación de la Capella Mediterránea y el coro de Cámara de Namur, dirigidos por Leonardo García Alarcón. Como os comentaba antes, la Iglesia Católica, basándose en los textos evangélicos que sitúan el nacimiento de Juan el Bautista 6 meses antes justamente que el de Jesús, colocó el nacimiento del Bautista en un polo opuesto al nacimiento de Cristo. Y así creó una metáfora de luz, mientras el solsticio de invierno celebra justo cuando la luz del día empieza a crecer, el solsticio de verano conmemora a San Juan en el momento exacto en que los días empiezan a acortarse. Se cumplía así, de forma natural, aquella célebre frase del propio Bautista: a él le toca crecer y a mí menguar. Para adentrarnos en la figura del santo en esta noche mágica de San Juan, nada mejor que acudir al himno Utque ant laxis, una oración dedicada a San Juan Bautista, cuyo texto sirvió en el siglo XI a Guido d'Arezzo para dar nombre a las notas musicales, utilizando la primera sílaba de cada frase del canto llano. Sin embargo, la recreación que escucharemos a continuación nos lleva a un momento posterior, a los finales de l'Ars Nova, al primer renacimiento en pleno siglo XV. De autor anónimo escucharemos Utque ant laxis para 5 voces que medita sobre la imagen de San Juan el Bautista rezando en primer plano muy cerca de Cristo. Esta elaborada pieza destaca por sus intrincados adornos y los pasajes de imitación que entrelazan todas las voces. Fue concebida para ser cantada de forma alternatim, alternando el canto llano tradicional con la polifonía. Así la escuchamos ahora y nos sumergimos en la sonoridad de este espléndido Utque ant laxis anónimo, interpretado por el conjunto vocal Fount and Origin bajo la dirección de James Tomlinson.

Acabamos de escuchar el himno Utque ant Laxis en una versión polifónica en alternatim, con canto llano, de un compositor anónimo del siglo XV. La lectura era la del conjunto Fount and Origin, dirigido por James Tomlinson. Del templo ahora nos vamos a trasladar al bullicio de las cortes renacentistas españolas para encender la gran hoguera de nuestra noche. Entre los compositores del Renacimiento ibérico, Mateo Flecha el Viejo destaca internacionalmente gracias a un género que él no inventó pero que llevó a su cumbre absoluta, la ensalada. Maestro de capilla de las catedrales de Lérida y Sigüenza y más tarde maestro de capilla de las infantas María y Juana, Flecha ideó estas piezas como un ingenioso divertimento polifónico. Fieles a la definición de la época, las ensaladas son una amalgama de coplas donde se mezclan, sin orden aparente, diferentes metros, lenguas, como el castellano, catalán, portugués, latín, y citas líricas populares que hacen cambiar la música al ritmo de la letra. Aunque Flecha compuso estas obras principalmente como villancicos destinados a los maitines de Navidad, la fuerza elemental de sus argumentos trasciende las estaciones, y es lo que ocurre con El Fuego, una de sus ensaladas más maduras y teatrales. Escuchemos El Fuego, por tanto, de Mateo Flecha, en una versión trepidante, llena de color y fuerza dramática, a cargo del conjunto La Tempête, bajo la dirección de Simon-Pierre Bestion.

Una nueva versión de la ensalada El Fuego de Mateo Flecha el Viejo, esta vez en la versión del conjunto La Tempête. Tras el estallido rítmico y las llamas de la noche, el solsticio nos regala su reverso más íntimo al llegar el alba. Vamos a relajarnos un poco porque vamos a recrear ese momento en el que el fuego cede su protagonismo al agua. En toda la cuenca mediterránea, el amanecer del día 24 de junio está indisolublemente ligado a rituales de purificación, amor y fertilidad. Se celebraba ese amanecer como la mañana mágica en la que las jóvenes acuden a arroyos, a fuentes o playas para sentir el rocío o lavar sus cabellos bajo el influjo benéfico del cambio estacional. Para ilustrar este sugerente tránsito, vamos a la sonoridad de la música napolitana con una pieza del compositor y tañedor de arpa Giovanni Leonardo Primavera, que brilló en la segunda mitad del siglo XVI, a menudo identificado o confundido con Gian Leonardo dell'Arpa. Vamos a escuchar su célebre villanela Calacqua Vai. Nos va a presentar una joven campesina que camina hacia la fuente con su cántaro, una estampa de humilde belleza que, a los ojos del poeta, la hace brillar como una reina bajo el manto de la luna y las estrellas.

De Giovanni Leonardo Primavera hemos escuchado la villanela Calacqua Vai, en la interpretación de Elia Casanova y Pino de Vittorio, junto a la Capella de Ministrers, dirigida por Carles Magraner. De los ritos populares del agua y el amanecer en las costas mediterráneas, vamos a regresar ahora al elemento del fuego, pero esta vez desde una perspectiva culta, poética, profundamente psicológica. Vamos a continuar en la Italia del siglo XVI, pero nos adentramos ahora en el evocador universo del madrigal italiano. En 1580, la publicación del primer libro de madrigales a cinco voces de Luca Marenzio supuso la aparición de una estrella radiante en el firmamento musical romano. Al servicio del cardenal Luigi d'Este, el joven músico de Brescia deslumbró por su elegancia, refinamiento y una facilidad para componer fuera de lo común. El estilo inicial de Luca Marenzio era ligero, transparente, bucólico, reflejo de la atmósfera idílica de la Villa d'Este en Tívoli. Sin embargo, tras la muerte de su mecenas en 1586 y su posterior estancia en Florencia, la impronta de su música dio un giro radical hacia una melancolía sobria, un cromatismo visceral y una crudeza expresiva que buscaba la correspondencia absoluta entre la música y el peso de las palabras. De esta etapa es su madrigal Qual vive salamandra. La pieza se inspira en una antigua leyenda citada por los autores clásicos y retomada incluso por San Agustín, según la cual la salamandra era la única criatura capaz de sobrevivir e incluso permanecer cómoda en medio de las llamas. El texto utiliza este mito como una perfecta metáfora amorosa. El corazón del amante, consumido por el fuego de la amada, que es capaz de vivir en ese incendio permanente sin experimentar dolor ni encontrar la muerte. En esta noche de hogueras escuchamos este texto en la música de Marenzio. Como vive la salamandra en la llama ardiente y luego goza de ella, así mi corazón en vos, que sois su llama tan luciente, ardiendo tiene vida y dolor alguno siente. Oh, qué feliz suerte vivir en la llama y no encontrar la muerte.

Escuchábamos el madrigal Cual vive salamandra, interpretado por el conjunto vocal Rosso Pórpora, bajo la dirección de Walter Stestolin. Por cierto, esta obra vocal pertenecía al compositor Luca Marenzio. Tras este fuego puramente poético, cortesano, nuestro viaje por la noche de San Juan se adentra en la profundidad de la cuenca mediterránea. Surgido en el sur de Italia, especialmente en la región de Apulia, el mito del tarantismo afirmaba que la picadura de la tarántula sumía a sus víctimas en un estado de profunda melancolía, delirio o parálisis. Lo interesante de este fenómeno es que era estrictamente estacional. Las crisis estallaban de forma casi exclusiva durante los meses de junio y julio, coincidiendo con el solsticio de verano. Es la época de la cosecha, cuando los campesinos trabajan la tierra de sol a sol bajo el rigor del calor estival, el momento en el que estos arácnidos estaban más activos. Y para curar este mal de la picadura no existía antídoto médico, sino que la única salvación era el éxtasis rítmico, la danza. Los afectados debían bailar de manera frenética y obsesiva durante horas o días para, a través del sudor y el trance, expulsar el veneno de la tarántula. Suenan ahora dos tarantelas, una recogida por el español Lucas Ruiz de Arribayaz en su tratado Luz y Norte Musical de 1677, e inmediatamente después el Antidotum Tarantulae, una de las transcripciones musicales que el célebre sabio jesuita Athanasius Kircher recogió en sus estudios del siglo XVII.

Arianna Sabal, primero al arpa con Pedro Esteban en la percusión y ahora la Capella de Ministrers, dirigida por Carles Magraner, nos han ofrecido dos tarantelas. La primera de Lucas Ruiz de Ribayaz y seguidamente el magnético Antidotum Tarantule de Athanasius Kircher. Tras estos ritmos estivales, vamos a recuperar ahora el himno a San Juan Bautista, Utque ant laxis. Ahora damos un salto en el tiempo para adentrarnos de lleno en el barroco italiano. Así llegamos a la obra de Maurizio Cacciati, uno de los compositores más prolíficos, innovadores y paradójicamente menos valorados del siglo XVII. Nacido en 1616, ordenado sacerdote a temprana edad, Cacciati desarrolló una carrera meteórica como maestro de capilla en cortes e instituciones tan prestigiosas como Ferrara, Bérgamo y la imponente Basílica de San Petronio en Bolonia. Su estancia boloñesa, sin embargo, estuvo envuelta en agrias controversias con los músicos locales que llegaron a tachar a este músico foresto, decían, este compositor extranjero, del que decían pues cometía errores de bulto en sus contrapuntos. La historia, afortunadamente, ha hecho justicia y hoy sabemos que Cacciati fue un visionario clave en el desarrollo de la sonata instrumental y un pionero de la edición musical. Y un ejemplo perfecto para degustar su música es su propia lectura de Utque ant laxis, pensada para solemnizar la liturgia de la festividad de San Juan Bautista. En este himno, Cacciati despliega un uso brillante del estilo concertato, tejiendo una textura musical vibrante donde la voz dialoga de tú a tú con el violín, alternando pasajes de íntimo contraste con momentos de maravillosa fusión expresiva. Vamos a escuchar Utque ant laxis de Maurizio Cacciati, interpretado por el ensamble Eridanus, bajo la dirección de Paolo Giorgi y con la voz de la soprano Marta Redaeli.

La voz de la soprano Marta Redaelli junto al ensamble Eridanus, dirigidos por Paolo Giorgi, nos interpretaban el himno a San Juan Bautista, Utque ante laxis, de Maurizio Cacciati. Ya acercándonos al final de nuestro tiempo, nos situamos en la Venecia de la primera mitad del siglo XVII, con un Monteverdi ya maduro, encargado de dar solemnidad musical a las celebraciones de la fastuosa Basílica de San Marcos como su maestro de capilla, y vamos a escuchar uno de los números que encontramos en su célebre Selva Morale Spirituale, publicada en 1640. Este Utque ante laxis de Monteverdi suele integrarse en las reconstrucciones históricas de las vísperas solemnes de San Juan Bautista, una de las festividades, por otra parte, más fastuosas del calendario veneciano. Vamos a escuchar esta música, apoteosis de la luz, en esta noche de San Juan, en las voces de las sopranos Mieke van der Sluis y Johanna Kolowski, junto al concierto palatino dirigidos por Konrad Jungenel.

El himno Utcue ant Laxis en la lectura de Claudio Monteverdi, recogido en su Selva Morale Spirituale de 1640 y que hemos escuchado en la interpretación de las sopranos Mieke van der Sluis y Johanna Kolowski junto al Concerto Palatino, todos dirigidos por Konrad Junkenel.

Y así, al abrigo de los últimos rescoldos, llegamos al final de este viaje sonoro por la noche de San Juan. Hemos caminado en esta calurosa noche, siendo testigos de cómo la música antigua puede traducir y evocar el misterio de una noche única como esta. Hemos navegado desde el sutil erotismo de los ritos del agua en el alba mediterránea hasta las fundentes llamas del fuego que la salamandra aguanta y supera. Superada también queda la picadura de la tarántula o el fuego de los madrigales de Marencio o de las ensaladas de Mateo Flecha el Viejo, un fuego que la Iglesia Católica abrazó mediante la festividad de San Juan Bautista, regalándonos ese himno visitado esta noche por tres veces, el himno Utque ant Laxis. Nos vamos a despedir con una pieza anónima extraída de las Canzonette Spirituali e Morali de 1677. Se trata de la Chacona di Paradiso e del Inferno. La interpretación es la del conjunto Tragicomedia. No me resta sino agradeceros vuestra compañía y atención, desearos un feliz solsticio, no demasiado caluroso, felices soledades sonoras y hasta la semana que viene.

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0: Muy buenas noches, saludos, Juan Capón, Javier González, están en el control técnico de sonido y entre ambos y quien te habla vamos a comenzar inmediatamente con el programa que esta noche hemos preparado para ti en estos estudios de la Casa de la Radio en Prado del Rey, en Madrid. Bienvenidos a Solo Jazz en la sintonía de Radio Clásica en Radio Nacional de España. Vamos a comenzar con Bill Evans. Es alguien que tenía toda la música imaginable, imaginada, en el teclado de su piano y del que siguen publicándose grabaciones inéditas, todas ellas procedentes de los muchos conciertos que a lo largo de su vida profesional ofreció. Nos ubicamos ahora en París, en l'Espace Cardin, en compañía de Mark Johnson en el contrabajo y Joe LaBarbera en la batería. Su última y muy eficaz, sobre todo, sección rítmica es diciembre de 1969, y escuchamos My Romance, el famoso estándar de Richard Rodgers y Lauren Hart. Bienvenidos, buenas noches.
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El desarrollo dilatado de esta versión de My Romance permitía el lucimiento tanto de Zola Barbera desde la batería como de Mark Johnson en el contrabajo, ambos con espacios propios, incluso para ellos solos, en, repito, el desarrollo de la composición. Y en medio de uno y otro, pues Bill Evans, el gran oficiante del piano, cuyas maneras se convirtieron en pieza fundamental en la invención de los recursos improvisatorios de muchísimos colegas que llegaron más tarde. Y estoy hablando de Herbie Hancock, de Steve Coon, de Dennis Ziflin, de Paul Blaine, de Keith Jarrett o Chick Corea, que incluso parafraseando una composición de Evans le dedicó un título una vez como Waltz for Bill Evans. Y el pianista en Francia, una vez más, esta vez en L'Espace Cardin, en 1979, recordándonos que 14 años atrás, en 1965, había comenzado a actuar en la Maison de la Gatio en París, comenzando con ello un serial de grabaciones, no sé si abultado, pero sí hubo muchas para Radio France. Poco después, precisamente, del registro de discos como How Deep is the Ocean, grabado en febrero de 1965, y de París, 1965, dos títulos que son un ejemplo clásico de las muchas ediciones piratas y de escasa calidad que corrieron en aquellos tiempos por Europa. Evans actuó en la BBC, fue el 19 de marzo, y sus compañeros fueron los que respaldaban sus lances en aquel momento. Chuck Earls en el contrabajo y Larry Bunker a la batería. Tenemos aquí sobre la mesa el nuevo lanzamiento que el productor Seth Thelman ha llevado a cabo con aquel concierto. Y yo creo que podemos escuchar ya, me lo ha servido en bandeja el título que ya he dado de un álbum pirata, How Deep is the Ocean, es, ya sabes, la composición de Irving Berlin.

Pues aquí estaban los aplausos de los asistentes a los estudios de la BBC, una grabación para el programa de radio Jazz 625. Aplausos, decía, para el trío del pianista Bill Evans y para esta su versión del clásico de Irving Berlin, How Deep is the Ocean. Antes iba a avisar de que con el sonido de la grabación, yo estoy seguro de que los técnicos de Elemental Music, la compañía de discos que publica ahora este trabajo llamado At the BBC, habrán hecho maravillas, estoy convencido, pero, y era lo que quería decir y lo digo ahora, no se ha podido mejorar como otros conciertos que hemos escuchado y de ahí ese soplido que tenía. Yo creo que esta es la decimoquinta vez, creo, que Seth Feldman nos descubre material inédito de Bill Evans y seguro que en el futuro se nos van a seguir revelando más grabaciones desconocidas y como ya ha sucedido otras veces, pues quizá el sonido sea mejor, más cristalino. En cualquier caso, si hay repertorio extraordinario, si son las grabaciones muy buenas, Evans estaba en un buen momento en estos conciertos y se nota, pues la verdad es que merece la pena. Vamos a seguir comprobándolo, siguiendo escuchando sus propuestas. Esta es la versión que esta gente hacía, repito, 19 de marzo de 1965, de Who Can I Turn To, la composición de Anthony Newley y Leslie Bricusse. Y atención, por cierto, al soliloquio contrabajístico de Chuck Israels, porque es de los que valen realmente la pena.

Muy, muy atractivo el turno de Chucky Rells en el comienzo del tema, que él aprovechó para dejar muy claro cómo era deformido el sonido de su contrabajo cuando le dejaban ejercitar opción por salir a primer plano, cosa que hizo muchas veces mientras formó para Bill Evans, y ahora le oíamos en esta versión de otra de las mejores páginas del cancionero estadounidense, y hablo de Who Can I Turn To, de Leslie Bricusse y Anthony Newley, que Evans bordaba desde su piano, y no puedo decirse menos de la batería discreta, una batería elegante de Larry Bunker. Hay quien acusa todavía a esta clase de músicos tan sólidos de hacer revisionismo con las piezas de la historia en lugar de crear sus propias opciones, de crear su propio repertorio, ¿me entiendes? A mí, por contra, independientemente de que Bill Evans también tiene su propio catálogo de creaciones propias, pequeño, pero ciertamente lo tiene, me parece natural que gente como esta ejercite el músculo a menudo del recuerdo histórico y rebusquen en la música de otros, rebusquen en la música, por ejemplo, y va a seguir siendo el caso ahora de Gershwin, a quien se recrea en este su famoso Summertime.

Bueno, pues ya lamento la distorsión del piano, que estaba bastante patente en la grabación, porque por lo demás, yo creo que es la primera vez que aquí en Solo Jazz en Radio Clásica escuchamos en el piano de Bill Evans una versión de la célebre Summertime de Gershwin, que Evans grabase por vez primera en 1962 para su álbum de estudio How My Horse Sings. Ahí estaban de nuevo con Bill Evans en los estudios de la BBC en directo, Chuck Reels en el contrabajo y Larry Bunker en la batería, el 19 de marzo del año 1965, con un único objetivo: ofrecer un programa de piezas exclusivo para el espacio televisivo. Antes hablé de un espacio radiofónico, me parece, y no es así, es el espacio televisivo Jazz 625. Supongo que se refiere a las 625 líneas que tenía antaño la pantalla de televisión, que se emitió además en dos partes, la primera el 12 de mayo y la segunda el 29 de diciembre de ese año 1965. Eso sí que es optimizar la hazaña de poder contar con un concierto en directo del enorme Bill Evans. En él, en este concierto, en esta convocatoria, una versión de Someday, My Prince Will Come, que yo creo que podemos pasar a escuchar y hacer comparaciones con otras registradas igualmente por este trío en otros momentos de su historia, naturalmente.

Someday My Prince Will Come, la composición de Frank Churchill, de Larry Morey, de cuyo catálogo, que es enorme, es muy grande, Bill Evans ejercitó muchas veces esta opción, la de esta canción que apareció, recordemos, en la película Blancanieves. En el contrabajo estaba Chuck Israels, en los estudios con público invitado de la BBC en 1965, y en la batería comparecía Larry Bunker. Aquí, por la rítmica más encendida del tema, lucía lógicamente eufórico, enardecido y a punto de dejar ya a Evans y emprender una carrera que ya había iniciado tiempo atrás como músico de estudio en la grabación de bandas sonoras muy diversas de películas, con trabajos muy sonados al lado de compositores como Henry Mancini, como John Williams, Jerry Goldsmith, Miklos Rosa también o Quincy Jones, más moderno que ninguno. Pero volviendo a este momento que ocupa nuestro programa, es decir, marzo de 1965, decir que este trío acababa de pasar por el club Ronnie Scott también de Londres, cosechando una suerte de elogios de prensa y de público que con el tiempo no dejaron de repetirse en la trayectoria del pianista. A mí, por ejemplo, me gustó siempre mucho aquella nueva gira de conciertos por Europa que hizo poco antes de morir. Estoy hablando de 1980, cuyo epicentro fueron precisamente las dos semanas que su trío de entonces estuvo en el Ronnie Scott, donde fueron registrados varios conciertos sin su permiso. Esto ya pasó unas cuantas veces en otros lugares también. Y creo que alguna vez hemos contado que la firma Dreyfus sacó incluso un par de álbumes de estos en 1993, lo cual me parece, pues realmente, aparte de un delito, me parece tremendo, ¿no?, que Dreyfus hiciese esto. Pero bueno, me apetece mucho introducir ahora una variante en el programa y escuchar desde este club, desde Ronnie Scott, en el verano de 1980, esta versión de Stella by Starlight de Victor Young, en la que el pianista, como en el inicio del programa, estaba acompañado por Mark Johnson al contrabajo y Joe La Barbera ante la batería. Stella by Starlight, llena de paz, escucharla, ya lo vas a ver.

Había como una cierta lejanía de sonido, tampoco era perfecta, precisamente la toma en el club Ronnie Scott londinense, en esta interpretación de Stella by Starlight que el trío del pianista Bill Evans hizo en el verano del año 1980. Joe LaBarbera estaba en la batería, Mark Johnson era el contrabajista, un músico, este último, siempre comedido, y Vital, un músico muy ponderado, muy en la línea de lo que representaba, o más bien requería en casi todas sus composiciones, el autor de la pieza de Stella by Starlight, Victor Young. Y bueno, hecha esta salvedad, que no era más que un capricho, la salvedad de habernos ido al Ronnie Scott, y además en años posteriores al 65, en el que situábamos nuestro relato con Bill Evans en la BBC, seguimos en esta emisora modélica, en todos los sentidos, seguimos en sus estudios, con los mismos músicos de antes, Larry Bunker, baterista, y Chuck Israels, contrabajista, y escuchamos Elsa, es una composición de Earl Sinders.

Larry Bunker ante la batería, Chuck Rails en el contrabajo y Bill Evans ante el piano, desarrollando una versión de Elsa, una composición de Earth Inders que Evans solía llevar en sus catálogos, en los repertorios con los que trabajaba. En este caso, un repertorio ofrecido para el espacio de la BBC británica Jazz 625, un programa que fue presentado por Humphrey Lyttelton, y que, aunque por ser para la televisión todo parecía pautado, pronto Evans se soltó el pelo y tocó como solamente él sabía hacerlo, y además en esa época de auténtico esplendor, año 1965. El disco salió recientemente a la calle, se llama The BBC, y como tantas otras veces en producciones de Seth Feldman, el lanzamiento se ilustra con un resumen de la historia de Evans en aquel tiempo. Hay varios textos en las páginas de un libreto y en él, además, un serial de fotografías extraordinarias de Jean Person y Jean-Pierre Leloy. El jazz son más de 100 años de historia ya documentada, los estilos se suceden, los personajes, por supuesto que también, y eso es lo que te contamos siempre que venimos aquí a estos micrófonos de Radio Clásica en Radio Nacional de España. Y desde estos estudios nos vamos a despedir ya y lo hacemos con música de este disco. Música esta vez de Bill Evans, es, ¿cómo no hacer que suene ahora en el final su maravillosa Waltz for Debbie? Saludos de Juan Capón, de Javier González, que estuvieron en el control técnico de sonido de este estudio 205 de la Casa de la Radio en Prado del Rey, en Madrid, desde cuyos micrófonos, como de costumbre, se dirigió a ti Luis Martín. Gracias por tu atención. Hasta nuestra próxima cita.

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Hola, feliz verano. Hoy en el escaparate del último programa de esta temporada de Orquesta de Baile encontramos un viejo y añejo CD que hace muchos años me acompaña y que ya era hora de compartir, pues así rendimos un homenaje al protagonista de la grabación, Lalo Schifrin, que el año pasado se despidió de nosotros. Se trata de una espectacular grabación de 1990, cuando el compositor argentino tenía 58 años. El título del álbum es Las fabulosas marchas de Hollywood y Schifrin dirige para el sello norteamericano especializado en grabaciones digitales ProArte a la San Diego Symphony Pops.

Bien, y tras escuchar esta preciosidad de marcha dedicada a Superman, para mí siempre Christopher Reeves, de John Williams, os leo la carpetilla interior. Desde los inicios del cine, los aficionados han comprendido el valor de la emoción, la acción y la aventura. Os brindamos En busca del arca perdida, otra joya de John Williams que tiene 94 años.

Una marcha memorable de los comienzos del cine, presente en películas de acción, guerras o cualquier ambientación que requiera ritmos, fue la marcha de Capitán de Castilla, de Alfred Newman, para la película homónima de 1947, protagonizada por Tyrone Power y César Romero. Esta es una marcha que le encanta a nuestro director de cabecera, el valenciano Constantino Martínez Ors.

En la película de 1957, El puente sobre el río Kwai, el arreglo de Malcolm Arnold de la marcha de Kenneth J. Alford, Coronel Boogie, se convirtió en parte integral del filme, cuya banda sonora firmó el lionés Maurice Jarre. La película, ganadora de 7 premios Oscar, incluyendo el de Mejor Película, se centraba en un grupo de prisioneros de guerra británicos que luchaban por construir un puente para sus captores japoneses mientras sus propias fuerzas intentaban destruirlo.

En 1962, el musical de Broadway de gran éxito de Meredith Willson, The Music Men, fue adaptado al cine. Robert Preston retomó su papel de Broadway como el elegante estafador profesor Harold Hill, quien cautiva a un pequeño pueblo de Iowa con grandiosas visiones de 76 trombones. Esta marcha es la favorita de André Rieu y con ella accede la orquesta al escenario.

Al año siguiente, en 1963, Elmer Bernstein compuso la banda sonora de La Gran Evasión, con un reparto estelar encabezado por Steve McQueen, James Garner, Richard Attenborough y Charles Bronson. La Gran Evasión se basa en la historia real de un grupo de prisioneros de guerra aliados que planean y ejecutan una fuga masiva de un campo de prisioneros alemán. Por cierto, en algún foro leí que una de nuestras queridas motos Osa, que en aquella época causaba furor en tierras americanas, se camufló y se usó en el rodaje.

La película de 1967, 12 del Patíbulo, protagonizada por Lynn Marvin, narra la historia de un oficial aliado que debe convertir a un grupo de inadaptados y criminales en un comando de élite. Esta exitosa película incluye la marcha 12 del Patíbulo de John Cacavas, autor de Aeropuerto 75.

Ese mismo año, 1967, una visión más cómica de la Segunda Guerra Mundial fue ¿Qué hiciste en la guerra, papi? La película de Blake Edwards cuenta la historia de otro grupo de soldados estadounidenses inadaptados que intentan convencer a un peculiar pueblo italiano de que se rinda en plena Segunda Guerra Mundial. Henry Mancini compuso la marcha y la banda sonora, que es extraordinaria.

Con el inicio de una nueva década, Hollywood comenzó a perder interés en las películas sobre la Segunda Guerra Mundial, pero no sin antes producir una última obra maestra sobre el tema, Patton. George C. Scott interpretó al excéntrico y explosivo general George Patton. Jerry Goldsmith compuso una magnífica banda sonora y la película ganó 7 premios Oscar, incluyendo Mejor Película y Mejor Actor para Scott.

En 1975, Robert Redford protagonizó El gran Waldo Pieper, una historia brillantemente fotografiada sobre los primeros pioneros de la aviación. La banda sonora también fue de Henry Mancini, quien capturó la época y la atmósfera de la película en cada detalle de su banda sonora.

En 1977, John Williams compondría la primera de una larga serie de marchas cinematográficas que lo convertirían en sinónimo del género. En rápida sucesión escribiría las bandas sonoras de Star Wars, Superman, El Imperio Contraataca, En Busca del Arca Perdida, E.T. y El Retorno del Jedi, o como se dice ahora, del Jedi. Las bandas sonoras de estas películas se han vuelto instantáneamente reconocibles para millones de personas en todo el mundo. En ambos casos, la música ha complementado y realzado a la perfección la atmósfera de la película.

En 1979, Francis Ford Coppola dirigió Apocalypse Now, la primera gran película que abordó el tema de Vietnam. En una escena inolvidable para quienes vieron la película, helicópteros estadounidenses atacan una aldea vietnamita al son de la poderosa cabalgata de las Valquirias de Wagner. La escena fue tan memorable que muchos han olvidado que la música fue compuesta en 1870 para una ópera homónima.

La caza del Octubre Rojo, protagonizada por Sean Connery, bien podría ser la última película sobre la Guerra Fría. Basada en la popular novela de Tom Clancy sobre un submarino soviético cuyo capitán decide desertar, la banda sonora fue un gran éxito en 1990 y es de Basil Poledouris.

Hablemos de la Sinfónica de San Diego, que hace 36 años ofrecía una programación continua de música popular y programas innovadores de divulgación para el público de todo el condado de San Diego. En aquel entonces era la organización de artes escénicas más antigua de San Diego. La orquesta, compuesta por 81 miembros, ofrecía una temporada de invierno de 23 semanas en el Copley Symphony Hall, con capacidad para 2.255 personas. La temporada de verano de 12 semanas se presentaba en el Hospitality Point, un parque al aire libre con capacidad para 3.600 personas en Mission Bay, San Diego. Os brindamos un homenaje musical al famoso sistema de proyección de Cinerama basado en tres cámaras, cuya marcha compuso Morton Gould.

Y concluimos nuestro programa con la reseña de hace casi 40 años sobre Lalo Schifrin que encontramos en la carpetilla interior del disco. Lalo Schifrin es un verdadero artista renacentista. Como pianista, compositor y director de orquesta, se desenvuelve con igual soltura dirigiendo una orquesta sinfónica, actuando en un festival internacional de jazz, componiendo música para cine o televisión o creando obras para Plácido Domingo o las grandes orquestas del mundo. Ha escrito más de 100 bandas sonoras para cine y televisión, entre ellas Misión Imposible, Manix, El Zorro, Bullitt y la saga de Harry el Sucio, que se han vuelto inmensamente populares. Lalo Schifrin ha ganado 4 premios Grammy y ha recibido 6 nominaciones al Oscar. Repito, esto ocurría hace 36 años. Continúo leyendo. En 1988 comenzó su gestión como director musical de la Orquesta Filarmónica de París. Su primera grabación con esta orquesta se publicó en septiembre de ese mismo año. Lalo Schifrin y la Orquesta Filarmónica de París participan regularmente como invitados en la televisión francesa Antena 1. Entre otros logros como director destacan haber trabajado con la Filarmónica de Los Ángeles, la Filarmónica de Israel, la Filarmónica de México, la Orquesta Sinfónica de Houston, la Orquesta de Cámara de Los Ángeles, la Orquesta Sinfónica de Atlanta, la Orquesta Sinfónica de Indianápolis y la Orquesta Sinfónica Nacional de Argentina. Como músico de jazz ha actuado y grabado con grandes figuras como Dizzy Gillespie, Sarah Vaughan, Ella Fitzgerald, Stan Getz y Count Basie. Su mayor logro clásico hasta la fecha fue el estreno mundial de cantos aztecas para coro, voces solistas y orquesta, que interpretó junto al tenor Plácido Domingo ante una audiencia de 12.000 personas en las pirámides de Teotihuacán, México. De joven en su natal Buenos Aires, Lalo Schifrin recibió formación clásica de varios maestros, entre ellos

formó su propia Big Band. Fue durante una presentación de esta banda que Dizzy Gillespie lo escuchó y le pidió que se convirtiera en el pianista de la Gillespie Band. En 1958, Shiffrin se mudó a Estados Unidos y así comenzó una carrera extraordinaria. Y 28 años después, en 1986, Shiffrin, el compositor de Hollywood, recibió el encargo de componer una nueva marcha para la celebración del centenario de la Estatua de la Libertad en Nueva York. La marcha de la Estatua de la Libertad fue el resultado de dicho encargo. Que el brillo de su luna nos ilumine y guíe. ¡Feliz verano!

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Muy buenos días. Como cada mañana de lunes a jueves a las 11, las 10 en Canarias, comienza en Radio Clásica el programa que dedicamos a los intérpretes. Sed bienvenidas, sed bienvenidos a Rubato. Orlando Lumbreras en los mandos técnicos y quien nos habla, David Herbás, os vamos a acompañar durante los próximos 55 minutos. Esperando, como siempre, ganarnos el privilegio de haceros compañía y convenceros para que elijáis la radio pública. Y para dicha labor nos vamos a servir de la mejor música de todos los tiempos. Así que sin más, comenzamos ya.

Jussi Jalas fue un referente en la vida musical finlandesa del siglo XX. Trabajó en la Ópera Nacional Finlandesa entre 1945 y 1973 y desde ese año mismo, 1945, también impartió clases en la prestigiosa Academia Sibelius de Helsinki, donde ejerció una enorme influencia sobre los futuros directores finlandeses. Misma Academia Sibelius en la que él mismo se formó como director entre 1923 y 1930, y más tarde en París fue discípulo de René Baton o Pierre Monteau, entre otros grandes maestros. No sabemos si fue el destino o fue algo intencionado. Se unió sentimentalmente con Margarita Sibelius, hija del gran compositor de referencia finlandés, lo que le introduciría de lleno en el núcleo familiar y le convertiría en el responsable de su legado. Este acercamiento no hizo más que acrecentar la admiración que Jalas profesaba ya hacia Sibelius, y fue uno de los encargados de difundir su música, la cual prácticamente